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0: allá está todavía en su cabina. Ahí está sentado haciendo tiempo, ya sabes. No, ahí está sentado en su cabina. Ahí. Sí, la neta. Pues haciendo tiempo, pues ya ves. Yo siento que está haciendo tiempo a la hora que se... No, que se vaya...
1: Pato mío, Pato.
2: Pato Merlín, se hace Pato Merlín.
1: Pato Merlín.
0: Está esperando que se distraiga el licenciado Selvas para que pinte, se pinte de colores. Sí. No lo conociera yo.
2: Hágale un llamado al que pasó, joven.
0: Nada. Aquí si vienen y me preguntan ya, yo no lo he visto.
3: A medio metro.
0: Yo no lo he visto. Así de fácil.
1: No, yo menos, porque estoy aquí en San Cristóbal, pero usted.
0: El Puma sí lo vio.
2: Si tú que estás en San Cristóbal no lo ves, yo menos.
0: Dios mío, estamos a 6 horas de distancia, menos. Ay.
2: Bueno, ay, depende.
0: ¿De qué?
2: Pueden llegar en 4, pero.
0: ¡Ay!
1: ¡Ay! La Puma le encanta que me lo pongan de a 400.
0: Ah, sí, oh, le encanta.
2: Horas, pues,
1: ah, ¿por qué, papi? A ver, coméntenos, ¿por qué, a ver, ¿por qué 4 horas?
2: ¿Por qué? Ah, porque verás que hay un caminito, pues, por ahí, que ya pues, como un atajo, digamos, pues.
0: Ah, ¿te gustan los atajos? Por eso es que te dejó la Jime.
2: Eso es lo mero chido, pues.
0: Por eso es que te dejó la Jime, porque te gustan los atajos. Pero bueno, me encanta cuando hablas mal de mi amigo, Pigua, me encanta. Me encanta cuando hablas mal de mi amigo Pigua.
4: Sigan, síganle así, síganle.
0: No te digo, ¿eh?
1: ¿A qué hora te vamos a hablar de este perro?
0: ¿Qué te digo? Ay, no, qué bárbaro. Por él, les encanta hablar mal de mi amigo.
2: Estamos hablando de otro mujeriego que utiliza la radio de plataforma para darse a conocer.
0: Ah, o sea que... ¡En exclusiva!
1: ¡Abusa de la forma de la radio! ¡No solo el Christopher Robin, también la Pipo!
0: ¡También cobra de la radio, vive de la radio y sigue masticando de la radio!
1: Y aparte se anda comiendo las maestras del centro educativo donde trabaja.
0: Y le da la bienvenida a todas las nuevas y uno que otro nuevo que también le gusta.
1: ¡Ay, güey!
0: Es mentira, amigo, ¿no?
1: Se ve

0: hija, pásenle.
1: Mejor se lo eche usted, dice. ¿Para qué le voy a echar así? Mejor se lo eche usted, dice.
2: ¡El exclusiva! El Perú City Nacos de Rama de Samayó acaba de declarar que la pigua se come a la mamá de sus alumnos.
1: A la mamá, a las tías, a las primas, a los abuelitos se pone sonso.
2: Amigo, lo bueno que lo estás escuchando lo que están diciendo.
1: Claro, porque mentira.
2: No es mentira. ¿Cómo vos van a estar ustedes hablando sí, mal de mi íntimo
0: que
2: amigo?
0: No se come a las mamás. Se come a las alumnas.
2: Ah, no, yo no lo dije, ¿eh?
1: Ese sí no lo dije.
2: No, yo tampoco. Este es mi voz.
1: Esta, mira, mira, esta. Y esta es tuya, pigua.
2: Como no está presente, hablan mal de mi amigo. ¡Qué bárbaro! ¡Qué bárbaro!
1: ¡No está presente!
0: ¡Ahí está! ¡Que no quiere hablar!
2: No está presente. ¡Ahora, ahora!
0: ¡Que quiera ir!
2: Ya me imagino cómo me han de masticar cuando no vengo, perros. ¡Ya me imagino!
1: ¡Hablamos de gente importante!
2: ¡Ah! ¡En exclusiva! ¡Para el Perú, si Tinaco se derrama de Samayoa, diré, diré, diré! Acaba de decir que me ama. Que no puede vivir sin mí, que soy el dueño de sus quincenas y sobres amarillos. Y próximamente lo voy a embolar y lo voy a besuquear. Digo solo lo voy a embolar.
1: Entonces ya no voy a ir. ¿Cuál día los tigres del norte, viste?
2: Los tigres nunca van a llegar a ver, yo creo.
0: ¿Cómo?
1: No le van a poner la pantalla, antes de que piense que...
2: Ah, sí.
0: Hablando de pantalla, ya ni le creas al Perú, sino que luego no cumple.
2: No, es pura mentira.
1: Sí, me voy... Mira, pues mejor este que ya no, cállate.
0: Van a poner ese pantalla día que, en ese el concierto día de que... Julián, dice, y nada.
2: ¡Ey, exclusiva! El Perú City Tinaco se derrama picado de Samayoa y de selvas. Acaba de declarar que la sombra es una mentirosa.
1: Sí. Acompáñenme a escuchar esta triste historia. Queridos amigos, en una ocasión me tocó ir a Wakanda Forever. Pero Jesús. Tema de vacaciones, pues no tema de champa.
0: Tema de placer, y el perro se reventó un fin de semana.
1: Por eso fue vacación, pues, papi.
0: Bro, te estoy diciendo que sí.
1: Vacación. Llegué un día viernes a Wakanda Forever, alias Tapachula, allá con los guacaleros. No llamé la atención de nadie. Nada más le dije, Puma, hermano, ya eres mexicano.
0: Y video subiendo.
1: No subí videos, papi. Nada subí.
0: No seas mentiroso, parece que yo le di like, perro.
1: ¿Así es? Ay, perdón. Me pico. Pero fui a disfrutar de un fin de semana con el familia, distrayéndonos y saboreando ese calor de su madre que hace por allá.
2: Y también a una tapachulteca.
1: No, todo en familia con Chapel. De hecho, quiero saludar a toda la banda que hizo...
2: ¡Otra vez lo vas a saludar! ¡Ya lo saludaste!
1: Y el chiste que...
0: ¡Otra vez a charolear!
1: Hey. Me dice, Puma... Pero si un tazle, mira, compadre, aquí estoy en esta casa de descanso, orilla de la playa. Si gustes, compadre, eres quien recibido.
0: Sí, ese sí es cierto.
1: Dame chance, papi, dice. Eso fue a la una de la tarde. Nos dieron las dos, las cuatro... Las 6, las 8, las 10. Me emborraché. Me dio cruda. Se me quitó. Me volví a embolar. Me volvió a dar cruda. Ese mismo día y este atarantado no llegó. Al siguiente día, que era sábado,
0: no
1: muy
0: llegar.
1: Temprano por la mañana, nos metimos a nadar a la alberca. Porque también tiene alberca este centro de esparcimiento cultural.
2: Y también te metes en lo que no te importa.
1: Se dieron a tu hermana y mira, todo es chavaquito. El chiste que estábamos Felipe con tenis y mi esposa me dijo, ¿no le avisaste a tu amigo el keniano que estás aquí? Le dije, sí, pero no entiendo por qué no viene. Desde ayer que yo de venir. A lo cual dije, le voy a mandar el último mensaje. Si de aquí no viene, pues que se voy a chiflar al monte, porque la primera y última vez que lo vuelvo a invitar. Y así fue. El mensaje fue enviado como las 2 de la tarde.
2: ¿Y a qué hora fue recibido? ¿A qué horas fue recibido? No,
1: lo recibió en el momento. Lo contestó hasta las 10 de la noche.
2: Te dejó en visto 8 horas. 8 horas te dejó en visto.
1: 8 horas me dejó visto. Y todavía le dije, compadre, ¿qué pasó? Lo siento mucho. No pude llegar. Me salió un compromisito. Comete un cebo, le dije, José, ¿cree que de 8 horas y tu compromiso termina? Pero dije, bueno, yo corrí la invitación. El que no quiso venir fuiste tú. Y ahora viene y me reclama y me dice, ay, sí, viene y que anda, come tu cebo, perro.
0: Sí, yo no entendí, yo no entendí nada. ¿Por qué salió ese tu historia?
1: Salió porque, no sé,
2: porque tenía que salir su veneno. ¿Por qué más, güey?
1: Claro,
2: te tiene envidia porque él sí ha venido a trabajar y tú no, perro, y no has hecho absolutamente nada por eso.
1: Les comento, compañeros, que la próxima semana me voy de vacaciones.
2: Les comento, compañeros. Les comento, compañeros, que la próxima semana yo tampoco vengo. Toda la semana.
0: Les comento, compañeros, que yo me voy en la siguiente hora.
2: ¡A la vez!
1: ¿Qué traes de hacer, perro? ¿Qué traes de hacer?
0: Puede echar desmadre un ratito, güey.
2: Pero si de todo modo, ni... Míralo, si estás o no estás, no haces diferencia ni entras al aire ni comentas nada.
0: ¡Exclusiva! Uno que todavía los extraña, perro.
1: La Venancio acaba de revelar que la Puma no vale nadie en los gaznates.
2: Además, es más para que intervenga en este momento. Vámonos con lo siguiente.
3: Ellos viven en su mundo. Mundo bizarro.
2: Adelante, Puma.
0: ¿Quién dijo miedo? ¡Un hombre!
2: ¿Y qué hombre?
0: Un hombre en Europa. Fue violado por varias mujeres.
1: ¡A la bella!
0: Y este caso es verídico de verdad.
1: El señor Venado quiere vivir esa historia.
2: Yo también.
0: Yo también, señor Paul. Pero bueno, el chiste es de que este hombre salió a correr porque hay gente fitness, va, igual que el Venado, igual que. Ajá.
2: Que la Pigua.
0: Que salió a correr. Igualito que la Pigua, sí, timbudo, pues, pero salían a correr. El chiste de que salió a correr y en una de esas que vio un mujererío y dije, bueno, ¿por qué están vendiendo aquí? ¿Qué show? ¿Qué acción? ¿Por qué muchas mujeres? Pues dije, bueno, ya. Y siguió corriendo el vato ahí, traca la matraca. En eso de repente se le deja caer todo el mujererío. Y desde entonces, llama.
1: ¡Tenemos noticias de último momento!
2: Déjalo que dé su cosa y llame. Es su única participación.
0: ¿Cómo quiere que yo participe y no me dan participación?
2: ¡Qué bárbaro!
1: Te pueden dar, pero hasta para llevar, digo.
2: ¡Adelante,
0: fue tu noticia, pues, perro!
1: No, ya, para la otra parte.
0: ¡Anda, come tu cebo, ya! Bueno, el chiste de que para no hacerse las cansadas al vato.
2: Oye, pero bueno, yo quiero saber la noticia.
0: Todas y cada una de esas mujeres.
2: Ya da tu noticia, no me interesa lo que te dice el Puma, porque ni va a mandar la dirección.
0: A mí tampoco quería darla, güey, pero están dando ahí pues tan chingados.
1: Ay, pero ¿cómo las tendriste dando el fin de semana?
2: Ah, sí, pues. No nada, se lo anda dando a otro para que no trabaje la semana y aquí se viene indigna. Ya va a mí. Aquí se.
1: Bueno, el chiste que de una vez
0: no lo había entendido. Ya
1: reporte de último minuto.

0: sitio en la mera cancha. Chale. Hasta el momento se desconoce la edad y la nombre del desafortunado. ¿Cómo se llama? Bueno, el chiste que de una vez
1: no lo había entendido.
0: Reporte de último minuto. Reportan un fallecito. Sí, fue echar fútbol ahí a las canchas del Issste, ahí en la capital Tuxtla Gutiérrez, y queda desvanecido en la mera cancha.

0: que si ve este movimiento de patrulla ambulancia en esa zona, es porque estos hechos están aconteciendo. Hasta acá la corte desinformativo. Volvemos con ustedes.
1: Muchas gracias, May. Ahora sí, continuamos con el mundo bizarro.
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3: No, ya.
1: No, pero da otra nota. Más interesante.
0: Te fuiste 15, te fuiste un mes.
3: No, espérate, ahorita aquí la tengo nada más. Guacha, lo que te voy a contar ahorita. ¡Un hombre!
1: Bueno, vámonos a un corte porque nos apremia el tiempo. Sean ustedes bienvenidos. Estamos arrancando. Bola de Gaznate 6:21. No le vayas a cambiar.
3: ¡Un hombre pidió matrimonio!
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0: Lo mejor.
1: ¿Y hoy? ¿Estás pidiendo el cutis ya?
2: ¿Y hoy por jugar fútbol?
1: ¡Oh! Ya lo dijo Peruzzi, güey.
2: Es increíble.
0: Noticia bien.
2: No, muy bien. Ah, qué bueno que dieron la nota. Yo estoy hablando con signos de admiración, de sorprendido.
0: Noticia bien.
1: De sorprendido. Tiene razón el pico, pero... tiene razón. Tiene que tocar el tema con sensibilidad.
2: Es correcto, doctor. Pero bueno, triste situación. Y aguas. Nada como salir a marcar el paso, como lo hace el señor Venado con la tunca. ¿Quieren alguna rutina? El señor Venado con la tunca.
1: Nada te dando yo rutina a nadie.
2: ¿Cuánto cobra la hora de la rutina?
1: Nada te dando rutina yo a nadie. No, me encanta la traza, gente.
0: Pero viendo a las muchachitas que van al gimnasio.
1: Tampoco ando viendo a las muchachas. Tampoco ando viendo a las muchachas.
0: Rápido va a levantar
2: estoy viendo una foto, pues, todo desnudo. Eso es foto fea, ya ni vale nada.
0: Oye, de verdad, pregunta.
3: Viva, ya te encontré tu jersey, carnal.
2: Ya está, carnal. Gracias, papi.
3: Para que luzcas más chido.
2: Ya está, papi.
0: Interrogante de un picua.
2: Signo.
0: Esto va para don Venato.
2: Adelante, doctor.
0: Hablo signo de interrogación. Venato, ¿por qué todos los que van al gimnasio necesitan mostrar los tres cueros que les cuelgan?
2: ¿Cómo que
0: cuando no te lo siento en ejercicio?
1: No se ocupa. Lo subo porque quiero y porque puedo.
0: Pero es que la pregunta es abierta. Y abierta tiene que estar la conciencia. Y el cuti ya ni se diga.
1: Se llama envidia, perro.
0: No, compadre, no, yo pregunto porque
3: pelea,
0: he visto
3: pelea.
0: Muchos.
1: Cuando quieras, nos rompemos la trompa a punta de besos y lengüetazos.
2: Solo contéstale bien.
1: Hay pero personas... yo lo quiero besuquear. ¿Cuál es el problema? Estoy buscando pretexto para besuquearlo. Ya dije hace rato. Que si llega a Berrio, lo voy a embolar y lo voy a besuquear.
2: ¿Otra vez?
1: Es que no quedó convencido, pues, la primera vez.
2: O sea que el que prueba, repite, doctor.
1: Ah, claro.
0: Así viene repetido su mujer que le dio el niño y ni le regresó.
1: Ni me lo regresaron, pues, güey. No me lo regresaron.
0: Un su, mínimo le hubieras
3: en la casa de empeño, carnal.
0: Un su demandita le hubieras echado.
1: No, capaz me demanda ella a mí.
0: No. Pues ya con un chamaquito, ¿quién no te va a demandar? Pues
1: no fue un chamaquito.
0: Dos.
1: No, fueron cuatro.
2: Ah, bueno.
0: ¡En exclusiva!
3: ¿Ya viste?
0: La Venado acaba de reconocer que solo le pasa pensión. Bueno, no pasa ni la pensión de ninguno de los cuatro chamaquitos.
3: ¡En exclusiva! Ya salió el peine porque no regresó con su ex mujer.
1: ¡En exclusiva! El hijo de la Yolivet no es mío.
3: No
0: sé. Ay, sí, que todos queremos. Marca el 01961-5049-1 y mándenos tu mensaje diciéndonos si el hijo de la Yolivet es de la Venado.
2: Fíjate que
0: es el cuerno.
2: Que hablando de
1: no es mío.
2: Fíjate, bueno, que hablando de mujeres con estrellas. Ahí y lunas menguantes. Dame un fondo de una historia, doctor. Fíjate. Atendante, que cuando mencionaron este nombre, me recordó.
0: ¿Cuál nombre?
2: No, ahorita que mencionaron.
0: Tú también andabas dándole muchachita.
2: No.
1: ¿A cuál de las panderistas?
2: Me recordó el nombre de Dolly Storage.
1: ¿A quién?
2: Dolly Storage, que ella vivía en Wisconsin. Fíjate que ella. Ella tenía, pues.
1: Y le quería robar los papeles.
2: No, ahí te va. Ella tenía un esposo. Al cual era un empresario.
1: Jesús.
2: Pero ella no podía tener hijos. Por eso no podían crecer en familia. Eran ella y su esposo.
1: Ama a ellos dos.
0: Papito, le hubieran traído a Berrio. Estaba le habían armado como cinco de un trancón.
2: Pero.
1: Estamos potentes, carnal, estamos potentes.
2: No, basura este. Están hablando mal, mi amigo Venado, pues. Entonces, pero ella se dedicaba mucho con una máquina de coser, pues.
0: Ah,
2: hacer,
0: costurera.
2: ¿No? Costurera, dijera mi amigo el señor Peruzzi. Y en una de esas.
0: Modista.
2: Y en una de esas, la máquina se descompuso.
1: ¡Chale!
2: y enviaron a un joven.
0: Descomponerlo.
2: Y enviaron a un joven de 20 años.
1: Ah, le hizo el favorcito.
2: Llamado Otto Saumberg.
0: Otto Sancho.
1: Otto Saumberg.
2: Fíjense lo que Otto hizo Sancho. Esta señorita o señora Dolly.
0: Lo que le hicieron a la señora, que tres hijos le armó.
2: Lo que comenzó como una visita terminó en una relación secreta.
0: ¡Ay, güey! Así como el venato. Con las abuelitas, con 6,400.
2: Con el paso del tiempo, ella convenció al joven a irse a dormir a su casa.
1: Dirás que a dormir lo invitó.
2: Empezaron a tener una relación secreta, pero ella ya le dijo, oye, vente a dormir aquí a la casa.
1: No creo que a dormir, le compró su sleeping bag.
2: Entonces, lo que hizo ella fue darle un espacio en su ático.
1: Y en su cuerpo también.
2: Le dio un espacio. Le dio un espacio en su ático. En la casa de Dolly. Que cuando.
1: ¿Y no le dolió?
2: Cuando llegaba el esposo.
1: Yo creo que sí.
2: Cuando llegaba el esposo, él se tenía que quedar en el ático escondido durmiendo. Sin hacer ruido.
1: Oh, man.
2: Porque el esposo no lo sabía.
0: ¿Cómo le hacía cuando roncaba, pe?
2: Y así estuvo alrededor de casi 15 años.
1: Ay,
2: se iba el esposo a trabajar.
1: Y a él salía.
2: Y ya iba Dolly, le decía a este joven de 20 años, oye, baja, ya se fue mi esposo.
1: Bájame el chor.
0: Chesco, dice.
1: Bájame el chor.
2: Entonces bajaba.
0: Bájame el chor, dice.
2: Bajaba del ático.
0: Y desde ahí salió unos reyes magos.
3: Bájate al pozo, dice.
2: Y resulta, ¿no?, que no se había dado cuenta ella que había una su vecina que se daba cuenta de todo.
1: Y armaron el trío.
2: En una de esas, el esposo le dice a Dolly, mi amor, nos vamos a mudar mejor a otra casa. Y Dolly le dice,
0: y la vecina lo compró.
2: Está bien, mi amor, pero quiero que esa otra casa tenga un ático. Señores, esta historia fue tan real que vendieron la casa, se dieron cuenta que el
3: fue tan real que aquí
2: el
3: sigo
2: chavo, el chavo
1: tenía su barril.
2: Imagínate que salió de la casa que vendieron, salió de la casa que vendieron. A la nueva casa le hicieron su ático.
1: Le hicieron su espacio.
2: Le hicieron su espacio. Y el esposo jamás dijo algo. En su lecho de muerte, el esposo le dijo a la famosa Dolly, yo sé que él te ha hecho feliz toda la vida y que me lo has ocultado.
1: Ya lo sabía.
2: Quédate.
0: Entonces el pivo salió corriendo para ti,
2: que te quedas en buenas manos.
1: Está como mi vecina y su marido. Pues su marido ya lo sabe, sí. Pero ella llega a
2: nada. Ay, no.
1: Que porque lo hacen feliz también a ella, güey.
0: No. No, ¿sabes por qué no lo dejan? Porque le dan 1,500. Le dice el querido, ten 1,000 pesos para ti y 500 para tu marido. No te olvides cuando el querido, güey. Que no le querían dar sus 500, güey.
2: Mucho cuidado, aguas, porque las Dollys abundan.
1: Yo conozco una Dolly.
0: ¿Qué cosa?
2: Una dolida.
1: ¿Dolibet? Una dolida.
0: La Dolibet.
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0: Bien, vamos a invitar a los operadores y productores de las distintas plazas.
1: No sean dolis.
2: Pongan a chambear.
0: Que nos manden por ahí su audio de cómo está el asunto de.
1: No vayan a ser dolis.
0: ¿Qué evento se acerca? El señor Venado puso el ejemplo ayer. Que se acerca ya una fiesta grande allá en Berriozábal.
1: Me gusta dar el ejemplo
0: que
1: a la gente.
0: Que habla, para que aprendan algo. Ya aprendieron, doctor, tú tranquilo. No estés peleando con la banda, mi querido Venado.
1: Yo con el único que peleo es con mi amigo Peruzzi.
0: No, tampoco. Sí.
2: Con normal, Peruzzi, normal, papi, normalito.
1: ¿Sabes por qué peleo con mi amigo Peruzzi?
0: ¿Por qué, doctor?
1: Porque nos queremos. Y los que se quieren pelean. Por dar siempre lo mejor de cada uno.
2: ¡Ay!
0: Pero bueno, operadores y productores de las distintas plazas, en cuanto gusten, manden su audio.
1: Que nunca decía,
0: con toda la confianza del mundo, aquí lo vamos a pasar. Porque si lo que
3: adelanto yo el clima, güey.
0: Eso, a ver, póngale ejemplo. Ay, póngale bueno, ejemplo. Adelante, caminante.
1: Pida su nieve.
0: Siga adelante. Vámonos directamente hasta Tapachula. Póngale ejemplo, Puma en Telerida. Adelante.
1: Adelante.
3: Creo que sí, muchísimas gracias, maestro.
0: ¿Cómo?
1: Ya nos vamos a corte.
2: Otro día con más calmita, pues,
0: al regreso. Al regreso.
3: Por eso digo que
1: hay que lo mande, hay que lo mande en audio.
0: Ahorita regresamos. Continúa.
1: No, estamos regresando nada. Ni Puma tampoco. Estamos regresando nada ya.

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3: Son las 7:01.

0: entreno yo acaba.
1: Ay, Dios. Agarra el juicio, viejo. Mula. Buenas tardes, buenas noches. Buenas madrugadas, dependiendo donde usted esté escuchando, porque con la aplicación de Radio Núcleo no

Vámonos con hecho, bueno, con dos hechos lamentables. El primero, el que le comentamos hace un rato, allá en la cancha de la ISTE. Sí, desafortunadamente un masculino de 35 años fue el que desafortunadamente quedó sobre la cancha. Sí, fue en su último partido el que se aventó. Y pues desgraciadamente, 35 añitos tenía el muchachito que falleció allí en las canchas del ISTE. Y en otro hecho bastante lamentable, la noche de ayer, madrugada casi de hoy, allá en la hermana República de Comitán, tramo carreteros Teopisca Comitán, cerca a la entrada y al Comitán, escasos metros del monumento de don Belisario Domínguez, un hecho súper lamentable donde fueron involucrados tres vehículos automotores. El primer

pues el fallecimiento fue instantáneo, dejando a dos personas sin vida en el lugar de los hechos. En primer mano comentaban que la chofer se bajó y rapidísimamente a brindar los auxilios, los primeros socorros para los vehículos de los involucrados, pero desafortunadamente ya no se pudo hacer nada.

el señor del este la vehículo automotor de este carro grandote, pues se quedó en el lugar de los hechos. Mucha gente puede haber dicho, se peló la chofer, pero ni más paloma. Hágase de cuenta que se sentó en una llanta y la verdad desconsolado, traumatizado, ¿cómo se puede decir así? Todo perplejo por el pobre señor, porque no creía lo que le estaba aconteciendo. El señor iba con destino rumbo a su destino, que no sabemos ni dónde,

mandato ante el Ministerio Público para deslindar la responsabilidad de este lamentable accidente ahí en la entrada del Comitán, ahí en Comitán de las Domingas. Así que vámonos en otro hecho. Vámonos a otro asunto. Ahora vámonos hasta la hermana República del Bochil. En la semana pasada lo estábamos comentando, la aparición de dos gatitos bonitos. Ahora sí que dos galanitos, así bonitos, chulos. Los gatitos que ves. Y no es la Nahual del patrón de ese del ese que tengo viendo. No es un Nahual. Fíjense que la semana pasada fue visto dos felinos de gran tamaño, pero la día de ayer, por Dios santo,

diferite, pe răsărite noi mă identificat pero al parecer es jaguar negro la que se dio vistazo ahí en la hermana república la mochil, así que tomen sus precaución porque estos animalitos están bajando ya a echar su vuelta a la, no, no al pueblo, pero sí a la cercanía ya de la población donde este felinos

se siga viento, porque porque esperemos que ningún desgraciado le vaya a hacer daño a este pobre animalito, porque él, recuerde usted que nosotros somos los que invadimos su hábitat y ellos simplemente están bajando a buscar su alimento.

servir de alimento del gatito. He visto un lindo gatito color negrito. Allá en la hermana República del Bochil. Y vámonos a la capital Tuxtla Gutiérrez. Esta tarde un hecho insólito. Se desmayó un ceñito, pues, por Diosito santo. Un ceñito que iba manejando un vehículo automotor de color blanco ahí en la barrio Santa Cecilia y en el Tuxtla Gutiérrez. Pues que vas a creer creyendo que de la calorona, creo que no había desayunado la ceñito porque le dio un subáguido, pues. Sí, se desmayó cuando iba manejando. Sí, así como lo estás escuchando, una damita que iba conduciendo un vehículo automotor en esta colonia, en este barrio de Santa Cecilia, pues que le dio su patatús, pues, de ese su desmayación, pues, la mero vehículo cuando iba tendido como bandido, pero como echó desmayado, lo bueno y afortunadamente que encontró un carro donde rebotar, y sí, afortunadamente le digo, porque pudo pasar una desgracia más mayor donde pudo atropellar gente, o pudo hacer un carambolazo, se fue para su carro, la fue a parar su bronca en entrepad en otro carro. Sí, a la hora que iba ya todo desmayada la ceñito, pues gracias a Diosito Santo se encontró un carro estacionado y que ¡pum! Rebotó del carro. Pues

trancazo. Perdón, del trancazo. Pues otro, se puso otro trancazo, pues también así, pues, porque como iba a estar desmayado, ni las manos metió, pues. Por Dios, sí, ni las manos metió. Pero, afortunadamente, en la otro vehículo, como estaba estacionado sobre la calle, no resultó con más personas heridas o personas que tuviéramos que lamentar. La siguiente fue valorizada y ya fue checado por los paramédicos. Y afortunadamente, solo son golpes contuso, con tubo, con el vidrio, con la ventana, con la volante, pero todo fuera de peligro. Y todo esto porque se echó la desmayación manejando. Así que, señor del transporte público, usted, señor taxista del este de aplicación, o simplemente usted y yo que manejamos vehículo automotor, por favor, aunque sea un su yogur, cómase antes de salir, pues, por Dios. No vaya a ser que vaya a estar esperando, la desayuno sorpresa por su cumpleaños, le vaya a dar hasta la noche. Y al rato va a estar rebotando como el aceñito, que afortunadamente vive para contarlo. Y vámonos en otro...

antes de echar el acto amatorio, antes de aventarse del ropero, el individuo agarró unas pastillas de color azul, sí, de ese que ayudan que se le paralice la mente y el asta bandera. Y pues ahora sí que el pobre muchacho no solo se le paralizó la asta bandera, sino que le paralizó también su corazón. La primer reporte de los, ¿cómo se llama? De los estos, de los de emergencia, dijeron que primeramente, posiblemente, la causa del fallecimiento de este compadre fue posiblemente de un paro cardíaco por consumir este pastilla. Y lo ocasionó no solo el paro de...

Y primeramente fueron los elementos de protesta del este de Cruz Roja. Bueno, saber quién llegó primero de estar guanteros. Fueron los primeros que llegaron. Y sí, constataron que el masculino se quería venir, pero se fue al más allá. Y vámonos al otro asunto. Vámonos a un hecho que se estaba situando ahí cerca de la Poliforme, en una plaza que está ahí cerquita, ahí donde están las paradas de las compis. Resulta que ya tenían apartada pues la parada ya. Resulta que ahí varios, bueno, no sé si son su asociación de transportistas o las compis o quién madre sea que está ahí situando, pero siempre que vamos en la Poliforum siempre veo que hay taxi, hay compi, pero toda la gente hace utilizado pues de esas bancas pues para que la gente pueda esperar su compi o su taxi, o simplemente se haga pato un rato. Pues resulta que ya tenía su letrero que no podía utilizar uno ya las bancas porque nada más era exclusivo para los clientes, pero no quiero decir de dónde, pero esta ruta ya, digan, ya son muchas semanas ya, papito. ¿Cómo se van a adueñar cosas que no son de ustedes, pues? Pues tardaron más en poner su letrero que en lo que llegara el señor Justicia. Sí, los señor Justicia se aproximaron inmediatamente cuando yo había pasado, creo que

0: sí. Hermano cayó a la ley. No está rodeada tu casa. Y efectivamente, llegaron los señores justicia a constatar, a verificar, a chismosear, a ver si era cierto lo que eso mira. Resulta que la banca ya no tenía letrero de apartado. Sí, sacatito pa'l conejo. Porque bien machín corriendo la gente, porque supuestamente eran dueños de la banca. ¿Cuánto? Esta banca es para uso exclusivo para toda la gente. Así que llama. Llamaron con su apartado. Y vámonos a otro asunto. Otro hecho que ha sacudido la zona del Sinacantán. Sí, estamos hablando de aquí de los Altos de Chiapas, porque captan a Nahual. Sí, así como te está escuchando. Se disculpe, es que los cambios de clima están afectando la salud de todo. Hay mucha gente ya con gripe y todo eso, y otro con este de como mano, pies y boca. Pero el chiste que...
1: ¡No creo!
0: He captado en la vivo y en la directo. Comentan ahí varios testigos. Bueno, el chisme comenta así, empieza así, dice... ¿Qué le digo si la miro? ¿Cuánto? Perdón, esa es una canción, tío. Dice, lo comenta. Resulta que el domingo pasado, un mototaxista del paraje Bocopo, bajo de la municipio del Sinacantán, estaba dando la servicio aproximadamente entre las 11 y 12 de la noche. Y cerca del cerro del Santa Cecilia, al estacionarse y dejar las luces altas escondidas, algo le llamó la atención. Algo le dijo, mira para el frente, mira para más allá. Algo sentía que la mirada le rodeaba o le miraba fijamente directamente a su humanidad. Él no sabía qué es lo que estaba aconteciendo, pero al tomar el foto se asombró más porque algo se escondía entre los matorrales.
2: Porque fue...
0: Al revisar las fotografías, las luces altas escondidas, algo le llamó la atención. Algo le dijo, mira para el frente, mira para más allá. Algo sentía que la mirada le rodeaba o le miraba fijamente directamente a su humanidad. Él no sabía qué es lo que estaba aconteciendo, pero al tomar el foto, se

0: especie de gato grande, o simplemente un objeto violador no identificado, o simplemente un ser de la más allá, o pudiera ser un ser de la más acá, un simplemente un nahual. Así que hasta el momento, el taxista quedó perplejo porque no sabe si fue un animal que estaba escondido, pero sí le sacó un pegro al pobre taxista.
1: Sí,
0: que en un ratito más estaremos subiendo esa imagen, porque sí da la escalofrío. Esto, allá, en la hermana república del Sinacantán. Y ya, para cerrar este asunto, ¡se arma el despobre! ¡Sí! ¡Tremendos enfrentamientos allá en Marruecos! ¡Los marroquíes no saben perder! Resulta que después de la partido que tuvieron hoy entre la Francia y Marruecos, donde la vencedora fue la Francia 2-0 a favor de la Francia,

la hora de México y madrugada noche ya ya de Marruecos. Así que hay que enseñarles a jugar estos atarantados, por Dios santo, es partido, es fútbol, sí, no es otro un asunto. Hay que aprender. Mire, de una vez te vamos a dar la recomendación. Si eres la mexicano y ya no sabes a qué selección apoyarlo aquí en la mundial, recuerda que eres latino y debemos apoyar a nuestro último país latinoamericano. ¡Vamos, Noruega! Todo México está contigo. Hasta acá la desinformación, my friends. Vámonos a la corte. Recuerda que este despacho lo puedes encontrar a través de la Noti Perusi, Edgar Perusi Aparca, a través de la TikTok, Instagram, la Facebook y la YouTube. Dele compartir y seguir porque la chisme y la argüente lo hacemos todos. Hasta acá.

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1: Entre 1998 y 2021, México registró 2.470 muertes provocadas por rayos, según datos de la Secretaría de Salud. La probabilidad de morir por el impacto de un rayo también está determinada por las condiciones sociales. Quienes trabajan largas jornadas al aire libre, particularmente en el campo, enfrentan un riesgo mucho mayor. La falta de información preventiva y en muchos casos la necesidad de continuar laborando aún cuando el clima cambia, convierten a estas personas en las más vulnerables. Recientemente, en el municipio de San Andrés Larraínzar, en los Altos de Chiapas, dos personas perdieron la vida al ser alcanzadas por un rayo mientras realizaban labores agrícolas. Esta tragedia, provocada por la naturaleza, refleja también las condiciones en las que miles de trabajadores rurales desarrollan sus actividades diariamente. Para los especialistas, el cambio climático está ocasionando que haya más rayos y que las tormentas eléctricas sean más intensas. De ahí que a nivel mundial se registren 24.000 muertes al año por rayos y 10 veces más heridos. Para evitar riesgos por rayos durante una tormenta eléctrica, hay que seguir la regla. Cuando veas relámpagos, vete a un lugar seguro. Hasta el siguiente comentario.
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2: Son las 5:32.

0: 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Mapa está en el mapa.
1: Tampoco está, ¿para qué lo presentas? No son profesionales, pues.
0: Híjole.
1: Un día mandaron nada más.
0: Una cosa tenían que hacer, Dios de mi vida. Por eso van a mandar a hacer casi todo por allá.
1: Por favor, por eso lo corrieron a la Yolibé y no agarran juicio.
0: No. Vámonos directamente a la tierra del calor. Allá donde las iguanas se dan.
1: Una con otra.
0: Donde los garrobos también existen.
1: Entre ellos.
0: Donde las mujeres guapas y los hombres maravillosos abundan. Arriaga y Tonalá, el ombligo de Francia. Allá en el 94.3. ¡Adelante! ¡Adelante, caminante!
1: Pida su nieve.
0: Y siga adelante.
2: Y siga más adelante.
3: Hola, chicos.
1: Ah, espérenme, todavía no. Poco profesional, qué bárbaro.
3: Hola, hola, chicos. Hola, de gasnatis. ¿Cómo están en este jueves?
1: Los ¡ay, bien!
3: Tenemos temperaturas al momento de 32 grados centígrados. En el municipio de Tonalá está cayendo tremendo aguacero en momento. Que en el municipio de Arriaga, pues se mantiene estable con temperaturas de 32 con sensación térmica de 37 grados. Tenemos al momento pues cielos despejados, no hay señales de lluvia, mientras que en Tonalá pues sí está lloviendo. Hoy la sensación térmica se alcanzó de 42 grados centígrados. Durante el día se mantuvo bastante despejado, tuvimos bastante sol y bastante calorcito. Reportó para ustedes, Yasmín Trinidad La Cebra.
0: Gracias, cebra de mi vida, de mi corazón. Cada que
1: ya
0: pienso
1: tiene
0: en ti.
1: Novio.
2: Ya tiene marido.
1: Ya se
0: pero
1: va
0: eso
1: a
0: no significa que no la traten bien y bonito,
1: ay,
0: doctor.
1: No a todas le quiere.
2: Oye, que eso
0: tan bonito iba a terminar mi frase, pero cebra.
1: Ya, apúrate,
0: cebra.
1: Ya, apúrate.
0: Un beso aparte.
1: Apúrate, luego ni te quedas al último corte, sales corriendo. Apúrate ya.
0: Vámonos directamente hasta Pichucalco. La tierra de los hombres.
1: ¿Y qué hombre?
0: Allá en el 91.3 nos están escuchando. Vamos contigo, chamaco del mal.
4: ¡Qué acción, bola de gasnates! ¿Cómo estamos? Excelente tarde desde la Casa del Jabalí para el mundo entero. Aquí Carlos Castillo compartiendo la información del clima.
1: Jabalí. Ah, sí,
4: hoy
1: igual.
4: Jueves, Pichucalco, Chiapas, nuevamente con calor. Un clima bastante chévere por la región. Sensación térmica de 32 grados centígrados con temperatura actual de 28 grados. Allá afuera un cielo totalmente nublado. Es probable que lluevan a partir de las 8 de la noche hasta las 23 horas, por lo cual lo invitamos a tomar la debida precaución. Si
1: y una chela
4: fuera de su casa, evite zonas que suelen inundarse. Si va a salir a convivir o ya está conviviendo,
1: sí,
4: lo invitamos también a tomar la precaución.
1: Pecador, Carlos, Carlos pecador.
4: Si toma, no maneje, ande siempre con precaución y con cuidado, porque la vida no retoña.
1: No vale
4: desde
1: nada.
4: Pichucalco, Chiapas, para el mundo entero, un abrazo, un saludo. Excelente jueves por la noche.
1: Carlos, el que tiene miedo de morir, que no nazca.
0: Vámonos directamente hasta las montañas. El hombre del elote y esa
1: vez. Ay, mañana.
0: ¿Cómo?
1: Ni modo.
2: Gracias. Sigo usted participando.
0: Vámonos a momento de compromiso.
1: Y volvemos.
0: Ya son las 8 de la noche, 8 menos 20.
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0: Son las 7:50.
1: Llora.
2: Ay, no te vayas todavía, espérate el último corte.
1: Ah, es que si es tu mala ya, vaya, pues sale corriendo. Yo, culpa tengo,
2: a fuerza bro. Me quiere dar un beso antes que yo me vaya.
1: No, ese, el beso es cuando vienes. Es tu premio.
2: ¡Qué pasión, doctor!
1: Por cierto, vamos con el clima de
2: San Cristóbal de las Casas. ¡Qué mala onda!
3: ¡Ahora, porque yo! ¡Ay, Dios, para esa tacha! ¡Ya va a llover! Así que...

0: Gracias. Comitán, ah, espérame, espérame, comitán.
1: Comitán, también va a llover, doctor.
0: También va a llover. Va a llover. Gracias, pero va a llover. Muchas gracias.
1: Y para el sábado también va a llover.
2: Merrio va a estar chida la feria, va a llover en la feria, pero vayan a disfrutar.
1: La feria, ya,
2: pero vayan a disfrutar de la feria.
1: Amarillo, perro.
2: Gracias. Tuxtla Gutiérrez.
1: Tuxtla Gutiérrez, hoy habrá unos pequeños relámpagos y unos besos de mi amiga Rosana Zavales.
2: ¡Qué rico!
1: Claro.
2: Mira, gracias, hasta regalo te trae. Así la traes ya, Fabián. Ay, ¡qué bárbaro!
1: Teacher, teacher.
2: ¡Qué bárbaro! No dejas nada, pibe.
1: ¿Cómo te explico?
2: No dejas nada.
1: Pero bueno, lo que sí es un hecho es de que habrá actividad eléctrica durante estos días en algunas partes de nuestra entidad. Mucho cuidado. En algunos puntos de nuestra ciudad también habrá sanitización celestial.
2: Otra vez.
1: Llegará por ahí calera con todo. Y lo que sí es extraño es de que alrededor de las 23 horas llegará la temperatura hasta los 28 grados. Imagínate qué locura, ¿no? Llueve en algunos puntos, en otras partes el calor con todo, y en algunos dices tú, güey, ¿cómo de aquel lado está lloviendo y aquí no? Y acá hace calor y allá tranquilo.
2: Es que es lo mismo, igual que mi vecina, pues ahí le llueve, pues y ahí anda su marido, no llueve nada.
1: Ay, no.
0: Sí. No le llueve en su mil.
1: Exacto. ¿Por qué no se puede hablar bien con esta gente, con estas piltrafas de la comunicación?
2: No, te estoy dando, te estoy dando un ejemplo verídico.
1: Ay, no. Esa analogía que haces es muy fea, doctor.
2: No, es un ejemplo.
1: Pero
2: no,
1: preséntame a la vecina, que desde cuándo tengo antojo de conocerla, ¿eh?
2: No,
1: a la vecina.
2: Antojo la vecina de cuánto, de Berrio.
1: Ay,
2: ya.
1: No. Ya. Ya nos vamos, muchachos.
2: Todavía
1: mucho.
2: No nos vamos, falta.
1: Adiós. Adiós, venado.
0: Pendiente.
1: Adiós, Peruzzi.
2: Disfrútenos porque la otra semana no va a venir ninguno.
1: Adiós, Puma.
0: Aprovechenme.
1: Porque los voy a extrañar.
2: Nosotros, adiós. A ti no, perro. Ya estamos acostumbrados. Estamos acostumbrados a que no vengas, perro.
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7: En Extremo 95.1, ¿a poco no? Señoras y señores, ¿cómo están? Buenas noches. Oye, estamos por acá de este lado. ¡Qué rollo, familia! ¿Cómo les va? Espero que muy, pero muy bien. Espero que estén disfrutando de esta noche agradable, ¿no, hombre? Después de que andábamos como pollos dando vuelta en el asador. Bueno, ya ando por acá de este lado, iniciando con buena música hasta las 11 de la noche. Bueno, ya se la saben, por aquí voy a andarlo saludando y acompañando con excelente programación. Yo te invito a que te empieces a comunicar conmigo. A partir de este momento, el teléfono en cabina disponible para ti. 643-0573. Mándame tu mensaje al 962-253-0836. Espero que estés pasando una noche genial, maravillosa. Te saludo a tu amigo y servidor, Dani Flores. Yo soy el Chimichurri. Vamos a ver quién anda por acá de este lado, manita arriba. Ocupo que la banda se empiece a comunicar, te acompaño. De regreso a casa, si vas en estos momentos en el auto. Ahí para mis amigos de X, aplicando los ceros, que todos les marque 99. Que estén pasando una noche genial, maravillosa. Y bueno, por acá voy a estar leyendo tu mensaje. ¿Te late chocolate? Ok. Ya saben que todos los fines de semana ya se siente la vibra. Yo sé que mucha gente, pues a lo mejor se anda preparando, no sé, para irse por la cena. ¿Qué van a cenar? Ya están tomando el cafecito. Nosotros nada más vemos lluvias. Truena, relampagué. Pues ya andamos buscando el cafecito, anda. Pero bueno, sean bienvenidos, bienvenidas, gracias, qué gusto y placer poderlos saludar de nueva cuenta. Así iniciamos y arrancamos la noche. Ellos son los chicos de la MS. Y pues a ti te vale. A mí también, mija. Son las 8:05.

0: 1, ¿a poco no son las 8 de la noche? Con 8 minutos, hora del empate, 8-8.
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0: Llega mi novia, la Chiqui Rivera. Se llama Que Siga Pasando.

0: Como dice la Chiquis, para siempre. Una pausa y regresamos.
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0: Extremo 95.1, ¿a poco no? ¿Cómo andamos? Al millón, como dijo Belinda, porque al 100 cualquiera va a andar. Por aquí ando esperando tu mensaje, tu nota de voz, lo que guste, dispongas y mandes. Oigan, saludos para ahí a los que van rumbo a casa, de regreso, después de un día largo de jornada. Después de mucha chamba, mucho trabajo. Ustedes dándolo todo al millón. Ya saben que a qué venimos a esta vida. No sé, de pronto me sentí como mamá Lucha, ¿eh? De veras, neta del planeta. Pero por acá me dicen saludos para la familia. Familia González, nos están acompañando. Gracias, qué bonito. Estoy disfrutando de un cafecito y escuchando en esta noche. ¿Quién anda por acá de este lado? Hola. Bueno.
1: Sí, buenas noches.
0: ¿Quién habla?
1: Aquí del barrio Mario Valiente.
0: Ajá, dígame, ¿en qué le puedo servir?
1: Quiero una canción de Juan.
0: Ajá, ¿qué canción?
1: Dios te perdone.
0: Que Dios te perdone, ¿quién la canta?
1: Dios te perdone.
0: Ajá, ¿de quién?
1: Juan Gabriel.
0: Juan Gabriel, perfecto, ahorita la mandamos, ¿sale?
1: Sí, gracias.
0: Gracias, saludos. Un abrazo para toda la flota que nos anda sintonizando.
2: Y andamos ready con Mario.
0: El barrio Mario Galindo dice. Bueno, ahí está el saludote en esta noche. Que Dios te perdone del Divo de Juárez. Bueno, pues así dice la banda en esta noche. Ya saben que aquí lo que dispongan y manden, pues por aquí los vamos a andar complaciendo, ¿sale? Yo feliz de la vida de que me estén acompañando y sintonizando en esta noche. Y estén disfrutando de la mejor programación. Aquí en Extremo 95.1, ¿a poco no? Son las 8:15.
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0: Extremo 95.1, poco no, señoras y señores. Ahí quedó mi compa Tito Doble P. Y la rola se llama La 5-7. Buenos días, buenas tardes, buenas noches. Público hermoso, maravilloso. Qué bonito, qué bonito. Oiga, me acaban de llamar de allá de Jericó. Dice que por allá nos andan sintonizando. Qué chulada, qué bonito. De la raza conectado en estos momentos, en este ya casi viernes. Estamos a un paso, señores. Escuchando aquí, todo que ver. Todo que ver si yo me voy rumbo al sur. Esta rolita la mandamos hasta Jericó a la raza que por allá nos están acompañando. Son las 8:22.
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0: Estamos a un paso, señores. Escuchando aquí, todo que ver. Todo que ver si yo me voy rumbo al sur. Esta rolita la mandamos hasta Jericó a la raza que por allá nos están acompañando. Son las 8.

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Extremo 95.1, bueno, señoras y señores, son exactamente las 8:33. Bueno, seguimos con más de la buena música. Mandamos saludos al barrio Potrerillo. Por ahí la flota se anda reportando, dice Dani, presente en esta noche. Deberías andar todos los días, condenado mendigo. Pero no, muchachos, nada más los paso a saludar día jueves, viernes y sábado. Para que ustedes vean nada más como máscala iguana. Quiero mandar un saludo también para mi bella Wixla, la ciudad de la piedra. También mandamos un saludote y le mandamos un besote ahí para doña Pau, que me anda sintonizando. Gracias, qué chulada. Por ahí de parte de sus hijos que le mandan abrazotes y apapachos, que ahí andan en la sintonía, dice. Ah, perfecto, ya está, excelente. ¿Cuándo? ¿Mañana o qué? Las ayudas, dice Chimichurri. Pues ya está, ustedes digan a qué horas, dónde y cuándo. Que vayamos echándole galleta, echándole fibra, ¿sale? Le mandamos saludotes, flota.

los sorteos no sale el muchacho. Pero bueno, excelente noche para todos y cada uno de ustedes. Gracias por estar en la sintonía. Sigo recordando las maneras de poderte comunicar conmigo a través del 643-0573. Recuerda también el mensajero 962-253-0836. Estamos en www.radionucleo.com. Nos puedes sintonizar cualquier parte del mundo. Dominamos toda la costa de Chiapas y llegamos más allá de nuestras fronteras. Una noche relax, ya merecíamos la lluvia. Es que la verdad, con esto de el efecto de la canícula, porque si es el efecto de la canícula, la neta es que los climas andan, ¡nombre! Bien desubicados y bien bipolares. Pero así es esto, muchachos.

Extremo 95.1, fue con nosotros, señoras y señores, son las 8 de la noche con 41 minutos. 8:41 de la noche, mando saludos para Loli. Para Loli la enfermera, porque luego si no me andan preguntando, pero ¿quién de todas? Bueno, saludos Loli, bonita noche, gracias por estar conectada. En este momento, en este jueves ya, estamos a nada más y nada menos que 9 de julio del año 2026, vamos avanzando con excelente programación y sobre todo buena música. Tenemos una temperatura, ¿cuántos grados, oiga? Es que la verdad que la raza quiere saber cómo andamos, a pesar de que nos cayó la lluvia y todo el asunto. Pero no, hombre, han hecho unos calores que nos suda hasta donde ya no. A su mecha, Marimar. Bueno, según el pronóstico, a la hora que yo salga va a estar un mecatazo de agua, según. No me crean. Las malas lenguas y la mía que no está buena. Tenemos 28 grados, una sensación térmica de 34. Jesús de Veracruz, bueno. 34 grados, se siente calor a pesar de que nos llovió por la tarde. Tenemos probabilidad de lluvias a las 9 de la noche en un 20%. Disminuye a las 10. Y a las 11 de la noche tenemos un 50% de probabilidad de lluvias. Esto quiere decir que va a estar un mecatazo de... Esperemos que no, que me deje llegar a casa, ¿verdad? Nada más eso lo pido al creador, que me deje llegar a casa. Y ahí puede llover todo lo que quiera. Bueno, nos vamos con música. Gracias por estar con nosotros en sintonía. Llega esto de nada más y nada menos. Él es el Remy Valenzuela, se llama Espero con ansias. Son las

En Extremo 95.1, porque no, señores, únicamente nos separan 10 minutos. Y serán las 9 de la noche. Ahí escuchamos algo de Los Alegres de la Sierra. Y el tema se llama Duele el Amor. ¿Cuántos más soldados caídos en esta noche? Voy con mensajes, dice, por acá me pidieron algo de la diva de la banda. Híjole, se les adelantó la diva de la banda. Pero sí, por acá me solicitan otra, con mucho gusto vamos a andar complaciendo, ¿sale? También mandamos saludos para la banda de Sitio San Pedro. Mandamos un saludote cordial en esta hora de la noche. A mis amigos del Sitio Santa Rita, también de Pijiquiapan, un abrazo. Bueno, seguramente a esta hora ya, los últimos creo que dejan de circular por ahí de las, ¿qué será? 7:30, más tardar a las 8 de la noche. Pues algunos andan todavía chambeando, ¿verdad? Pero bueno, excelente noche para todos, que la sigan disfrutando al máximo. Ella es Ángela Aguilar con Felipe Botello. El tema se llama Abrázame. Son las 8 de la noche con 51 minutos. Las 8 de la noche con 51 minutos. No le cambies, ya regresamos. Y volvemos. Son las 8, 9 y las 9.

0: Bueno, en Extremo 95.1, bueno, señores, se llama Al Final del Día, él es Grupo Firme. Señores, 2:09, llega la banda Carnaval, el tema se llama Me Perdí de un Amor.
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0: 2:09.

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0: En Extremo 95.1, Focono, son las 9 de la noche con 2 minutos, 9:02 de la noche. Seguimos avanzando. Oye, muchas gracias a toda la banda y a toda la raza. Que por aquí nos escriben, Dani dice, es hora de un chocolatito. Oigan, ya dijo, ¿eh? Con unos tamalitos. No sé, algo que se les antoje. Por ahí sí me puedes complacer con algo de Luis Ángel el Flaco, dice. Saludos para Marley de parte de su admirador, que la quiere y la ama mucho. Ay, qué bonito. Qué bonito es el amor. Bueno, muchas gracias, público, por seguir con nosotros disfrutando de la noche. Él es Luis Ángel el Flaco. La rola se llama El que te amó, son las 9:02.
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0: Extremo 95.1, poco no, son las 9 de la noche con 8 minutos. Ahí escuchamos algo de Alfredo Ríos, el Commander. Sigo mandando saludos para mi buen Oscar. ¿Qué rollo, Oscar? Buenos días, buenas tardes, buenas noches. ¿Cómo dice que hoy va para amanecida?
1: Cayeron las 3 de la tarde.
0: Ay, Dios santo de mi vida, este muchacho.
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0: Pues nada más.

Vamos a ver qué dice el público, hermoso, maravilloso. Ahí le mandamos saludotes al compa Jairo. Dice que anda calentando motores, ¿no, hombre? Con dos, tres ya se nos anda. Ahora sí que calentando los cinco, muchachos. Bueno, saludotes, que lo siga pasando sensacional. Y que sigan disfrutando de la buena música. ¡Qué rollo con el pollo! Por acá se los ando saludando a la banda. Y ando enviándoles toda la buena vibra. Ya se la saben. Síganse reportando conmigo, teléfono en cabina. 643-0573 962-25308 36 Las 9:10

0: En Extremo 95.1, ¿a poco no? Una canción, un gran éxito de los años 80 con voz de Daniela Romo y hoy por hoy interpretada por Mariana Treviño, Pobre Secretaria. Es uno de los grandes éxitos que todavía seguimos recordando aquí en Extremo 95.1, ¿a poco no? Son las 9:16.
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Ay, ay, ay, qué bonito, señores. 9:19 de la noche. ¡Qué bárbaro, qué bárbaro! Bueno, muchas gracias por seguir con nosotros. Por ahí mandamos saludos, dice Dani, aquí escuchándote. ¡Ay, qué bonito! Es más, tómense un café por mí, ¿eh? De veras, de veritas. Traigo una fanaticada. Ya tendré tiempo cuando llegue a casa de prepararme un cafecito con unas galletitas. No sé si ustedes han visto esas galletitas de coco o han probado esas galletitas de coco. Soy super fans. En serio, no sé, me gusta, me encanta. Viene en una, la empaquetura o la envoltura es color ¿por qué dije empaquetura? Es color como naranja. Y hay unas color verde. O sea, hay unas que son color verde y otras que son como tipo naranjitas, más o menos. Pero bueno, sí, traigo una fanaticada de probar. Pues no, de echarme un cafecito con esas galletitas. No, de veras, qué rico sabe, ¿no? Digo, aparte que también mis favoritos son las de animalitos, ¿verdad? Pero bueno. 9:20 de la noche. Se llama Sin Ti No Sé Vivir. Es Cumbia Pedregal con Eden Muñoz. Buenas noches.

Bueno, señoras y señores, son exactamente las 9 de la noche con exactamente 27 minutos. Gracias, público, por seguir con nosotros por acá a este lado. Vamos a seguir escuchando más de la buena música. Por ahí vamos, saludos también a toda la raza, a toda la flota que por acá se anda reportando y me está pidiendo por acá solicitando algo de Lenin.

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0: Señoras y señores, son exactamente las 9 de la noche con 36 minutos. Oigan, qué bárbaro. Por ahí escuchamos algo de mi compadre Virlán García, se llama Mi Entorno. Qué bonito. Y es que así pasa cuando sucede, cuando te está llevando la tostada. Porque si ha pasado que de pronto nos está llevando la tostada y nadie aparece, ¿dónde están los amigos? ¿Dónde están los que realmente están contigo cuando hay parranda, cuando hay Sí, cuando está la convivencia, cuando los llamas, ¡ey, jálense pa' acá! Y la canción precisamente habla de eso, ¿no? De que al final de cuentas se da cuenta de que la amistad o las amistades deben de estar siempre, no importando las circunstancias de la vida. Por eso Virlán García dice al final de cuentas, literalmente así es, señores. Literalmente así es. Hay que saber netamente con quién.
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0: Bravo, saludos especialmente allá al tío Félix en las Guacamayas. Un abrazo, tío Félix, gracias por estar conectado. Hasta allá le mandamos el saludote, el abrazo y el apapacho. Que tenga una excelente y maravillosa noche. Siga disfrutando de la buena música. Ahora es con esto de Beto y sus Canarios. La rola se llama Una

0: Mandamos saludos para el señor Misael Pacheco, para la señora Guadalupe Martínez en Escuintla. Un abrazo, feliz noche. Qué bonito que nos estén acompañando. Son las 9:47.
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El Extremo 95.1 poco, no, señores, 5 minutos y las 10 de la noche. Oigan, qué bonito, qué bonito, qué bonito. Que la banda ande bien proyectados por acá, dice la raza. Ay, Dios. Ah, perverso el asunto, dice saludos. ¿Ya lo mandé el saludo? O todavía me quedo pendiente, no sé. Ah, creo que sí lo mandé hace ratito. Más que ya saben que este muñecón anda por todos lados. Yo ando por todos lados siempre. Ando checando por acá los mensajes, las rolitas y todo el asunto. Válgame Dios. Bueno, vamos a cerrar y nos vamos con más música romanticona a partir de las 10 de la noche. ¿Sale? Muchas gracias. Buenas noches, familia. Sigo por acá.

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1: Para muchas familias, comprar una casa representa el mayor esfuerzo económico de toda una vida. Sin embargo, este sueño se ha convertido para muchas personas en una auténtica pesadilla. Desde 2024 han aumentado en el estado de Chiapas las denuncias por fraudes inmobiliarios cometidos por empresas fantasmas y despachos apócrifos que ofrecen viviendas inexistentes, venden propiedades que ya tienen dueño o incluso ocupan inmuebles aprovechando vacíos legales y la falta de vigilancia institucional. Estos grupos no actúan de manera improvisada. Aprovechan propiedades abandonadas, terrenos intestados, casas cuyos propietarios viven fuera o bienes que permanecen durante años sin movimiento registral. Mediante documentos falsos, suplantación de identidad y operaciones fraudulentas, terminan despojando a las personas de un patrimonio construido durante años. Detrás de cada denuncia, no solo hay una pérdida económica, hay familias que descubren que alguien ocupa su vivienda sin autorización. Adultos mayores que enfrentan largos procesos legales para recuperar lo que les pertenece y personas que invirtieron todos sus ahorros en una casa que simplemente nunca existió. La certeza jurídica sobre la propiedad no puede depender de la buena fe de los ciudadanos. Debe ser una garantía que otorguen las instituciones. Hasta el siguiente comentario.
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4: Son las 10:08.

0: Aquí en Extremo 95.1, ¿a poco no?
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0: Ahí está la diva de la banda y esta balada pop romántica se llama Detrás de mi ventana. Seguimos más música, buenas noches. Llega, él es Pablo Ruiz. Se llama Quédate junto a mí. 10:12.
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0: Aquí en Extremo 95.1, poco no, son las 10 de la noche con 19 minutos. Se llama Por Amarte, Enrique Iglesias, oigan. Qué bonito que estén acompañándonos y estén disfrutando de la mejor música. Dimos un cambio de 180 grados disfrutando de esas grandes canciones, grandes éxitos.
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0: Agradezco a cada una de las personas que están disfrutando. Pues algunos ya en casita, listos para dormir, listos para descansar después de una larga noche, de una larga jornada. Por acá me dicen, hola, buenas noches, con placer con algo de Eclipse Total de Lisette, en memoria de una voz que marcó generaciones. Dirán que no la conocen, pero es la misma que canta Yo Quiero Un Héroe. Ah, mira qué bonito que estén por ahí pidiéndonos canciones de esas que pues, se hacen recordar y que siempre vamos a mantenerlas muy presentes en esta noche. Vámonos con más música. Yo te voy a dejar con eso, que es a cargo. Bueno, es un tema musical. Yo recuerdo perfectamente esta rola.
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0: Eran los años 2000, 2003, 2002, cuando esta canción era muy joven, tenía como por ahí de 10 años más o menos. Cuando esta canción la escuchaba de pequeño y hoy que, pues definitivamente, yo recuerdo perfectamente esta canción que les voy a presentar a continuación. Es un tema que en ese tiempo tenía yo como unos 10 años a lo mejor y no sabía ni quién la cantaba, y la por más que la busqué y la busqué no la localicé hasta que la vine a escuchar en una plaza comercial y me trajo muchos recuerdos esta rola. Se llama Antes. Son las 10 de la noche con 22 minutos.
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1: Hoy. Revista del Consumidor. Radio.
2: ¿Estás pensando en una nueva pantalla para ver el Mundial? Antes de gastar tu dinero, escucha esta información.
1: Te diremos los resultados del análisis de 49 modelos de pantallas LED y cómo andan de precio.
2: ¿Cuáles ofrecen mejor calidad de imagen? ¿Qué tan importante es el audio? ¿Todas traen garantía? Aquí tenemos las respuestas y los mejores tips para hacer una buena compra.
1: Además, que no te metan gol. Si vas a viajar a una sede del Mundial, ojo, porque junto con la emoción, también aumentan los fraudes.
2: Quédate en Revista del Consumidor Radio y entérate.
1: Juega seguro dentro y fuera de la cancha. Comenzamos. Revista del Consumidor.
2: Si estás pensando ver el Mundial en una nueva pantalla, Profeco te da la información que te ayudará a elegir el modelo más conveniente para tu hogar y economía.
1: Porque la mejor jugada es tu pantalla.
2: El Laboratorio Nacional de Protección al Consumidor analizó 49 pantallas LED de entre 40 y 65 pulgadas.
1: Todos los modelos analizados son Smart TV y permiten conectarse por Wi-Fi a servicios y plataformas de contenidos audiovisuales en línea.
2: Lo que debes saber.
1: Las pantallas LED no necesitan fluorescencia para iluminarse y gracias a ello tienen algunas ventajas. Consumen menos energía, dan más brillo, colores precisos y reproducen videos de formatos avanzados.
2: Actualmente existen tecnologías como OLED, QLED y Mini LED que buscan mejorar el contraste, el color y profundidad de imagen.
1: Ya es común encontrar resolución 4K UHD e incluso 8K para contenidos con muchísimo detalle.
2: Esto las convierte en la opción ideal para deportes, películas, videojuegos o
1: para gritarle al árbitro en ultra alta definición.
2: Aunque la tecnología en pantallas ha cambiado mucho, su objetivo siempre ha sido el mismo:
1: que disfrutes tus contenidos favoritos con la mejor calidad posible.
2: Por eso, el personal del laboratorio realizó una serie de pruebas.
1: ¿Cómo se verificó la calidad de las pantallas?
2: Para revisar la calidad de la imagen, se tomaron en cuenta el color, el contraste, la uniformidad de la imagen en toda la pantalla y el nivel del color negro.
1: Entre más se logre un negro profundo, es mejor calidad de imagen.
2: Por el contrario, los modelos que solo alcanzan un gris oscuro perdieron puntos en su calificación.
1: Para evaluar la calidad de audio, el laboratorio implementó una metodología propia que le permitió identificar la fidelidad y la distorsión del sonido.
2: Aunque la mayoría de las pantallas integra bocinas sencillas por su diseño delgado, algunas cuentan con conexiones o salidas de audio digital ideales para conectar barras de sonido o teatros en casa.
1: También se evaluó la información comercial porque esta es indispensable en todos los productos que adquirimos.
2: Se revisó que las pantallas presenten en español, entre otros requisitos, marca, modelo, país de origen y voltaje.
1: No puede faltar un instructivo con notas precautorias.
2: Y la garantía debe señalar sus alcances y restricciones.
1: Aquí hubo hallazgos importantes.
2: Casi la mitad de los modelos analizados no cumplieron con todos los elementos para hacer válida la garantía.
1: En 7 pantallas se piden más requisitos de los establecidos para hacerla efectiva.
2: Además, los instructivos de 5 modelos no presentan todos los requisitos de información.
1: En cuanto a los atributos relevantes que presentan las pantallas, se analizaron de forma visual y documental.
2: Se reportan en las tablas de resultados con el fin de ofrecerte más referencias lentes de comparación y que puedas elegir mejor. De los 49 modelos analizados, la mayoría obtuvo una calificación general de muy buena.
1: Esto significa que ofrecen un desempeño ideal para ver televisión abierta en alta definición, películas y contenido en streaming.
2: Incluso, tres modelos lograron una calificación global de excelente.
1: Y algo interesante es que hasta los modelos con las calificaciones más bajas ofrecen un desempeño aceptable para contenidos básicos y videos por internet.
2: ¿Cómo andan en su relación precio-calidad?
1: Las pantallas de 40 y 43 pulgadas tienen un rango de precios de menos de 3,000 a más de 6,000. La mayoría de ellas calificaron con MB.
2: Los modelos de 50 pulgadas son buenos y muy buenos en calidad. Andan de 4,000 a 8,000 pesos.
1: De las pantallas de 55 y 58 pulgadas, la más accesible calificó con MB. Cuesta poco más de 5,000 pesos.
2: Las más caras de este tamaño calificaron con excelencia. Una cuesta alrededor de 18,000 pesos y la otra casi 21,000.
1: De los modelos de 65 pulgadas, el de precio más bajo está en poco más de 8,000 pesos y es muy bueno en calidad.
2: En cambio, otro que obtuvo una calificación menor llega a más de 20,000 pesos.
1: El modelo de 65 pulgadas que logró la excelencia tiene un precio de casi 25,000 pesos.
2: Antes de comprar una pantalla, toma esto en cuenta.
1: Sé honesto, ¿realmente necesitas pagar por atributos adicionales? Porque sí, muchas veces terminamos pagando funciones que nunca usamos.
2: Verifica qué conexiones incluye.
1: Y revisa las apps integradas y servicios de streaming disponibles.
2: Recuerda que algunas plataformas requieren suscripción para funcionar.
1: Tips.
2: Cada característica adicional incrementa el precio de una pantalla. Analiza si usarás todas sus funciones.
1: Solicita que te sellen la garantía. Es indispensable para cualquier reclamo.
2: Fotocopia el recibo de compra. El papel térmico se degrada, se borra y por eso debes contar con una fotocopia o respaldo digital.
1: Analiza si conviene la garantía extendida. Algunas tiendas ofrecen ampliarla.
2: Implica un gasto adicional que, ante una avería, puede incluir la reparación o la sustitución de la pantalla.
1: Para conocer más detalles del estudio de calidad de pantallas LED, así como recomendaciones para instalarla y cuidarla, consulta la revista del consumidor en su versión impresa o digital.
3: Revista del consumidor.
2: Ahora vamos a información interesante y muy útil para evitar caer en fraudes, pues estos son cada vez más sofisticados.
1: Que no te metan gol.
2: Boletos falsos, paquetes turísticos fantasma, reservaciones inexistentes. Cada mundial trae consigo personas que buscan aprovecharse de las y los consumidores.
1: Para evitar caer en engaños, desconfía de las siguientes situaciones.
2: Desconfía de ofertas demasiado buenas para ser verdad. Si un paquete tiene precios exageradamente bajos o te presionan para comprar antes de que se acabe, cuidado.
1: Parques turísticos fantasma que prometen servicios todo incluido, pero que no están confirmados, son parciales o inexistentes.
2: Servicios falsos prometen vuelos, hospedaje y entradas, pero al final nada se realiza, no se emiten comprobantes.
1: Y cuidado también con los sitios falsos de internet, mensajes o anuncios que imitan páginas oficiales para robar tus datos personales o bancarios.
2: Otra señal de alerta, personas que se presentan como asesores sin trabajar realmente para una agencia formal.
1: O agencias que solo existen en redes sociales y nunca proporcionan domicilio físico o teléfono fijo. O sea, no existen realmente. Por eso se les dice fantasma.
2: ¿Y cómo puedes protegerte?
1: Primero, verifica la reputación de la agencia. Lee reseñas, investiga opiniones y confirma que esté registrada en el Registro Nacional de Turismo.
2: Cuando vayas a pagar, cerciórate de que utilicen métodos de pago seguros. Nada de transferencias a cuentas personales y monitorea constantemente tus movimientos bancarios.
1: Antes de viajar, confirma directamente con hoteles o aerolíneas que tus reservaciones realmente existan.
2: Y muy importante, lee siempre los términos y condiciones. Las agencias formales explican claramente políticas de cancelación, cambios y devoluciones.
1: Además, guarda todo: correos electrónicos, comprobantes de pago, capturas de pantalla y mensajes. Esta información puede servir como evidencia en caso de fraude.
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1: Son las 10:43. 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
2: Son las 10:47.

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8: Son las 10 de la noche con 55 minutos. 10:55. Bueno, muchas gracias, público, por habernos acompañado en una emisión más en esta noche.
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8: Mi nombre es Daniel Flores. Que tengan un lindo y maravilloso descanso. Gracias. Hasta la próxima.

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0: Extremo 95.1, poco no, señoras y señores, son las 5 de la mañana con 4 minutos, 5-4. Familia, ¿cómo les va? Espero que muy, pero muy bien. Estamos iniciando y arrancando la mañana en ese espacio llamado Trépale a las Rancheras.
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0: Muchas gracias, mi público hermoso, maravilloso, que ya nos acompaña en este preciso instante. Es viernes, fin de semana. ¿Quién? Saludamos con mucho gusto a toda la banda, toda la racita que ya está despierto y que ya andan por ahí disfrutando de la mañana, ya saben, como todos los viernes, por aquí acompañándolos y disfrutando de la mejor música. 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Así que para todos los amigos de las veterinarias del campo que nos están sintonizando en esos precisos momentos, si ustedes quieren ser parte, por supuesto, de este espacio de Trépale a las Rancheras, puedes comunicarte con nosotros también para cualquier información que tú requieras y ser patrocinador también, ¿verdad? Y darle a conocer a toda la gente que nos está sintonizando en las colonias, en los ejidos, barrios, hasta donde llega y abarca nuestra señal. Recuerda que dominamos toda la costa de Chiapas y más allá de nuestras fronteras. Le damos la más cordial de la bienvenida. Yo te invito para que te empieces a comunicar conmigo a partir de ya en este momento. El teléfono a tu disposición, 64305 73, mensajes al 962-253-0836. Puedes mandarme tu nota de audio, comentarme hacia dónde te diriges. Ya mucha banda anda en la descarga de la fruta, de la verdura. Me tocó caminar ahí por por los pasillos del mercado, aquí muy cerquita, ¿no? Mercado Juan Sabines, a toda la gente que ya está por ahí disfrutando de la rica mañana, agradable, por cierto. Ayer nos llovió y hoy tenemos pues una mañana totalmente diferente a las anteriores, señores. Mi nombre es Dani Flores, me presento, creo que no me había presentado. Yo soy el Chimichurri, es un placer poderte saludar en este rico y hermoso viernesito. Estamos allá nada más y nada menos que a 10 de julio. Primera semanita que arrancamos ya con todo, bueno, ya casi llegando al fin de semana, pisándole los talones al sábado. Yo sé que mucha racía se alegra de que ya llegue el fin de semana, ¿va? Así iniciamos con esto. Ramón Ayala Jr. se llama 17 años, buenos días, 5-6.
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1: Hola, buenos días. ¿Será que puede comprar con la canción de El Tapatío con Vicente Fernández? Porque aquí en Pinta, por favor, Dios me la bendiga. Linda mañana. De parte de Víctor.

95.1 Focono, son las 5 de la mañana con 13 minutos. Muy buenos días ahí para toda la raza allá en el barrio El Carmen en Escuintla. Ya se andan reportando con nosotros. Qué bonito, oigan, de verdad despertar juntos este nuevo amanecer que Dios nos regala. Por ahí lo prometido es deuda, le mando saludotes a Don Chilo, si es que ya le amarraron lonche. No vaya a pasarle el que se vaya a las 6 de la mañana, Don Chilo. Buenos días, ahí para también para Chilito y para Doña Yami, que se levanta desde muy temprano. Para el buen Brian, si es que ya anda levantado, le mandamos un saludote. Que tengan una excelente y hermosa mañana de viernes, fin de semana, pisándole los talones ya el sabadito, señores. Vamos, ahora sí, tendidos como bandidos. Saludando a toda la raza que nos sintoniza a lo largo y ancho de la hermosa costa chapaneca. Por ahí saludo también a mis amigos de la Unión Americana, allá en Tennessee, en Pensilvania, a los amigos de Florida, de Mississippi, que siempre están conectados con nosotros, a los amigos de Michigan. Les saludamos con el gusto de siempre. Están en www.radionucleo.com. Hay mucha raza que se va para el norte, otros que se van a la Unión Americana, y pues obviamente extrañan a su tierra linda y bella Mapastepec, ¿verdad? Que siempre hemos dicho Mapastepec, nos fuimos de Mapastepec, pero Mapastepec nunca salió de nosotros, y así sucesivamente mucha gente que se va de Acapetagua, de Escuintla, de Villa de Comaltitlán, de Huixla, a mis amigos de Pijijiapan, un abrazo también para todos los amigos del transporte público, que van iniciando y arrancando juntos la mañana. Estamos en este espacio de Trépale a las Rancheras, pura música ranchera de 5 a 7 de la mañana, así que la invitación abierta para todo nuestro público, que como siempre está conectadísimo con nosotros y sobre todo pues ya en la sintonía de la frecuencia, y a quienes andan a través de nuestro portal, en el portal de internet, donde nos puedes sintonizar en cualquier parte del mundo. Son las 5:15, te sigo recordando por ahí las líneas telefónicas 64-305-73 96-225-30836. Te saludo a tu amigo y servidor Dani Flores. Soy el Chimichurri, por acá dice saludos Chimichurri, gracias. Un abrazote para ustedes, para los que el día de hoy están echando la casa por la ventana, arrancando una hojita más de su calendario particular. Muchas, pero muchas felicidades. Vamos con más música. Llega algo del señor Pedro Infante, se llama Tu Enamorado. 5:16, buenos días, esto es

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1: En Extremo 95.1, poco no, señores. 22 minutos después de las 5 de la mañana. Dice por acá, buenos días, la rola de la derrota de Vicente Fernández. Con mucho gusto la mandamos, aquí la andamos localizando. Vamos a ver quién anda en la línea. Buenos días, hola.
2: Hola, buenos días.
1: Buenos días, ¿quién habla?
2: Dios te bendiga, te habla Don Camilo.
1: ¿Qué pasó, Don Camilo? Buenos días.
2: Buenos días, quería yo ver si me pones una cancioncita.
1: Claro que sí, ¿cuál?
2: De Vicente Fernández, como un rey.
1: Como un rey de Vicente Fernández. Ahorita la mandamos con gusto, ¿sale?
2: Sale ahora, pues, que tengas buen día.
1: Gracias, Don Camilo, un abrazote. Ay, sí, sí le extrañaba a Don Camilo, ¿eh? Hacía ratotes que no tenía el gusto de...

0: Pero qué bonito que ya anda por acá de este lado saludándolos. Buenos días, don Camilo. Un abrazote. Creo que es si no mal estoy, ahí para su esposa, la señora Esperanza Gallegos. También le mandamos un saludote bien cordial. Seguramente ya están, como decía mi abuela, en aquellos años, bombeando el café. A lo mejor mucha raza hoy en día no entiende, pero bombear el café es cuando estaba demasiado caliente, pasarlo de una taza a otra. Ah, qué bonito se escuchaba, ¿verdad?
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0: En serio, qué bonitos recuerdos allá en el Rancho Grande, allá donde vivía. Bueno, muchas gracias, público hermoso, maravilloso, por continuar este espacio de Trépale a las Rancheras. Les enviamos saludotes cordiales ahí para todos mis amigos ordeñadores, a los de la Ruta de la Leche, que ya en estos momentos pues andan chambeándole duro. Ahora sí, correteando la chuleta, muchachos, deseándoles que tengan un maravilloso viernes, fin de semana, y que todo les salga de maravilla, que todo les vaya bonito.
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0: En menos que cante un gallo... Trépale a las Rancheras, señor Vicente Fernández. Se llama como un rey. Buenos días. Ya son las 5:24.
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3: En Extremo 95.1, poco no. Continuamos con más música. Mandamos saludos para doña Paulita, que ya anda preparando las tortillas de mano. ¡Qué bárbaro! Ya empieza por acá la raza a compartirme en el estado de WhatsApp sus imágenes. Eso es magnífico, maravilloso. Recuerde que todos hacemos un día a día y por acá me da gusto por leerlos. Y sobre todo, ¿saben qué? Que lo más importante es que me comparten todo lo que están realizando, así como yo también les comparto también nuestro día a día. ¿Desde qué es lo que realizamos desde muy tempranísimo? Digo, porque si hay gente que se levanta muy temprano a echar el café. Hoy yo fui de esos, lo primero que hice...

Al levantarme, digo, antes de darle gracias a nuestro creador, claro, por un nuevo día, nos levantamos a la estufa. Vamos a prender la parrilla y venga, chepacá. De veras, de veritas, muchachos. Muchos nos vamos directo al fogón a prender la lumbre. Calentar el cafecito. Saludotes cordiales ahí para todos mis amigos que ya andan ahorita en esos momentos echando el café. Ahí les voy a compartir aquí en el estado de WhatsApp para que se vayan en esos momentos. Lo primero que hicimos, traíamos un antojo de arrocito en leche ahí para que ya nos empiecen a mandar su día a día. De verdad, muchísimas gracias para quienes ya están preparando los tamales de raja. A mis amigos de la comida de batea también les mandamos un saludote cordial. Y bueno, yo sé que se van a antojar de lo que el día de hoy anduve tomando. Por cierto, saludos a toda la familia que tuvimos por ahí disfrutando de un rico uy, mira nada más, arrocito con leche con su respectiva torta, señores. Ahorita los voy a antojar, así que paren todo lo que están haciendo y váyanse en ese momento al estado de WhatsApp para que obviamente pues puedas observar todo lo que estamos compartiendo aquí a través del mensajero. Vámonos por acá con más mensajes. Dice, buenos días, por favor, felicitar al joven Josiel Eliel, el bebé dinosaurio, dicen. Hoy se gradúa de la escuela telesecundaria números 35, Colonia Hidalgo, con un promedio de 10. Felicidades, chiquitín. Saludos para José Eliel. Que pues están muy orgullosos por el desempeño. El saludo de parte del chico más sexy de Cantarrana. Feliz día. Muchas gracias, muchachos. Un abrazote para todos y cada uno de ustedes que están disfrutando esta rica mañana. Y los saludos para el joven Eliel, el bebé dinosaurio, que hoy se gradúa de la secundaria con un promedio de 10. Váyame la redundancia. Es que no va a estar orgulloso, ¿verdad? De esas personas que pues le echan muchas ganas y están siempre, siempre, siempre ahí apoyando a mi buen amigo. Ya estoy compartiendo por aquí las imágenes en el estado de WhatsApp para que se vayan en este momento rapidísimo a mi estado y vayan a checar ahí en el 962-253-0836 y nos empiecen también ustedes a compartir su día a día. ¿Sale? Bueno, nos vamos con música. Aquí está algo que me habían solicitado. Esto es de Joan Sebastián. El tema se llama La Derrota. Son las 5:36. Buenos días. 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

0: Bueno, en Extremo 95.1, poco no, señores, 42 minutos después de las 5 de la mañana y escuchamos algo de la señora Lucha Villa con el tema tú a mí ya no me interesas. Bueno, ya a las 5:42 de la mañana, señores, continuamos. Buenos días, buenas tardes, buenas noches.
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0: Es correcto, público hermoso. Vamos a ver qué dice por acá la raza. Buenos días, aquí escuchando en Florida. Feliz viernes. Ya dijo, muchacho, feliz viernes. Ay, Dios. Hasta el cafecito me sabe bueno ahorita. Saludos a mi buen amigo Uribe. ¿Qué rollo, Uribe? ¿Cómo andas, muchacho? Te mando un abrazo, truenahueso. Échale, cuache. Ahí les mandamos saludotes a toda la flota de la Unión Americana, al buen Uribe, que anda correteando la chuleta. Por ahí le mandamos el saludote, el abrazo y el apapacho. Por acá también me dicen, Dani, buenos días, mándame la canción del Pata Chuecas. Ajaja. Saludos para don Oscar Arriola, que nos anda sintonizando. Buenos días. Ahí, seguramente por allá le prepararon el cafecito a don Oscar, que siempre me lo tienen bien consentido por allá. Oye, ¿qué se antojan, Se antoja un ¿cómo se llama? Cafecito de olla con endulzado con piloncillo, Nada de que con azúcar. Así endulzaban antes el café. Bueno, en algunos lugares todavía lo siguen endulzando con piloncillo. Café de mata, pues obviamente que sabe buenísimo. Y con unas tortitas quemadas en el comal, con un quesito fresco de rancho. Y no te pruebas el café dulcecito. No, hombre, es una chulada.
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0: De veras, de veritas, ahorita se me vino a la mente de esas tortillas que quedan de un día antes, que no se terminaron del mediodía. Y al otro día las recalentamos hasta truena, ¿no? Oiga, cuando la está uno doblando el taquito de tortilla calentada y con un cafecito entre dulzón. No, hombre, es una barbaridad. O sea, no sé qué combinación tiene lo dulcito y lo salado, pero sabe buenísimo. Bueno, son las 5:44. Ya por aquí les ando levantando la lombriz. Qué bárbaro, muchachos. Ya se la saben ustedes. Dicen que el que madruga, pues le da hambre temprano, señores. Vámonos con el señor Federico Villa, se llama el Patachuecas. Allá en el rancho San Rafael. Por allá nos andan sintonizando ya a las 5:40.

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1: A mi Dani, buenos días, saluditos a la familia que ya está en el ordeñe. Y como siempre, mándenme ahí mi ranchito.

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1: En Extremo 95.1, ¿a poco no, señoras y señores? Y a las 5 de la mañana con 54 minutos, ya, ahora sí está aclarando, ya. Como decía mi abuela en paz descanse, les agarró la tarde, les aclaró y sí. Oiga, tengo por acá saludos y se me piden la canción de Nieves de Enero. Fíjate que tengo la de la alma enamorada de Yuridia, creo que si no mal estoy es esa, ahorita te la mando, porque no encuentro la de las Nieves de Enero y algo del señor Pedro Infante. Amorcito corazón, saludos desde López Mateo, que tengan un lindo viernes, gracias, mejor lo tengan ustedes, que están disfrutando de la mejor música aquí en Trépale a la Ranchera. Saludos cordiales también para mis amigos del transporte público, para los amigos taxista, para los amigos de la ruta de Escuintla hacia Huixla, de Escuintla hacia Tapachula, también la Perla del Soconusco, que ahí nos van sintonizando, les mandamos un saludote cordial. Manejen con mucha precaución, muchachos, siempre echándole muchas ganas. Yo sé que hoy va a ser un día maravilloso, al igual que todos los días que tenemos que salir a dar lo mejor de nosotros. Y bueno, pues para mis amigos que andan ya trabajando desde muy temprano, les mandamos el saludote cordial y deseándoles lo mejor de lo mejor. Para quienes están de cumpleaños también, muchos saludos, que la sigan pasando súper sensacional, espectacular. Voy a seguir enviando también por aquí el saludo para la familia Santos que nos acompaña. Dice, buenos días, Dani, ya estamos disfrutando de la mejor música. Dice, por ahí se puedes poner algo del señor Ezequiel Peña. Saludos para ti, que tengas un hermoso viernes. Gracias, qué bonito. Por acá me dicen, hola, buenos días, porfa, saludos para la familia Hernández González. Estamos disfrutando aquí en el municipio de Cacoyagua, dice, hermoso día, Chimichurri, siempre te escuchamos los días viernes y los sábados por la mañana, qué gusto estar contigo, qué bonito, oigan. Eso me gusta, me encanta. No sé si ya están por ahí checando el estado de WhatsApp. No veo sus me encanta, no veo sus corazoncitos. Ocupo, necesito que dejen por ahí sus me encanta, ¿sale? En el estado de WhatsApp ya compartí por ahí la imagen de un arrocito con leche con un pedazo de torta de esos que no, hombre, bárbaro. Bueno, muchachos, échenle toda la energía y toda la galleta del mundo mundial. Yo por aquí les voy a andar saludando hasta las 9 de la mañana. Hoy nos toca estar muy temprano, Desde las 5, de las 5 hasta las 9 de la mañana y regreso de 2 a 4 de la tarde. Así nos vas a poder escuchar el día de hoy en este maravilloso viernes, fin de semana. Dice que sí es la canción del alma enamorada de Yuri. Ya ven, es que luego me hacen buscar de más, muchachos. Andaba yo localizando el tema y dije, no me aparece. Bueno, nos vamos con esto, complaciendo. Y por ahí más adelantito les mando de Pedro Infante, ¿sale? Porque por ahí pasé la de tu enamorado. Ya había mandado algo del señor Pedro Infante, pero más adelantito con mucho gusto. Llega Yuridia, se llama El Alma Enamorada. Son las 5:57. Buenos días.
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1: Entre 1998 y 2021, México registró 2.470 muertes provocadas por rayos, según datos de la Secretaría de Salud. La probabilidad de morir por el impacto de un rayo también está determinada por las condiciones sociales. Quienes trabajan largas jornadas al aire libre, particularmente en el campo, enfrentan un riesgo mucho mayor. La falta de información preventiva y en muchos casos la necesidad de continuar laborando aún cuando el clima cambia, convierten a estas personas en las más vulnerables. Recientemente, en el municipio de San Andrés Larraínzar, en los Altos de Chiapas, dos personas perdieron la vida al ser alcanzadas por un rayo mientras realizaban labores agrícolas. Esta tragedia, provocada por la naturaleza, refleja también las condiciones en las que miles de trabajadores rurales desarrollan sus actividades diariamente. Para los especialistas, el cambio climático está ocasionando que haya más rayos y que las tormentas eléctricas sean más intensas. De ahí que a nivel mundial se registren 24.000 muertes al año por rayos y 10 veces más heridos. Para evitar riesgos por rayos durante una tormenta eléctrica, hay que seguir la regla. Cuando veas relámpagos, vete a un lugar seguro. Hasta el siguiente comentario.
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3: El Extremo 95.1 Focono, señores, ya a las 6 de la mañana con 4 minutos. 6 con 4, vamos con mensajes. Por acá nos dice la banda, buenos días, bendiciones para saludar a mi sobrino Ángel Adolfo Montes Luna y Estrella Esmeralda Montes Luna, para José Julián Martínez Luna, nos sintonizan en Tehuantepec, Oaxaca, poner la canción de Elías Medina, El Árbol de Orca, gracias, un abrazote para toda mi gente del Istmo de Tehuantepec que también están conectados en estos precisos momentos y están en la sintonía de Extremo FM 95.1, ¿a poco no? Dominando toda la costa de Chiapas y más allá de nuestras fronteras. Buenos días, espero que tengas un excelente y bendecido día, bendiciones, con placer con una canción Vestido de Besos de Joan Sebastián.
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3: Ok, que... ya por ahí nos compartan El Amanecer, qué bonito, oigan, de verdad, eso es realmente maravilloso, señores, eso es realmente maravilloso. Para toda la raza que nos comparte, ya estoy por acá, compartiendo en el estado de WhatsApp para mis amigos que me están compartiendo sus imágenes, de verdad que tengan un excelente y maravilloso día. Vamos a arrancar esta segunda hora. 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
3: Hora del empate, 6-6. Buenos días, buenas tardes, buenas noches. Llega la señora Mercedes Castro y la rola se llama La Tercera Carta. Son las 6-6.
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0: jaija. Señoras y señores, 6:16. Ok, continuamos.
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0: 6:16. Bueno, público hermoso, maravilloso, dice buenos días, buenas tardes, buenas noches. Chimichurri, qué rollo. Ey, qué plan para hoy, muchachones.
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0: Ah, ok. A las 9 ya ando libre. Como las gallinas liberado desde muy temprano. Qué bonita postal, muchachos, en serio. Qué chulada. Que nos estén por ahí compartiendo ya las imágenes. Aquí en el número telefónico 962-253-0836. Ya estoy compartiendo en el estado de WhatsApp, para toda la banda que me anda enviando ya sus imágenes a los diferentes municipios, ejidos, colonias, en donde llega y abarca nuestra señal de extremo 95.1 poco, ¿no? En Ciudad Juárez, Chihuahua. Un abrazo a toda la flota de por allá. Les mandamos el saludote. Que tengan un excelente y hermoso y maravilloso ya viernesito 10 de julio. Oigan, muchas clausuras. No nos han tocado por ahí la canoa. Pero les mandamos un saludo para todos los que ya se están graduando de los diferentes niveles educativos, desde kinder, primaria, secundaria, preparatoria. Un saludo muy especial. No, hombre, qué recuerdos. Yo recuerdo la fecha, salí en el mes de julio. Sí, fue en el mes de julio cuando salí. Hay muchas clausuras, de hecho, en este mes. Algunas pues abarcan a principios, otras a mediados y a finales. El guajolote, borrego, puerquito también se acostumbran a preparar en esta temporada de clausuras. Un saludo cordial para todas las diferentes instituciones de Mapastepec, sus alrededores y de toda la costa de Chiapas, Jijiapan, Escuintla, Cacoyagua, Capetagua, en donde a lo mejor ustedes no lo ven, pero sí, también nos tocó por salir en el vals, ¿no?

Mucha raza, a lo mejor ya no, ya no va a recordar este tipo de coreografías. Hoy ya salen con más música moderna. Pero en mis tiempos fueron estos, señores. En mis años fueron estos. Con los que salíamos de la primaria. No me van a dejar mentir. ¿Quién más? Manita arriba. ¿Quiénes se acuerdan cuando salimos de la primaria o secundaria? Ya recibiendo tus papeles ahí. ¿Sí o no, muchachos?

0: más se acuerda de su infancia? Generación, creo que ya llovió, señores. Mi generación fue como del año. Ay, ¿qué será? Ya estás, perdí la cuenta. Ya hace muchos años, fue como por 1998. Bueno, son 6 años, ¿no? Soy bien malísimo. Ah, sí. Miren, desde el 98 al 2004 fue la generación de la primaria en la escuela Francisco González Bocanegra, allá en un municipio de Pijijiapan, en un rincón allá donde no había ni luz. Bueno, yo cuando nací, pues ya me tocó ver que había luz, pero antes ni había luz. Salían en carretas y todo el asunto. Sí, de veras, es que en serio, neta, se los juro, esos tiempos eran bonitos. Cuando te ponía la musiquita de fondo, porque sí te ponía la musiquita de fondo, ibas a con tu padrino de anillo. Ya ni anillo regalan, oigan. Yo tuve la dicha todavía de recibir el anillo de la primaria con tus iniciales. ¿Alguien más tiene el anillo de la primaria o secundaria? No, es que esas eran tradiciones, oigan. De verdad, no es por ya otras, hoy en día son otros tiempos. He visto que salen de otra manera, la música más moderna. Pero en nuestros tiempos eran, pues, esta música. Todos bailando ahí, ¿no? Éramos como 4 o 5 que nada más salíamos. Los 4 o 5 de la colonia que dábamos vuelta en ese tiempo. No había más, muchachos. Éramos únicos. Pero bueno, raza, buenos días. Espero que les traiga gratos recuerdos. Son las 6:22. Ya sabes, aquí en todos lados.
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Ya son las 6 de la mañana con 24 minutos. Por ahí le mandamos saludos para... Dice, quiero felicitar a mi nieto y sale de la primaria. Se llama Iker Adalberto. Saludos, Iker. Que la paz es bonito. ¿A qué horas va a ser el mole? Para que yo llegue temprano. De parte de su abuelita María del Rocío, que lo quiere

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10: En Extremo 95.1, fue con los señores ya a las 6 de la mañana con 32 minutos. Mandamos saludos para toda la banda. Allá en la ranchería Las Guacamayas, saludotes para el tío Félix. Saludos, don Félix, un abrazo, feliz mañana. Por acá los saluda de este lado su amigo y servidor Dani Flores, el Chimichurri. Oigan, antes de continuar con más música, yo les quiero comentar y platicar. 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
10: Por acá me dicen hola, buenos días, saludos para el señor Adalberto en la ranchería Le Encanto, un abrazo. Son las 6:34 de la mañana aquí en Trépale a las Rancheras.

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3: El Extremo 95.1 fue con nosotros, señores. 6:41 a.m. Bueno, seguimos enviando saludos por acá, dice, para la señora Rufina López, que nos sintoniza ya en Villa de Comaltitlán. Un abrazo para la raza de Villa y en Huixla también, por supuesto que sí. Ahí le mandamos saludotes a todos mis amigos que están en contacto con nosotros, disfrutando de este rico y hermoso amanecer de viernes, fin de semana. Estamos nada más y nada menos que a 10 de julio del año 2026. Estamos en el efecto de la canícula, señores. ¡Nombre! Nos han caído unos rayazos, por favor, siempre con precaución. ¿Qué no hacer? Cuando hay truenos, hay apagar los electrodomésticos, desenchufarlo, desconectarlos. También recuerdo que siempre nos decían que tampoco había que mecerse en la hamaca ni andar barriendo a esa hora. Porque sí, de veras, creo que fue el día de antier, el día jueves para ser, no, fue el día miércoles para ser exactos, como por ahí de las 4 de la tarde, ni siquiera llovió. Y nos caían unos truenos, pero así en seco. Y dijimos, pues, ¿qué está pasando, no? Pero recordemos que ya entramos en el efecto de la canícula, que iniciamos oficialmente el día 3, finalizamos el día 20 de agosto, son 40 días. No precisamente de calor, pero sí del cambio climático en el que, pues, nos llueve, calor, temperaturas que han llegado hasta las sensaciones térmicas de 40 grados. Es muy importante mantenerse bien hidratados, por favor, muchachos. Sobre todo para mis amigos que salen a chambear al sol, ¿eh? De verdad, mis respetos y admiración para mis amigos ganaderos. Que siempre, digo, yo sé que todo trabajo, por eso se llama trabajo, ¿verdad? Aunque muchos a veces, me tocó también en algún momento. Qué bonito ahí andar de nada más chofereando, sentadito. Pero no, muchachos, de verdad la responsabilidad que lleva el chofer no falta. Hay muchos accidentes en carreteras, Dios no lo quiera, ¿verdad? Pero mis respetos y admiración también para mis amigos del volante, para las amas de casa que se levantan muy temprano a realizar la comida. Hay personas que se levantan desde las 3, 4 de la mañana y de verdad, híjole, si yo me pongo ahorita, a lo mejor ustedes van a decir así, porque sí me lo han comentado, que hicieron trabajo como el de Dani Flores. Pero de veras, parece sencillo, pero no lo es. Hay que estar como un pulpo, moviendo por un lado y por otro. Pero yo creo que ya todos traemos, ¿verdad? Dios nos dio el don de lo que íbamos a hacer. Tenemos una mañana despejada, un sol radiante, bastante, bastante bonito pinta el día. Vamos a ver cómo nos marca más adelante. Son las 6:44. Buenos días, buenas tardes, buenas noches.
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1: Me voy a El Extremo 95.1, poco no, señores, únicamente 8 minutos y serán las 7 de la mañana. Ponga tiempo su reloj, señores. Buenos días, podrías mandar saludos para Rosy, para Jorman, para Mía, Gerardo, para Minguita, Natalio, para Toño, Tío Chito, para Tía Lupita, Tío Chilo y Chayo, dice, para mi primo Yayo de Francisco Sarabia La Blanca. Excelente día de parte de mi buen Lalo. ¿Qué hubo, mi Lalo? ¿Cómo andas? Te mandamos un saludote hasta la ciudad del Camote, allá en Puebla. A ver qué día te echas una vuelta por acá, ¿eh? Te mandamos un saludote y que tengas un excelente y hermoso viernes. Hola, buenos días. En Ranchería El Castaño, Cuache, en El Corral, saludos. ¡Ay, nos mandan la foto, muchachos! ¡Écheme la foto! Por acá para compartirla en el estado de WhatsApp. Ahí para mis amigos que andan ordeñando ahorita, jalándole la chicha a la vaca. Mucho cuidado, por favor, ponerse las botas de hule, porque en esta temporada hay mucha mazamorra en el rancho. Sobre todo si está batido el corral, ¿eh? No, y se los digo yo que sí me tocó entrarle descalzo, amamantear, digo, de principiante, ¿verdad? Entrábamos ahí a amarrar el chivo al cacho de la vaca. Cuando la vaca era muca, porque si hay vacas que son mucas, o sea, no traen cacho, la amarrábamos al cuello, para que vean que sí vengo de rancho, y sí me tocó pues también ahí andar en la temporada de lluvias con esta la mazamorra en los ganchos, los dedos. Pero bueno, señores, un abrazo ahí para mis amigos del Castaño, Cuache, allá andan en el corral. Ahí si nos mandan la foto, se los voy a agradecer bastante, muchachos. Bueno, vamos a cerrar ya con este espacio de Trépale a las Rancheras. Gracias, público hermoso, maravilloso. Que tengan un excelente y hermoso día. Buenos días, yo sigo con Barra Musical.

0: Únicamente nos separan 4 minutos y serán las 7 de la mañana. Saludos para Don Chico y saludos para Doña Santa que nos andan sintonizando. ¡Ajaija! Buenos días, buenas tardes, buenas noches.
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Bueno, señores, son las 7 en punto. 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
2: 7:11.
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El Extremo 95.1, bacano, señoras y señores, son las 7 de la mañana con 12 minutos. Ok, es viernes, ya se siente el ambiente, por ahí mandamos saludos, cómo no. Amigos, a mis amigos allá en Acacoyagua, para Emanuel, que sale del kinder Octavio Paz, de parte de sus papás y de sus abuelitos que lo mandan a saludar. Felicidades, Emanuel. Te mandamos un abrazo, truenahueso, y enviamos saludos para Dulce María. Bueno, ¿sí es Dulce María? O nada más es Dulce. Sí, saludos también para Yami, que ya están trabajando. Dice, ¿a qué horas llegaron, eh? Le estamos tomando el tiempo a su reloj. A ver si no llegaron muy tarde. Bueno, saluditos, especialmente para, de hecho, Dulce andaba, espero que ya esté mejor, que ya esté, pues, súper bien, ¿verdad? Échele ganas, muchachas, hoy viernes se va temprano a casa. Por favor, díganle a doña Yami que hoy se van temprano. Pero bueno, público hermoso, maravilloso, gracias, 714, buenos días.

me voy, pero acostumbrando. Por ahí saludos a doña Yami. No, doña Yami, usted qué bárbaro, quiere acabar con mi solitaria. Es que ya compartí en el estado de WhatsApp, me acaban de mandar una ollona de unos bisteces con harta papa, señores. Y con un arrocito blanco, papá, tla, tus hijos vuelan. Bueno, yo me voy a despedir momentáneamente, regreso en punto de las 8:30 de la mañana. Hoy andamos bien tendidos como bandidos, chambeándole, echándole galleta, echándole fibra como DVD de película. Mi nombre es Dani Flores, se van a quedar con la primera emisión de Notinúcleo para mantenerlos bien informados de todo lo que acontece y sucede en gran parte de la costa chiapaneca, noticias nacionales e internacionales. Gracias, cuídense mucho, bonita mañana, buen viernes, fin de semana. Me despido momentáneamente, me quedo en los controles de operación. Adiós.

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1: Son las 7:30.

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1: Elevan vacaciones de verano hasta un 30% la probabilidad de percances viales y domésticos. Pierde la vida un hombre tras desvanecerse en canchas deportivas del ISSSTE en Tuxtla Gutiérrez. Prepárese, más de 15.000 usuarios se verán afectados por el corte del suministro eléctrico en Tonalá. Refuerzan la estrategia de seguridad en el estado con la destrucción de más de 25.000 armas de fuego y municiones. Impulsa el gobernador Eduardo Ramírez una nueva etapa para consolidar la paz y la estabilidad en Chiapas. En asuntos nacionales asegura la Fiscalía General de la República 170 ferrotanques. Analizará la Suprema Corte de Justicia de la Nación reconocer a las abejas de Campeche como sujetos de derechos. En temas del mundo, alerta a las Naciones Unidas sobre un alarmante aumento del costo humano de la guerra en Ucrania. Y en los deportes, nueva era en el tricolor, presentan a Rafael Márquez como entrenador de México rumbo al Mundial 2030.
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1: ¿Qué tal? Muy buenos días, me da mucho gusto saludarlos en este viernes 10 de julio de 2026, mañana fresca en la capital Tuxtla Gutiérrez, 191 días transcurridos, 174 por transcurrir. Domingo de Asís en los controles técnicos, Daniel Torres a cargo de las plataformas digitales, en la dirección de noticias, licenciado José Ovilla. Soy Alexander Pérez y si me permite, le estaré acompañando en los próximos 60 minutos con lo mejor de la información local, estatal, nacional e internacional. Como sabe, estamos transmitiendo para todo el mundo a través de nuestras plataformas digitales. Ahí nos encuentra en Facebook, X, Instagram y YouTube como Notinúcleo. Nuestras páginas, si así lo prefiere, www.notinucleo.com y a su vez www.radionucleo.com. Vamos de lleno con las noticias en este cierre de semana. ¿Usted utiliza los puentes peatonales? Habemos muchos que por para evitar la fatiga, no usan los puentes peatonales. Sin embargo, este es uno de los principales factores de riesgo para la incidencia de, atro-

0: apellamientos en la entidad, y es que tan solo cheque el dato, una de cada dos personas no utiliza los puentes peatonales. Vamos con Alejandra Orozco.
1: En Chiapas, se estima que el 50% de los peatones no utiliza los puentes para cruzar por vialidades rápidas. Argumentan que esto se debe principalmente a la falta de accesibilidad, ya que menos del 20% cuenta con rampas para carriolas o sillas de ruedas, así como fatiga, temor a las alturas o riesgo de asaltos.
2: Yo la verdad sí utilizo los puentes peatonales siempre y cuando se encuentren pues como accesibles y en buenas condiciones. Creo que nos pueden ayudar mucho tanto a los peatones como a los automovilistas para evitar pues muchos accidentes, sobre todo en avenidas donde hay mucho tráfico o donde los autos van como a mucha velocidad. Y pues como peatón considero que es mucho mejor cruzar un puente que cruzar por la avenida, pues exponiéndonos a algún accidente, aunque a veces pueda parecer como un poquito más tardado tener que subir las escaleras, bajar, pero pues creo que esos minutitos extra nos pueden ayudar a prevenir muchísimos accidentes.
3: Sí, lo uso porque está peligroso para cruzar la calle. Si lo viera usted cómo pasa, como los carros, subo mejor el puente para no correr en un peligro.
1: Y es que el reglamento de tránsito y vialidad de Tuxtla Gutiérrez establece que es obligatorio usar los puentes peatonales. En caso de que un peatón cruce a nivel de calle a menos de 100 metros de un puente y provoque un accidente, deberá asumir la responsabilidad legal del hecho, aunque los peatones exigen mejores condiciones.
2: También es muy importante que los puentes estén en buenas condiciones, porque a veces pues están muy oscuros o en zonas que son como peligrosas y también pues nos exponen a algún otro tipo de accidente, pero siempre y cuando estén pues bien ubicados, iluminados y accesibles.
3: Ellos mismos buscan su mal porque saben pues que por eso lo ponen eso, para protección de uno, y uno si no, uno no quiere uno, ahí ya queda de ellos también, porque ahora sí que ya no es culpa de los carros. Los carros pues ahora sí van manejando sin consideración, porque como saben que su rol puede de todo el camino, ahora sí que no tienen la culpa ellos a veces que nos atropellan también, porque uno por eso lo pone en el puente para pasar ahí. Yo sé que es que mucha gente tiene miedo, por eso no pasa ahí, pero ahora sí que es por su bien, mil veces por respeto a ellos, es mejor que lo usen el puente, para eso existe.
1: En Tuxtla, zonas de alta velocidad como el Libramiento Norte y el Libramiento Sur presentan la mayor incidencia de atropellamientos, que muchas veces resultan fatales. Por ello, organizaciones de movilidad y autoridades locales promueven el uso de estos cruces para evitar muertes por accidentes de tránsito, aunque el debate sigue abierto sobre la necesidad de mejorar la seguridad alrededor de ellos y adaptarlos para la movilidad de todos los sectores. Para Notinúcleo, Alejandra Roscuardines.
0: Bueno, pues ahí tiene el dato, a usar los puentes peatonales para que usted no se convierta en noticia. Vamos a más información. Un adulto mayor lamentablemente perdió la vida la tarde de este jueves tras sufrir un aparente desvanecimiento mientras se encontraba en las instalaciones deportivas del ISSSTE en Tuxtla Gutiérrez. De acuerdo con los primeros reportes, la persona colapsó de manera repentina en el área de las canchitas. Testigos que presenciaron el hecho solicitaron de inmediato el apoyo de los servicios de emergencia a través del 911. A pesar de la rápida movilización de los paramédicos para brindarle los primeros auxilios y maniobras de reanimación, se confirmó que el hombre, pues lamentablemente, ya no contaba con los signos vitales. Con esta información vamos a nuestra primera pausa, pero al regresar, pues ya están nada las vacaciones de verano y, de acuerdo con paramédicos, los accidentes se elevan hasta en un 30%. Vamos a pausa, 7:39 en la capital.
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14: Son las 7:41.
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5: Son las 7:43.

0: Ya estamos de regreso a las 7:43 en esta primera emisión de Notinúcleo en cadena estatal. Antes de ir con más información, les recuerdo que estamos en vivo en redes sociales. Ahí nos encuentra en Facebook y YouTube como Notinúcleo y también a través de cada una de las emisoras de la Corporación Radio Núcleo. Siguiendo con más temas, las vacaciones de verano elevan hasta un 30% el riesgo de accidentes. Así lo advierten los paramédicos. Vamos con Isa Maldonado.
1: Con las vacaciones de verano en puerta, 1.8 millones de estudiantes chiapanecos permanecerán fuera de las aulas durante más de 2 meses, un periodo que también representa un incremento en el riesgo de accidentes dentro y fuera del hogar. Paramédicos advierten que una emergencia puede ocurrir en cuestión de segundos, por lo que conocer primeros auxilios puede marcar la diferencia entre la vida y la muerte. En esta temporada, los accidentes llegan a incrementarse hasta en un 30%, principalmente los registrados en viviendas, carreteras, playas y balnearios, debido a que niñas, niños y adolescentes pasan más tiempo en actividades recreativas y en muchos casos con menor supervisión. El técnico en urgencias, Gires León Ríos, explicó que los accidentes domésticos son los que representan el mayor incremento durante el receso escolar y entre los más frecuentes se encuentran las caídas, quemaduras, intoxicaciones, asfixia y lesiones provocadas por objetos punzocortantes.
2: Cuestión de primeros auxilios, sí es muy importante que toda la población conociera en dado caso lo que es justo una contención de hemorragias, es saber de tener un tipo de sangrado, debido a que justo nos ayudaría muchísimo poder llegar a un lugar donde está controlada una situación, ¿no? En cuestión de que la población no sepa justo el hecho de o desconozca completamente de esto, pues sí nos ve afectada esta cuestión. Un botiquín en nuestro vehículo y ya con eso podemos llegar a dar una atención como correspondiente en dado caso de que se requiera. Está enseñando un poquito a lidiar con lo que son quemaduras, exposición ante químicos y demás sustancias que pueden ser peligrosas en un siniestro vehicular, como puede ser el líquido refrigerante de un vehículo.
1: Por eso hizo un llamado a madres, padres y personas cuidadoras a reforzar las medidas de prevención dentro del hogar. Recomendó mantener a las y los menores alejados de la cocina, estufas, fuentes de calor, cuchillos, herramientas, medicamentos, sustancias tóxicas y productos de limpieza. Además de supervisar de manera constante los espacios donde juegan. Asimismo, el paramédico pidió extremar precauciones al maniobrar vehículos en cocheras o patios, verificando siempre que no haya menores cerca, ya que este tipo de accidentes también suele aumentar durante las vacaciones. Con millones de estudiantes disfrutando del receso escolar, la prevención, la supervisión constante y la preparación para responder ante una emergencia serán fundamentales para que las vacaciones transcurran con saldo blanco en los hogares chiapanecos. Para Notinúcleo, Isa Maldonado.
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0: 7:46. Vamos rápidamente con las temperaturas para este viernes en la entidad. De acuerdo con el Servicio Meteorológico Nacional, continuará la probabilidad de chubascos y lluvias fuertes a muy fuertes en gran parte del país debido a la interacción de circulaciones ciclónicas y vaguadas en niveles medios y altos de la atmósfera. La onda tropical número 17 va a originar chubascos y lluvias puntuales intensas en zonas de Jalisco, Tamaulipas, Veracruz, Tabasco, Guerrero y Chiapas. Por su parte, Protección Civil del Estado da a conocer que para este viernes hay alerta verde por lluvias muy fuertes en la zona del Soconusco, Ixmocosta, Frailesca y Selva Lacandona. Hay alerta azul por lluvias fuertes en la Sierra Mariscal, la Meseta Comiteca, Valle Soque, de los Llanos, Mezcalapa, Metropolitana, Altos y la zona norte de la entidad. En estos momentos en Tuxtla Gutiérrez la temperatura se mantiene en 25 grados y una máxima de 32 para hoy con 50% de potencial de lluvias. En Comitán de Domínguez 19 grados y una máxima de 25, igual 50% de probabilidad de lluvias. En Villaflores 25 grados y una máxima de 34, 55% de probabilidad de precipitaciones. En la zona costa del estado, Tonalá, 29 grados ya en estos momentos, una máxima de 37, 45% de potencial de lluvias, al igual que la zona de Arriaga. En Tapachula, La Perla del Soconusco, 28 grados y una máxima de 33 para hoy con 65% de potencial de lluvias. En Mapastepec, 28 grados, una máxima de 33, 60% de probabilidad de lluvias. En la zona norte del estado, Pichucalco, 26 grados ya en estos momentos y una máxima de 34, 50% de potencial de precipitaciones. Y cerramos con la zona de los valles en Cintalapa, que permanecen con 25 grados, una máxima de 32 y 45% de potencial de lluvias. De acuerdo con Fabián Vázquez, el coordinador general del Servicio Meteorológico Nacional, se pronostica que el fenómeno climático del Niño se intensifique notablemente hacia finales de año, alcanzando su pico máximo en diciembre.
1: El primer evento que se ve relacionado a los efectos del Niño es la actividad ciclónica. Si estamos considerando que las temperaturas del Océano Pacífico van a ser mucho más cálidas, esto es combustible para los ciclones tropicales y por eso es que estamos pronosticando o hay una correlación directa entre la cantidad de ciclones tropicales que hay en el Pacífico. Si está más cálido, vamos a tener más huracanes en el Océano Pacífico, pero esto ocasiona que los vientos del Caribe sean muy intensos y por eso la cantidad de ciclones tropicales aquí va. Entonces vamos a ver que va a estar mucho más activo el Pacífico, al menos es el pronóstico. Recordemos que estamos pronosticando que para este año vamos a tener entre 18 y 21 ciclones tropicales en el Océano Pacífico, únicamente llevamos 4, y en el Atlántico entre 11 y 15 llevamos 1, pero si comparamos con otros años, pues si este 18 a 21 sí está por arriba de los demás, es decir, va a ser un año muy activo. Ahora, no quiere decir que todos estos ciclones van a entrar al país, simplemente que vamos a tener mayor frecuencia de formación, pero muchos se van a alejar de la costa, otros probablemente se acerquen. Entonces, no se puede decir en este momento cuánto nos van a impactar en México, sino que simplemente va a ser mucho más activo.
0: Y hablando de fenómenos naturales, ya está nada de llegar la canícula. Oficialmente, de acuerdo con el reporte oficial, inicia el 15 de julio y bajo este panorama, autoridades de la costa emiten recomendaciones ante las altas temperaturas. Laura de la O.
2: La llegada de la canícula comienza a sentirse en la costa de Chiapas, donde las altas temperaturas y la intensa sensación térmica representan un riesgo para la salud de la población, principalmente de niñas, niños y, bueno, personas adultas mayores y también quienes padecen de enfermedades crónicas. De acuerdo con los pronósticos meteorológicos, durante este periodo se espera una disminución temporal de las lluvias y un incremento en el calor, condiciones que favorecen la deshidratación deshidratación, el agotamiento y los golpes de calor si no se toman las medidas preventivas necesarias. Autoridades de salud y de protección civil recomiendan a la ciudadanía mantenerse bien hidratada, evitar la exposición prolongada al sol entre las 11 de la mañana y las 4 de la tarde, utilizar ropa ligera y de colores claros, así como sombreros o gorras al salir de casa. Asimismo, hacen un llamado a padres de familia y cuidadores para vigilar constantemente a los menores de edad y a los adultos mayores, ya que son los sectores más vulnerables a sufrir complicaciones por las elevadas temperaturas. También se recomienda no dejar a personas ni mascotas dentro de vehículos estacionados, pues las temperaturas al interior pueden aumentar rápidamente y poner en riesgo la vida. Entre los principales síntomas de un golpe de calor se encuentran dolor de cabeza intenso, mareo, piel caliente y seca, fiebre, náuseas, confusión y pérdida del conocimiento. Ante cualquiera de estas señales, es importante acudir de manera inmediata a un centro de salud para recibir atención médica. Las autoridades reiteran el llamado a la población de los municipios de la costa chiapaneca a mantenerse informada sobre los avisos meteorológicos y adoptar medidas de prevención para evitar afectaciones durante esta temporada de intenso calor. Para Notinúcleo, Laura de la O.
0: Gracias, Laura. Vamos a una pausa. Al regresar, prepárese porque va a haber corte de luz en Tonalá. Al regreso le doy los detalles. 7:52 en la capital.
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3: Para muchas familias, comprar una casa representa el mayor esfuerzo económico de toda una vida. Sin embargo, este sueño se ha convertido para muchas personas en una auténtica pesadilla. Desde 2024 han aumentado en el estado de Chiapas las denuncias por fraudes inmobiliarios cometidos por empresas fantasmas y despachos apócrifos que ofrecen viviendas inexistentes, venden propiedades que ya tienen dueño o incluso ocupan inmuebles aprovechando vacíos legales y la falta de vigilancia institucional. Estos grupos no actúan de manera improvisada. Aprovechan propiedades abandonadas, terrenos intestados, casas cuyos propietarios viven fuera o bienes que permanecen durante años sin movimiento registral. Mediante documentos falsos, suplantación de identidad y operaciones fraudulentas, terminan despojando a las personas de un patrimonio construido durante años. Detrás de cada denuncia, no solo hay una pérdida económica, hay familias que descubren que alguien ocupa su vivienda sin autorización, adultos mayores que enfrentan largos procesos legales para recuperar lo que les pertenece y personas que invirtieron todos sus ahorros en una casa que simplemente nunca existió. La certeza jurídica sobre la propiedad no puede depender de la buena fe de los ciudadanos. Debe ser una garantía que otorguen las instituciones. Hasta el siguiente comentario.
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4: Son las 7:56.

0: Ya estamos de regreso, las 7:56 en esta primera emisión de Notinúcleo en cadena estatal. 4 minutos ya antes de las 8:00 a.m. Les recuerdo que estamos en vivo en redes sociales. Ahí nos puede encontrar y seguir como Notinúcleo, tanto en Facebook como en YouTube. Y vamos a la región costa porque nuevamente otro regalito por parte de la Comisión Federal de Electricidad a los usuarios de Tonalá. Prepárese, más de 15,000 usuarios se verán afectados por el corte del suministro eléctrico allá en la Costa Chica. Eduardo Espinosa.
1: ¿Qué tal? Es un gusto saludarlos desde la región Istmocosta. La Comisión Federal de Electricidad dio a conocer de manera oficial la suspensión de energía eléctrica que afectará a miles de usuarios en el municipio de Tonalá. En días pasados, la paraestatal informó que mañana sábado 11 de julio se realizará la suspensión del servicio eléctrico en gran parte del municipio, principalmente en comunidades y zona centro de la ciudad. De acuerdo al comunicado, el corte de energía está programado de 2 a 6 de la mañana, haciendo un total de 4 horas de apagón. Todo esto como parte de los trabajos de mantenimiento programados, por lo que se llevará a cabo la libranza del transformador de potencia de la subestación Tonalá para la conexión de transformadores y banco de capacitadores con la finalidad de incrementar el voltaje en la subestación y mejorar el servicio a los usuarios del municipio de Tonalá. De acuerdo con las cifras estimadas de la paraestatal, 15,274 usuarios registrados se verán afectados durante los tiempos de trabajo. Las zonas que se verán afectadas son Tonalá Centro, El Terrero, Puerto Arista, Playa del Sol, Cabeza de Toro, Boca del Cielo, Manuel Ávila Camacho, Pueblo Nuevo, Vicente Guerrero, Noyola, Tres Picos, La Polca, Los Patos, Siete Cigarros, Ejido Morelos, Alberto Pineda, Paredón y Huizachal. Asimismo agregaron que se presentará bajo voltaje en el resto de la cabecera municipal. Finalmente, la Comisión Federal de Electricidad recomendó a la población extremar sus precauciones desconectando aparatos eléctricos durante el corte para prevenir daños cuando se restablezca el servicio. Asimismo, agradecieron la comprensión de los propios usuarios y reiteran que dichos trabajos buscan mejorar la calidad del servicio en el municipio. Para cualquier reporte, dudas o aclaraciones, ponen a disposición el número 071 disponible las 24 horas. Para Notinúcleo, Eduardo Espinosa.
0: Bueno, pues ahí tiene, prepárese, será este sábado, va a haber corte de luz en la Costa Chica, específicamente en el municipio de Tonalá, para toda nuestra audiencia que nos escucha a través de la DB, pues ahí va a haber corte de luz en la madrugada del sábado, y pues bueno, vamos a ver cómo se comporta. Ya han habido varios cortes de luz en Tonalá, no solamente ahí, también en municipios. La semana pasada hubo un corte de energía eléctrica en el municipio de Las Margaritas, en la meseta Comiteca Tojolabal, y que pues de acuerdo con la comisión dice que son para mejorar el servicio, para pues darle mantenimiento a los equipos, en fin, pues ya queda opinión de los usuarios para ver si es eficiente el servicio que está dando la Comisión Federal en distintos municipios de la entidad. Con esto vamos a la identificación oficial, ya a las 8:00 a.m. en punto.
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0: De la costa nos vamos a la meseta Comiteca. La Comisión Estatal de los Derechos Humanos de Chiapas abre investigación por presunta negligencia médica en Comitán de Domínguez. Además, autoridades de seguridad aprehendieron a un sujeto como presunto responsable de robo cometido a una empresa farmacéutica, esto en Las Margaritas. Juan Méndez, te saludo en la línea, muy buenos días.
3: Alexander, gusto saludarte a ti y a toda la audiencia en esta fresca mañana en esta región del estado de Chiapas. Como bien lo adelantas, autoridades de seguridad del estado ejecutaron en las últimas horas una orden de aprehensión en contra de Luis N., como presunto responsable del delito de robo con violencia agravado cometido en perjuicio del corporativo integral y farmacéutico La Piedad, sociedad anónima de capital variable, por hechos ocurridos en el municipio de Las Margaritas el 27 de agosto del año pasado, del año 2025. Y es que, de acuerdo con la denuncia que presentaron los afectados, Luis N. presuntamente aprovechó la relación laboral que sostenía con la empresa ubicada en el centro de Ciudad Margaritas con el objetivo de obtener, junto con otra persona, duplicado de las llaves del acceso de dicho establecimiento, así como de la gaveta y de la caja fuerte donde se resguardaba el dinero producto de las ventas. Ya el presunto responsable fue puesto a disposición del órgano jurisdiccional, quien definirá su situación jurídica. En otros temas también igual de importantes, trascendió que una mujer de aproximadamente 27 años de edad, tuvo problemas después de una cirugía en el hospital de la mujer de esta ciudad de Comitán, y que ya este tema, la Comisión Estatal de los Derechos Humanos, presidida por Horacio Culebro Borrayas, está dando a conocer que se radicó de oficio con el expediente de queja, Comisión Estatal de Derechos Humanos, diagonal 0630, diagonal 2026, con motivo de presuntas violaciones a derechos humanos relacionadas con la atención médica brindada a esta fémina de 27 años de edad, cuya denuncia se hizo viral en redes sociales. Y es que, de acuerdo con la información recabada de manera inicial, la paciente ingresó al hospital materno de esta ciudad de Comitán para la práctica de una cesárea. Sin embargo, tras presentar complicaciones durante su atención, fue trasladada a otra unidad hospitalaria donde posteriormente fue diagnosticada con muerte cerebral. Los familiares de la paciente manifestaron su inconformidad al señalar una presunta negligencia médica derivada de una supuesta atención deficiente y de un posible retraso en la aplicación del tratamiento correspondiente. Por ello, solicitaron la intervención de este organismo defensor para que los hechos sean investigados y, en su caso, se determinen las responsabilidades que conforme a derecho correspondan. Es la información en esta mañana, Alexander, desde la región Meseta Comiteca Tojolabal.
0: Juan, así rapidito, dando seguimiento al tema del lamentable accidente que sucedió hace unos días en Comitán, donde dos jóvenes perdieron la vida, dejaron en libertad al presunto responsable.
3: Así es, el vehículo pesado fue llevado por las autoridades y la persona que iba conduciendo esta unidad, nunca fue detenido, de acuerdo a la versión de las autoridades, únicamente en calidad de presentado, y ya posteriormente, salió de las instalaciones de las autoridades correspondientes, después de rendir la declaración correspondiente, y siguió ya con sus actividades normales. Y es que, de acuerdo a la investigación, él no fue responsable de este accidente trágico, sino que los hoyos invadieron carril contrario y se fueron a impactar contra esta unidad donde perdieron la vida. Así las cosas, Alexander.
0: Perfecto, Juan, te agradezco el reporte, estamos atentos. Muy buenos días.
3: Muy buenos días.
0: Ahí está Juan Méndez desde la región Meseta Comiteca Tojolabal. Vamos a una pausa, 8:05 en la capital.
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8: Las 8:06.
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1: Son las 8:07.
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0: Ya estamos de regreso a las 8:08. Vamos a más temas, temas culturales, conociendo y recorriendo cada parte de la entidad llamada el Río de las Aves. Totolapa tiene su origen colonial y se remonta a una fundación dominica de mediados del siglo XVI. Los detalles con Daniel Torres en la sección cultural.
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2: Conociendo cada rincón del estado de Chiapas, hoy nos vamos hasta Totolapa. El municipio de Totolapa posee un nombre con una carga poética y natural profunda, derivado de los vocablos náhuatl Tototl, que significa pájaro o ave, y Apan, que significa río o lugar de agua. Esta unión etimológica define formalmente la localidad como el río de las aves o el lugar de los pájaros, una denominación que no solo rinde tributo a la biodiversidad que caracteriza en su entorno geográfico, sino que también vincula a la población con sus raíces prehispánicas más profundas. Este nombre, que ha trascendido los siglos, continúa siendo el estandarte de un pueblo que se siente íntimamente conectado con su territorio. El origen colonial de Totolapa se sitúa a mediados del siglo XVI, cuando la orden dominica estableció formalmente el asentamiento, integrando a familias indígenas tzotziles bajo el nombre de San Dionisio Totolapa. Esta fundación no fue un hecho aislado, sino parte de una red de comunidades organizadas por los frailes para la evangelización y el control administrativo de la región. Con el paso del tiempo, esta base tzotzil se consolidó, mezclando su cosmovisión originaria con las estructuras religiosas impuestas por los colonizadores, dando lugar a una identidad única en la región de los Llanos. En la actualidad, Totolapa se alza con orgullo como uno de los pueblos más antiguos y emblemáticos de toda la región de los Llanos. Sus calles empedradas y sus arraigadas tradiciones actúan como un testimonio viviente del sincretismo cultural que define a Chiapas, al mantener vigente la devoción a sus santos patronos y preservar la memoria de su historia fundacional. Totolapa reafirma su posición como un guardián de la herencia cultural, donde la fe y el pasado prehispánico conviven armoniosamente en la vida cotidiana de sus habitantes. Informó para Notinúcleo Daniel Torres.
0: Pues ahí tiene este municipio que forma parte de la región de los Llanos, Totolapa, junto con el hermano municipio de Venustiano Carranza. Vamos a temas de salud y fíjese que pues bueno, ya hoy prácticamente la mayoría de las escuelas está haciendo sus graduaciones. ¿Usted cómo le va con eso? Sin embargo, en el ámbito de la salud, el virus de manos, pies y boca está en su apogeo. Y es que muchas escuelas están suspendiendo clausuras y graduaciones por esta causa. Alejandro Orozco.
3: Desde hace algunas semanas comenzó el repunte de casos del virus Coxsackie o manos, pies y boca en escuelas de nivel básico. Algunos alumnos enfermos corrieron con la suerte de recuperarse justo a tiempo para las graduaciones y clausuras. Sin embargo, aún se sigue propagando y hay instituciones que están suspendiendo clases para prevenir contagios incluso a estas alturas del ciclo escolar, que termina la próxima semana debido a ser altamente contagioso.
4: El periodo de incubación es de 3 a 7 días. Vemos que en ese tiempo el paciente se puede ver normal antes de que empiecen los primeros síntomas. Este cuadro pues es más convencional en niños y entonces vemos que los niños presentan secreción, escurrimiento como un cuadro gripal, pero se ven las lesiones. A diferencia de la varicela u otros padecimientos, las ampollas que salen en manos y pies no nos dan comezón.
3: Pese a que algunas escuelas del sector público han solicitado la suspensión oficial o la implementación de una cuarentena, instancias de salud y educación han señalado que es normal o esperada la propagación de este virus durante los meses de verano. Lamentablemente se contagia rápido y causa síntomas incómodos, pero no pone en riesgo ninguna vida, por lo que la recomendación es tomar las medidas preventivas como padres de familia si se identifican síntomas y resguardar a los niños en casa, además de que cada escuela toma la decisión de suspender o no algunos grupos con contagios. Expertos señalan que el virus afecta sobre todo menores de 10 años y que no tiene cura, solo control de los síntomas.
4: Y aquí pues vemos que es prioridad trabajar la parte del dolor, la fiebre, mantenerlo muy hidratados, darles una alimentación suave. En algunas ocasiones, si hay muchas aftas o llaguitas, pues se manejan algunos geles orales que nos ayudan a quitar la molestia, el dolor y el secado. Es importante hacer lavado de manos, desinfección y en este caso el aislamiento, porque volvemos a repetir que es un padecimiento de muy alto contagio.
3: Para Notinúcleo, Alejandra Orozco Ardínez.
0: Y otra enfermedad que dio mucho de qué hablar a finales del 2025 e inicios de este 2026 fue el sarampión. ¿Cuántas filas no vimos que de personas que se estaban yendo a vacunar? ¿Y cómo vamos con las cifras en este mes de julio? Actualmente Chiapas ya es el tercer estado con más de 1,000 casos en México. Vamos con Isa Maldonado.
5: Chiapas fue una de las entidades donde el sarampión reapareció durante el brote que afecta al país desde 2025 y más de un año después se mantiene entre los estados con mayor número de contagios. De acuerdo con el más reciente informe de la Dirección General de Epidemiología, la entidad acumula 1,122 casos confirmados entre 2025 y 2026, cifra que la ubica en el tercer lugar nacional, solo por debajo de Jalisco, con 7,306 casos y Chihuahua con 4,598. Entre el 18 de junio y el 3 de julio, Chiapas sumó 6 nuevos contagios, al pasar de 1,113 a 1,119 casos confirmados. En ese mismo periodo, el acumulado nacional aumentó de 18,385 a 18,625 casos. En el panorama nacional, el Sistema de Vigilancia Epidemiológica ha notificado 43,690 casos de enfermedad febril exantemática, de los cuales 18,625 fueron confirmados como sarampión, 20,908 se descartaron y 4,157 permanecen en estudio. El reciente informe mantiene 43 defunciones asociadas al sarampión, donde Chiapas mantiene solo una muerte. Y es que la epidemia sigue afectando con mayor fuerza a la población infantil,
6: porque es una enfermedad que ya no debemos de considerar como benigna. Esto es porque tenemos riesgo de presentar complicaciones, no nada más por la propia enfermedad, sino también por las infecciones asociadas. Estas complicaciones pueden tratarse como neumonías, laringotraqueobronquitis, otitis media aguda, diarreas, afecciones en los ojitos y afección también en el cerebro o sistema nervioso central. Y tienden a presentarse principalmente en niños menores de 5 años y personas mayores de 20 años, así como en mujeres embarazadas y en personas con su sistema de defensa disminuido.
5: Hasta el 3 de julio, el brote se había extendido a 501 municipios de las 32 entidades federativas. Por su parte, la Secretaría de Salud reporta la aplicación de más de 1,000,000 de dosis de vacunas contra el sarampión en el estado. Para contener la propagación del virus, especialistas advierten que México ya perdió la inmunidad colectiva, por lo que la transmisión de la enfermedad continúa activa en el país. Para Notinúcleo, Isa Maldonado.
0: Gracias, Isa. Con esta información vamos a una pausa a las 8:16 en la capital.
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0: puntos. Vámonos de lleno con los deportes. En la línea, Gerardo Gómez, buenos días.
1: Hola, Alexander, ¿cómo estás? Muy buenos días a ti y a toda la gente que está en sintonía, Notinúcleo, primera emisión. Bueno, ya se había hablado mucho, se había escrito mucho, corrido muchas tintas en las ondas hertzianas. También se hablaba mucho del tema de Rafael Márquez Álvarez como nuevo estratega de la selección nacional. Hasta ayer fue que corrió la noticia que la federación ya emitió su comunicado oficial e incluso también las primeras palabras del Kaiser michoacano. Así que inicia una nueva era en el fútbol mexicano, inicia una nueva era en el tricolor, mi querido Alexander, y ayer ya se presentó este video y estos comentarios, los primeros comentarios de Rafael Márquez Álvarez al frente de el Tri. Rafa Márquez va a tomar las riendas ya de ahora, desde el día 1, después de la eliminación de México ante Inglaterra en la justa mundialista, hasta el 2030. Son las impresiones, vamos a escuchar las impresiones de Rafael Álvarez como técnico del seleccionado nacional.
2: Yo creo que se tiene una muy buena base, se tiene jugadores jóvenes, jugadores de experiencia que creo que van a ser importantes en esta etapa de transición. Así que, bueno, lo mencionaba yo a veces en mis redes que ahora no es momento de frenar, sino de acelerar, donde creo que se ha hecho ya un gran trabajo para poder fortalecer esto que se inició y aprovechar sobre todo esta continuidad que quizás antes no se había visto y que está bajo mi responsabilidad y haré todo lo posible para mantenerlo, incluso mejorarlo, y estoy con la ilusión, con la responsabilidad, con las ganas de poder hacer sobre todo que el jugador mexicano sea mejor, potencializarlo, y yo creo que a beneficio del nivel del fútbol mexicano. Y después también, ¿por qué no tratar de permear más abajo, de intentar estar cerca de las selecciones menores para darle una base, para darle procesos importantes también? Creo que está haciendo un gran trabajo en la labor que está haciendo también Andrés Lilini.
1: Ahí están las primeras palabras de Rafael Márquez en cuanto al proyecto. Importante saber que también se va a enfocar en las fuerzas inferiores, es decir, en las categorías inferiores del fútbol mexicano, desde la sub-17 hasta la selección mayor. ¿Con quién llega Rafa Márquez? Bueno, auxiliares, se habla de Andrés Guardado, Aarón Galindo y Vidal Paloma. Esta entrenadora o esta directora es española, trabajó con Rafa Márquez en el Barcelona B. Y bueno, el preparador de físico, Paul Llorente, se mantiene dentro del cuerpo técnico de Javier Aguirre, es el único que se mantiene, y entrenador de porteros, Alfredo Talavera. Repito, el contrato o el trabajo de Rafa Márquez al frente de la selección mayor y de todas las selecciones será hasta el 2030, cuando se lleve a cabo o finalice el Mundial en Uruguay, Argentina, en Sudamérica y también allá en Europa, porque va a ser de manera compartida con Marruecos, con Portugal y con España. Así que buena suerte para Rafael Márquez. Vámonos, porque ya empieza la Liga Mexicana la próxima semana. Hay preparativos ya para lo que es el inicio. Ya se presentó el nuevo balón para la Liga, ya se ha presentado también parte de los equipos que van a contender, y nada más para recordatorio, para que vayamos calentando los motores de la Liga MX, Alexander, Necaxa contra Atlante es el partido que abre esta jornada número 1 del fútbol mexicano. Jueves 16 de julio a las 7 de la mañana, y también, perdón, de la noche, y también para el jueves, pero a las 9 de la noche, el Tijuana contra Tigres. Estos dos partidos van a abrir ya lo que es el fútbol mexicano. Hay que recordar que todavía va a estar la última etapa de la justa mundialista. Termina el 19 de julio con la gran final esta justa mundialista, pero el fútbol mexicano inicia unos días antes. Y hablando también del fútbol mexicano, ha solicitado a la Liga MX el Cruz Azul cambiar de sede los primeros partidos. No será los partidos del Cruz Azul en el Azteca, en el Estadio Banorte, sino será en la Ciudad de los Deportes. Ya emitió el comunicado el conjunto azul y también la directiva, y ante esta posible mudanza, en estos rumores, bueno, se ha hecho ya a través de este comunicado que la Liga MX dio a conocer que la máquina ha cambiado su sede los primeros partidos como local en la Ciudad de los Deportes. De acuerdo con el mismo comunicado, los celestes deberán esperar para poder saber si podrán jugar en dicho recinto o no durante el torneo que arranca esta semana. Así que el Cruz Azul, una vez más, con estas mudanzas que tiene de Puebla, de la Ciudad de México, de de los Pumas de la UNAM, del Estadio Olímpico y ahora Ciudad de los Deportes. Así que vamos a esperar también lo que decida la Federación Mexicana de Fútbol en cuanto al Cruz Azul. Y finalmente, nada más una buena noticia para el deporte chiapaneco y para las gimnastas chiapanecas. Dorton hizo un viaje a la Ciudad de México y conquistó 77 medallas. Las atletas de Dorton, con una destacada actuación en la Copa MITS 2026, firmó, bueno, una cosecha de 77 medallas durante este certamen llevado a cabo del 30 de junio al 4 de julio en la Ciudad de México. El evento en el que participó, repito, la Copa MITS 2026. Así que enhorabuena para los niños, las niñas y los entrenadores de Dorton Gymnastic aquí en Tuxtla Gutiérrez. Es la información, mi querido Alexander Pérez. Buenos días.
0: Gracias, Gerardo. Te agradezco el reporte. Muy buenos días.
1: Buenos días.
0: Pues ahí tiene todo el panorama deportivo. Y recuerde, hoy hay partido del Mundial. Ya están los cuartos de final. Viene este partido que se ve interesante. España contra Bélgica a la 1:00 p.m. Mañana, Noruega contra Inglaterra a las 3:00 p.m. Y a las 7:00 p.m, Argentina contra Suiza. En otros asuntos, el Consejo General del Instituto de Elecciones y Participación Ciudadana de Chiapas aprobó la redistribución del financiamiento público para las actividades ordinarias permanentes de los partidos políticos durante el periodo de julio a diciembre de 2026. Luego de que el pasado 1 de julio entrara en vigor el registro de 3 nuevos partidos políticos locales, el monto total a redistribuir asciende a 75,164,532 pesos, que serán repartidos entre los 8 partidos con registro previo y los 3 institutos políticos de reciente creación, conforme a los criterios establecidos por la ley. Durante la sesión urgente, las consejeras electorales señalaron que esta medida no representa un incremento al financiamiento público, sino una redistribución derivada de una obligación constitucional y del reconocimiento legal de los nuevos partidos Movimiento de Esperanza de Chiapas, Conciencia Humana y Fuerza Chiapaneca, los cuales recibirán 1,503,290 pesos cada uno. El gobernador Eduardo Ramírez impulsa una nueva etapa para consolidar la paz en Chiapas. Carla Trujillo.
3: El gobernador Eduardo Ramírez Aguilar encabezó la instalación del Comité Técnico Estatal de Atención Humanista de las Causas y Prevención Social de la Violencia y los Delitos, acto que marcó el inicio de la segunda etapa de la Estrategia de Seguridad mediante el fortalecimiento de 58 programas enfocados en la prevención del delito. En esta iniciativa participan autoridades federales, estatales y municipales en materia de seguridad y procuración de justicia, así como instituciones públicas, sectores productivos y organismos de la sociedad civil. En este contexto, el mandatario hizo un llamado a cerrar filas entre sociedad y gobierno para atender las causas de la violencia y combatir de manera firme los delitos que más afectan a las familias chiapanecas, especialmente aquellos relacionados con la violencia contra las mujeres, las niñas, los niños y las y los adolescentes. Asimismo, destacó que las acciones se concentrarán en los municipios con mayor incidencia delictiva.
4: Nosotros seguiremos siendo implacables contra los delitos, pues por eso es la segunda etapa de la estrategia de seguridad, que iremos a las causas y que pedimos ahí el apoyo de todas y de todos. Tengan en cuenta que el trabajo que realizamos es siempre pensando en que el pueblo esté mejor. Y el propósito de Chiapas es seguir manteniendo la paz, pero lo que viene después de establecer estas reglas es la prosperidad económica.
3: Por su parte, el secretario técnico del Comité y Fiscal General del Estado, Jorge Luis Llave Navarca, refrendó su compromiso de contribuir al esfuerzo colectivo impulsado por el gobernador al considerar que se trata del proyecto preventivo más importante de las últimas décadas y de la mayor cruzada para construir bienestar. Para Notinúcleo, Carla Trujillo.
0: Gracias, Carla. Casi al cierre le doy a conocer, en el marco de la primera sesión ordinaria de la Comisión de Niñas, Niños y Adolescentes en Contexto de Movilidad y Solicitantes de la Condición de Refugiado, el presidente municipal Yamil Melgar Bravo reafirmó su compromiso de trabajar para garantizar la protección y el bienestar de la niñez y
3: Carla Trujillo.
0: Gracias, Carla. Casi al cierre le doy a conocer, en el marco de la primera sesión ordinaria de la Comisión de Niñas, Niños y Adolescentes en Contexto de Movilidad y Solicitantes de la Condición de Refugiado, el presidente municipal

protección de los derechos de niñas, niños y adolescentes. Por último, el Ayuntamiento de Tuxtla Gutiérrez inició la rehabilitación integral del sistema de drenaje sanitario en la Cuarta Sur, entre 18 y 19 Poniente, de la colonia Penipac, una obra que responde a una demanda añeja de las familias de la zona. Esta obra tiene un alcance de más de 150 metros lineales de red sanitaria. El beneficio directo es la rehabilitación de 15 descargas y registros sanitarios para mejorar el flujo y evitar colapsos. En otro momento se dio el banderazo de inicio de una obra integral de drenaje sanitario en la avenida Primero de Mayo, entre las calles 12 de Octubre y Santa María, en la colonia Bienestar Social. Y con esto llegamos al final de esta primera emisión de Notinúcleo en cadena estatal. Muchas gracias a usted por el favor de su sintonía a lo largo de estos 60 minutos con lo mejor de la información local, estatal, nacional e internacional. Domingo de Asís en los controles técnicos, Daniel Torres a cargo de las plataformas digitales en la dirección de noticias, licenciado José Ovilla. Soy Alexander Pérez y mañana sábado usted tiene una cita. A mi compañera Elena Zúñiga lo espera a partir de las 7:30 de la mañana en la primera emisión, hoy a las 2:30 la segunda y a las 8 de la noche la tercera emisión de Notinúcleo. Que tenga usted un excelente viernes.

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15: 8:35 AM. 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
1: 8:40.
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0: En Extremo 95.1 la Poconó. Señoras y señores, ¿cómo están? Buenos días. Lo prometido es deuda. Oigan, ya ando por acá de este lado. Saludando a toda la raza. Y por aquí me andan antojando. Qué bárbaro. No, hombre. Están preparando unos ricos bolitas de masa con chipilín. ¿Cómo sabían que son mis favoritas? Oigan, buen provecho, qué chulada. Estoy por aquí compartiendo en el estado de WhatsApp 9622530836. Estamos en www.radionucleo.com, dominando toda la costa de Chiapas. Yo voy a andar por acá unos minutos porque recuerde que en punto de las 9 de la mañana yo me paso a retirar, pero regreso a partir de las 2 de la tarde, 2 a 4. Y viernes, fin de semana, nos toca estar con ustedes. Y mañana, sabadito, arrancar con todo a partir de las 9, de 9 a 12 y de 4 a 7 de la noche. Ahí para que nos puedas sintonizar a través de la frecuencia del 95.1 Extremo FM, ¿a poco no? Mi nombre es Ari Flores, por aquí andamos con excelente programación y nos vamos con que yo me voy para acá, me voy para allá. Es Grupo Frontera, Fuerza Rígida. Son las 8:43 de la mañana.
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0: En Extremo 95.1 Foco No. ¿Quién más jala el día de hoy? En ese viernes fin de semana. Ahí escuchamos al grupo Frontera.
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0: Ya las 8:46.

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0: En Extremo 95.1, poco no voy al aire, señoras y señores. Son exactamente las 8:51 a.m. Oigan, qué bonito. Tengo por ahí los saludos para toda la familia Salazar que están en la sintonía en esta hora de la mañana. Disfrutando del viernesuki, dice, por aquí andamos en sintonía. Gracias, qué bonito. Que estén disfrutando de la mejor música. Y por supuesto que sí, tengo por ahí algo que comentarles y platicarles, pero. Ya el chisme, dice. Bueno, gracias por haberme acompañado desde las 5:00 a.m. Hoy nos toca madrugar. Y ahora sí, como dijo la canción, señores, y se marchó. Ay, ay, ay, señores, como siempre, beso bien ardiente. Y a todos mis camaradas, apretón de mano. Échele ganas a la vida, sonría, es gratis. Si Dios nos presta voz y vida, estaré de regreso en punto de las 2:00 p.m. para seguir con ustedes llevándoles más de la buena música. Mi nombre es Dani Flores, tengan buenos días, buen provecho. Buenas tardes, buenas noches.
1: Una camisa, un pantalón.
0: Siendo las 8:52, yo me paso a retirar. Se quedan con señora bonita y ahí les encargo, se porten bien, por favor. No hagan cosas buenas que parezcan malas. Ahí nos saludamos. Vamos por el desayuno, ¿qué? ¿Quién dice yo? ¿Quién jala?

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5: 9:01.
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5: Nueve de la mañana con 5 minutos. Muy buenos días. Buenos días. ¿Cómo está, señora bonita? Señor bonito, buenos días. Oigan, qué felicidad. Digo, para mí es viernes. Y digo, no para mí, obviamente para muchos, porque sábado y domingo muchos descansan, otros trabajan, obviamente. Pero los que trabajan los fines de semana es porque también entre semana descansan. Así es que, bueno, así viceversa. Lo importante es darle gracias a Dios por un día más, por un fin de semana más. Respiramos, despertamos, y eso es más que suficiente. Buenos días a todos los que se están preparando, porque oigan, estamos en semanas de graduaciones, estamos en semanas de vueltas locas, que los padrinos, que la mamá, que el papá, que la comida, que hay que obviamente recibir al padrino, a la madrina, bueno, por alguna u otra razón, se gasta porque se gasta. Así es que, amigos, pues ni modo, es ley de la vida, se gradúan los niños, y para aquellos que dicen, ay, va a salir de preescolar, ni que estuviera saliendo a la universidad, oigan, para las mamás, cada hijo tiene sus logros, cada sentimiento puesto a su hijo, ya sea de primaria, secundaria, preparatoria, preescolar. Yo sé que la universidad es el esfuerzo más grande que podemos hacer como padres, obviamente lo estoy pasando, pero no minimicemos. Imagínense la vida de los hijos si nos dijera Diosito, ¿cuándo vamos a dejar de tenerlos, verdad? Hoy no se preocupe por subir fotos, hoy no se preocupe por estar celebrando a su niño, aunque sea de kinder, primaria, secundaria, amigos. Nunca sabemos si mañana podemos tener a nuestros hijos a cualquier edad, ¿eh? Así es que disfrútenlo, y bueno, para todos aquellos que hoy van a estar de manteles largos, feliz cumpleaños, señora bonita. Oigan, mándenme mensajito, vamos a festejar a los cumpleañeros al 962-253-0836 y llamadas al 64-305-73. Nunca dejen pasar un día especial cuando se lo merecen, ¿eh? Porque siempre les he dicho, si no te amas a ti mismo, perdiste la regla de oro para saber cómo amar a tu prójimo, ¿eh? ¿Han escuchado personas que dicen, ay, ese no se quiere ni a sí mismo? Pues sí, alguien que no se quiere a sí mismo y no tiene amor propio, nunca va a querer a los demás, ¿eh? No migajes el día de hoy, no estés pidiendo abrazos, no estés pidiendo te amo, no estés pidiendo explicaciones, porque el que verdaderamente te ama, te lo va a dar sin explicación y sin que te lo pida. Cuando mueras, ¿alguien llorará porque te amó? ¿Quién llorará porque tú lo amaste? Ah, qué buena pregunta, ¿verdad? Amigos, ¿sabes más del fuego si una vez te quemaste? Porque todas las veces que te lo explicaron, ¿eh? Nada sabes del amor por más que te lo expliquen mientras no hayas amado. Es algo bien importante, y acuérdense que siempre iniciamos de manera reflexiva, porque más de alguno hoy se levantó cabizbajo, más de alguno hoy no quiere nada, más de alguno hoy está pensando qué va a ser de su vida. Amigos, la última palabra la tiene Dios. Y el que tiene a Dios en su corazón, eso sí le voy a decir, ¿eh? El que tiene a Dios en su corazón jamás va a ser una persona triste e infeliz. Seamos felices, por favor, que la felicidad no depende de nadie más, ¿eh? Más que de nosotros mismos. A un lado la energía negativa, a un lado las personas envidiosas, criticonas, infelices. Háganlas a un lado, por favor. Esa es mi reflexión para iniciar con todo el fin de semana, ¿ok? Son las 9:09. 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Hoy va a estar con nosotros las dos empresas, una de las dos empresas más importantes de Mapastepec, obviamente aquí en Señora Bonita. Regreso con Forrajes Vázquez, y después de Forrajes Vázquez tenemos al grupo Ferreagri, muy bueno, por cierto. Oigan, no se despegue, vamos a iniciar con todo nuestro viernes. Sale, eso es amiga Karen Acosta. Gracias por estar escuchando. Regresamos.

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3: 9:11. Oigan, qué bonitos los mensajes. Dice por aquí, hola, licenciada Karen Acosta, feliz día ya escuchándola. Muchas gracias, saludos a todos. Oigan, ya les dije, si hay cumpleañeros, mándenmelo, ¿eh? Si hay, obviamente, que alguien está graduándose, que quieren felicitar a algún niño, una niña, joven, jovencita, mándenmelo. Por supuesto. 9:11. 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
3: ¿Ya menos nerviosa?
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3: Pues es bien importante, algo que no quise interrumpirte, algo bien importante que dijiste, Ale, nosotros mismos molemos el maíz. O sea, no viene y ya obviamente con conservadores y todo. O sea, nosotros como Forrajes Vázquez lo molemos.
4: Sí, claro.
3: ¿Para qué utilizamos ese tipo de maíz de diferentes formas? Porque hablaste de quebrado, hablaste de fino.
4: El quebrado por lo regular lo ocupan para los gallos o pollos, aves. Hay fino y hay grueso. El fino lo llevan más como para los pollitos, los pequeños.
3: O sea, finito, la palabra lo dice, más trituradito, ¿no?
4: Ajá.
3: Okay.
4: Y ya el grueso es como para las gallinas. Hay gente que le da entero, hay gente que le da quebrado y pide el grueso. El cliente es lo que pida el cliente, ahí está.
3: O sea, el tipo de maíz también es para la gente que tiene en sus casas gallinas y quieren criar sus gallinas, sus pollos. Oigan, todo esto y más lo tiene Forrajes Vázquez. Tenemos mensajes, pero antes nos vamos a un corte musical. Sigue con nosotros Forrajes Vázquez, no se lo pierda. 9 de la mañana con 16 minutos.

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9: Entre 1998 y 2021, México registró 2,470 muertes provocadas por rayos, según datos de la Secretaría de Salud. La probabilidad de morir por el impacto de un rayo también está determinada por las condiciones sociales. Quienes trabajan largas jornadas al aire libre, particularmente en el campo, enfrentan un riesgo mucho mayor. La falta de información preventiva y en muchos casos la necesidad de continuar laborando aún cuando el clima cambia, convierte a estas personas en las más vulnerables. Recientemente, en el municipio de San Andrés Larraín, en los Altos de Chiapas, dos personas perdieron la vida al ser alcanzadas por un rayo mientras realizaban labores agrícolas. Esta tragedia, provocada por la naturaleza, refleja también las condiciones en las que miles de trabajadores rurales desarrollan sus actividades diariamente. Para los especialistas, el cambio climático está ocasionando que haya más rayos y que las tormentas eléctricas sean más intensas. De ahí que a nivel mundial se registren 24,000 muertes al año por rayos y 10 veces más heridos. Para evitar riesgos por rayos durante una tormenta eléctrica, hay que seguir la regla. Cuando veas relámpagos, vete a un lugar seguro. Hasta el siguiente comentario.
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1: Nueve de la mañana con 23 minutos. Un gusto estarlos leyendo en el mensajero. A ver, dice por aquí, hola, licenciada Karen. Me felicito a mí mismo, dice, porque ayer fue mi clausura de la prepa. Le agradezco a Dios por culminar mi logro. Gracias a Dios voy saliendo adelante. Solo tengo 39 años. Y si Dios quiere, voy a seguir la universidad y escucha su programa porque me ha ayudado mucho. Dios la bendiga, Lick. Ay, un abrazo para ti. 39 años, la prepa. Me imagino que fue Saeta, ¿no? Algo así, si no, por favor, un saludo para todo el alumnado y obviamente también para los maestros del CBT número 43, como no me imagino, ¿no? Porque dice 39 años, a menos que se haya confundido, no creo. Pues muchas felicidades, nunca es tarde para alcanzar un logro, ¿eh? Aquellos que dicen, no, ya estoy grande, ¿qué voy a estar estudiando? ¿Qué cosa? Yo conozco personas que se han graduado en maestrías y también en licenciaturas grandes y son grandes profesionistas todavía. ¿Quién dice que la vida solamente es cortita, amigos? Por eso hay que vivirla día a día, porque así como hay gente que dura 100 años, como dice la canción, hay gente que ni siquiera llega a la adolescencia. Hay que disfrutarla como viene. Y bueno, dice por aquí, saludos, buenos días, Lick, le escuchamos, saludos a Forrajes Vázquez, de parte de la Tortillería Candelaria del barrio Santa Cruz. ¿Cómo no? Saludos a Forrajes Vázquez, dice Ale, se ríe Ale, ya sabes quién es Ale. Bueno, ahí está. Dice por aquí, hola, buenos días, saludos y bendiciones para todos ustedes, porfa, una felicitación. Claro que sí, yo les estoy diciendo, mándenme quiénes son los graduados, con mucho gusto los vamos a festejar hoy en Señora Bonita. Saludos y bendiciones para todos ustedes, porfa, una felicitación a la alumna Juanita Toscano Cancino, que hoy está egresando del tercer grado de secundaria aquí en Escuintla, Chiapas. Un fuerte abrazo a la distancia. Ay, muchas gracias y muchas felicitaciones, Juanita. Tercer grado de secundaria, te vas a la prepa. Saludos a toda mi gente bonita de Escuintla. Oigan, en Escuintla nos escuchan muchísimo, ¿eh? En Acapetagua, en Acacoyagua. Acuérdense que nuestra frecuencia 95.1 no solamente nos escuchan en el municipio de Mapastepec, nos escuchamos desde Tapachula a Tonalá. Y a través de internet, uff, todo mundo nos puede escuchar. Y ojo, ya tenemos obviamente Alexa, ¿eh? En Alexa nos escuchas también, nada más dir a la Alexa, Alexa, sintoniza extremo Mapastepec 95.1 y pum, te la pone, ¿eh? Y estás escuchando a todos los locutores, así es que ya lo sabes. Dice por aquí, mi prepa 176 está en la colonia Benito Juárez, municipio de Mapastepec. ¿Cómo no? Saludos a mi gente bonita de la comunidad Benito Juárez. Ándele pues, qué bueno que me corroboran por aquí. Dice por aquí, Forrajes Vázquez, una de las mejores empresas de años en Mapastepec. Los saludamos con mucho gusto. Nosotros somos clientes de años. Los saludamos desde Nicolás Bravo número 1. Ay, mira, Alejandra, qué bonito. Eso me gusta. Dice por aquí, buenos días, Karen. Un saludo desde Ulapa. Te estamos escuchando. Un abrazo a mi gente de Ulapa. ¿Cómo no? Gracias por reportarse. Y seguimos, obviamente, a través de Extremo 95.1. ¿Quién más está graduado? ¿Quién cumple años? 962-253-0836. Alejandra Ortiz, seguimos hablando porque es una de las propietarias, voy a decir así, porque es una familia que por años ha trabajado. Saludos a mi amigo Leoncio, saludos a mi amiga Esperanza, obviamente, y ahora vienen sus hijas y me estaba platicando fuera del aire. No, es que ya papá dijo que nosotros nos quedamos con el negocio y pues tenemos que echarle. Muy bien, Alejandra, seguimos hablando de Forrajes Vázquez. Ahora dime, ¿por qué es importante elegir materias primas de buena calidad para la alimentación de los animales? Hoy es bien importante, a los animales no se les puede dar cualquier cosa, y menos cosa chafa o cosa que venga, porque muchas veces lo venden, pero revuelto con otras cosas, ¿no?
2: Sí.
1: ¿Por qué es importante, Alejandra?
2: Bueno, es importante porque una buena alimentación ayuda a mejorar el desarrollo, el rendimiento y la salud de los animales. Utilizar materias primas de calidad representa una mejor inversión para los productores.
1: Y sí. ¿Por qué inversión? Comprar algo de calidad es una mejor inversión porque no se enferman los animales.
2: Sí, claro. Y para nuestros amigos productores, por ejemplo, sí, para la leche, ¿no? De Ajá. que le dan un alimento preparado, porque en Forrajes Vázquez encuentran alimento ya para las vacas lecheras, o aparte están las materias primas donde el productor tiene su dieta y ahí puede adquirir la materia prima. un productor que se va por lo barato, por querer economizar la dieta, no va a tener el mismo rendimiento que un productor que sí se enfoca en la calidad.
1: Eso es bien importante, porque sí pasa, que a veces dice uno, oye, ¿por qué tal alimento le cayó mal a mi animal, no? ¿Por qué tal alimento y esto? Pero muchas veces, Ale, repítenos, por favor, el por qué es importante. Estamos hablando, obviamente, vuelvo a repetir, con Forrajes Vázquez, ¿por qué es importante que los animales estén bien alimentados? Y obviamente, ¿por qué es importante la materia prima que escojan? Estamos al aire, obviamente, y nos puedes repetir, Ale.
2: Sí, claro, porque una buena alimentación ayuda a mejorar el desarrollo, el rendimiento y la salud de los animales. Utilizar materias primas de calidad representa una mejor inversión para los productores.
1: ¿Por qué? ¿Y lo explicabas por qué?
2: Sí, porque si un productor que adquiere o quiere economizar en su dieta, no va a tener el mismo rendimiento que un productor que se enfoca en la calidad de sus productos para llevar a cabo la dieta.
1: Hablabas de los sustitutos de leche, hablabas de todo ese proceso, el por qué es importante que escojan algo de calidad.
2: Sí, por ejemplo, contamos con minerales. Hay minerales para cerdos que entra de etapa de desarrollo, gestación, lactancia y también finalizador. Pero también hay gente que, porque esa mineral sale un poco más cara.
1: Claro.
2: Hay un mineral que es como en general, que le meten a todo, puercos, bovinos, lo que sea. Si tú en tu dieta metes algo ya más especializado a lo que tú quieres obtener, pues vas a tener un mejor rendimiento, ¿no?
1: O sea, no
2: se puede comparar, pero le vas a invertir un poco más.
1: Claro, y es bien importante la inversión, Alejandra. 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Son las 9:30, estás escuchando Señora Bonita. Regresamos.
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2: 9:37. Bueno, seguimos con Forrajes Vázquez y tenemos saluditos. Dice por aquí, dice, la salud de la humanidad también, Lee, que ya las vacas, obviamente, que venden ya es puro comercio, pero nosotros los que lo consumimos nos dañan la salud. Eso es muy cierto. Pero bueno, también es el tipo de alimento que dan, es bien importante y qué bueno que están participando. Dice por aquí, Forrajes Vázquez, la mejor sal para el ganado es la granuda. ¿Es cierto, Ale? ¿Nos decías fuera del aire?
3: Sí, claro, también es que ya es depende del productor.
2: Claro.
3: Pero si llega a haber alguna confusión de sal mineral con sal granuda, no es lo mismo, ya okay. Que las los minerales es más como compuestos, tienen varios suplementos y la sal granuda pues es la del mar, o sea, la pura.
2: La virgen, sí, por decir. Qué padre. Por eso nos están, miren, está comentando la gente y eso nos gusta muchísimo. Dice por aquí, sí, nosotros hemos comprado en Forrajes Vázquez, mucha calidad y muy buen servicio. Saludos a Forrajes Vázquez de parte de sus amigos de la colonia La Alianza. Miren, ay, qué bueno, está participando la gente, oigan, dice por aquí. Y bueno, a ver, Alejandra, seguimos porque si no se nos va el tiempo. Ya hablamos de elegir bien las materias primas, obviamente, para que tengamos unos animales bien formados, bien alimentados y podamos vender calidad de animales también, como bien lo decían en el mensajero. Pero además de alimento, a mí me encanta Forrajes Vázquez porque no teníamos una idea, pues su servidora no es ni gallera ni ganadera, ¿verdad? Obviamente, pero además de alimentos, también cuentan con productos veterinarios, que es parte importante para que la gente lo sepa.
3: Sí, también contamos con medicamentos, vitaminas, desparasitantes, vacunas y diversos accesorios para el manejo y cuidado de los animales, brindando soluciones para las diferentes necesidades del sector pecuario.
2: Esto es bien importante, ¿no? Además de alimentos, no solamente venden alimentos, venden también productos veterinarios. Pero Alejandra de Forrajes Vázquez, ¿qué mensaje te gustaría compartir con todas las personas que nos están escuchando? ¿Cuál es el mensaje que les dirías a través de nuestra frecuencia?
3: Pues como personas y hablando en el ámbito general, que sí. Hablando también sobre lo que mencionaban de la carne,
2: claro,
3: y de la crianza, de que tristemente muchas veces nos vamos por el ámbito económico. Ajá. Y no enfocamos en la calidad, ya sea para criar animales o para consumir nosotros mismos.
2: Exacto.
3: Un productor hablando de carnicerías, puede ofrecerles una carne de excelente calidad, pero como persona siempre vamos a preferir lo más barato.
2: Sí, así es.
3: Así que la persona que también lo vende, pues también tiene que comer.
2: Claro,
3: y
2: claro.
3: Y tiene que ver, pues, por su ganancia.
2: Y
3: ¿no?
2: El cliente lo que pida.
3: Sí, claro. Y tristemente, así como en Mapastepec, en muchos otros lados, nos enfocamos mucho en el precio y no en la calidad.
2: Así es, así es. Desafortunadamente, la economía está muy mal en nuestra sociedad. Yo sé que todos vamos al día, pero es importante lo que consumimos, Alejandra. Y lo que dices es bien importante porque también lo ha tomado en cuenta y lo ha dicho la nutrióloga que ayer estuvo con nosotros y lo ha dicho también la doctora Marta Rebeca en los martes de salud, que es bien importante lo que comemos. Todos nos vamos por lo barato, aunque después nos enfermemos. 9:40, vamos a un corte, Laurita de la O. Ok, agradezco a Laura la O, que está en controles técnicos. No se vaya, seguimos con ustedes en el chat.
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0: 9 de la mañana con 42 minutos. Y bueno, nos vamos ya con la última parte de Forrajes Vázquez, porque ya llegó Ferre Agri, por supuesto. Viernes de campo, señora bonita, señor. 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Y nos vamos, obviamente, Ale, vamos a despedirnos, pero... Obviamente la gente, muchos ya sabemos dónde, pero si vengo de Mapas, de Escuintla, perdón, si vengo de Acacoyagua, Capetagua, Pijijiapan, o vengo de Ejidos, Colonias, Rancherías, ¿dónde se encuentran ubicados y cómo pueden ponerse en contacto con ustedes?
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0: Claro, porque a veces están obviamente también subiendo costales, atendiendo al cliente. Y es más, bueno, ¿seguimos, Ale, entonces?
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0: 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Bueno, pues ahí está, la gente lo dice. Oigan, gracias por estarse comunicando al 962-253-0836. Despedimos a Forrajes Vázquez. Gracias, Ale, por venir.
1: Gracias.
0: Salúdame a tus papás, salúdame a tus hermanos, y bueno, que siga Forrajes Vázquez por muchos años. ¿Que tiene cuántos años?
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0: 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Soy Karen Acosta, está escuchando, señora bonita, no se me pierda, regresando, saludos para graduados, cumpleañeros, y esto es el fin de semana que ya empieza, regreso.
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0: 9 de la mañana con 50 minutos, estamos de regreso, qué rápido pasa el tiempo. Oigan, tenemos graduados, vamos a saludarlos con muchísimo gusto. Y dice por aquí, saludos al niño Tyler, así es Laurita, porque nos marcaron, gracias también por comunicarse al 64-305-73. Obviamente les contesta Laurita de la O que está en controles técnicos, yo leo el mensajero con muchísimo gusto. Saludos al niño Tyler de la colonia Nueva Esperanza de parte de su tía Marta, que este mes de agosto cumple años y la señora Marta escucha, señora bonita. Ay, señora Marta, muchas gracias. Un abrazo por usted, qué bueno que sintoniza, señora bonita. Y bueno, un abrazo al niño Tyler, entonces, que en agosto, pues en agosto hágamelo saber también para aplaudirle muchísimo y que cumpla muchos años más y lo esperamos con ansias. Y bueno, pues invitan al mole y al caldito, pues vamos, ¿no, Laurita? Pues ahí está. Ay, no es cierto, gánese, ahí estás abusivas. No es cierto. Felicidades y próximamente cumpleañero, dice por aquí. Saludos, licenciada Karen, buenos días, la escuchamos siempre, saludos desde Pijijiapan, nos encanta su programa, muchas gracias, señora Florida, dice por aquí, saludos a mi esposo Vérulo, dice que a pesar de ser hombre, le encanta, ese es el primero que tiene su radio, el escuchar su programa. Ay, bueno, pues es que obviamente también mi programa va dirigido a los señores bonitos, hoy es viernes de campo, pues, ¿para quién va dirigido? 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
0: 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Vamos con un corte, obviamente, musical. Estás escuchando, señora bonita. Sigo escuchando y leyendo el mensajero.
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1: Son las 10 en punto.
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1: 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Y señora bonita, nos vamos rápidamente porque voy a desbloquear sus antojos. 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Vamos con un tema musical y regresamos porque seguimos hablando con Grupo Ferreagri. Regreso.
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10: Ok, estamos de regreso con Grupo Ferre Agri. Bueno, tenemos mensajitos, dice por aquí. Bueno, todo día, Mili Karen, las escuchamos desde el Rancho El Regalo. Y de veras, qué hermoso programa, Señora Bonita. Muchas gracias, amiga Melba. Un abrazo para ti, un beso. Gracias, gracias. Qué bonito que den a saber que están escuchando. Y obviamente, saluditos para todos ustedes, dice por aquí. Saludos. El martes es la clausura de mi niña Mayrín. Estamos escuchando en Villa de Comaltitlán. Ay, un abrazo hasta Villa de Comaltitlán. ¿Cómo no? Saludos para todos aquellos que se están graduando, semana de graduaciones, la próxima también en su apogeo, y hay muchas, bueno, antes no se veía tantos toques de timbre, ahorita es lo novedoso, están tocando el timbre, ¿por qué? Pues obviamente pues es el último timbre que van a escuchar de la escuela, que van a dejar, y bueno, un saludo también para todos los maestros, porque lejos del gasto loco que produce también las graduaciones, pobres papás, pues también los maestros trabajan mucho, se quiebran la cabeza en cómo hacerle las ideas, y es cansado también para los maestros. Un saludo a todos mis maestros bellos, que de verdad son muy criticados, pero si tú no aguantas a 3-4 chamaquitos en tu casa, imagínate los maestros que aguantan de 30-40 niños por aula. Mi respeto y admiración para todos los maestros en cualquier nivel educativo, Los maestros es parte importante de nuestra enseñanza y muy poco valorados muchas veces. Sí, está bien, andan haciendo, exigiendo sus derechos, yo lo sé, pero también los maestros se cansan, pues tienen derecho a muchas cosas. Imagínense nada más, gracias a ellos y a nuestros padres, nuestra educación ahí está formada. El que no estudió, una porque no quiso, muchos porque no quisieron, y otras obviamente porque la economía hace falta, pero el maestro hace una labor muy importante en nuestra educación. Saludos a todos los maestros. 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Adelante, Emilio.
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10: 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Vamos un corte, pero regresando, tengo preguntas en el mensajero. 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
10: 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Regresamos.
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10: Diez de la mañana con 22 minutos, estamos de regreso con Grupo Ferreagri, qué bueno que está participando. 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

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Saludos para las chicas del Comedor Ivette que siempre nos tienen a todo volumen, yo lo sé, y nos vamos rápidamente porque el lunes, ¿quién viene el lunes? 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Regresamos porque son las 10 de la mañana con 38 minutos, ya casi para finalizar nuestro programa, y regresamos con La Isla, cócteles y mariscos.

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0: 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Y nos vamos, obviamente, porque oigan qué rápido pasa la semana. 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Y nos vamos, obviamente, saludos, porque yo sé que están escuchando a todo volumen, ahorita me mandaron un mensajito. 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Y saludando a todos los graduados, por aquí tengo, obviamente, dicen, licenciada Karen, saludos a los del Kinder, Jardín. ¿Cómo dice aquí? Ah, bueno, me imagino que es el R. Altamirano, Agustín R. Altamirano, porque me escribieron un poquito mal, que ayer estuvieron de clausura y graduación. ¡Ay, saludos a mis pequeñitos del Jardín R. Altamirano, Agustín R. Altamirano, obviamente! ¡Qué bonito! Ya les dije, no importa de qué grado se gradúen, valga la redundancia, nosotros como madres, aunque nos digan, ¡ay, sí, gran cosa fue del kinder! Oigan, cada logro de nuestros hijos es un orgullo para nosotras y nosotros. ¿Y saben por qué? Porque no saben si el día de mañana vamos a tenerlos con vida. Aprovechen a sus hijos, amen a sus hijos y celebren cada logro y que digan lo que digan. 10 de la mañana con 51 minutos, regresamos.
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5: 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Muchísimas gracias por haberme escuchado una semana más con la bendición de Dios y gracias a todos ustedes por hacer de este programa un éxito. Gracias a todos ustedes. Por favor, disfruten su fin de semana. Siempre les he dicho mi frase, que sean felices porque amargados hay muchos, pero hoy me despido con esta frase. Nunca dejes de hablar con Dios. Él sana hasta el corazón más triste. Siempre reflexionen y sean felices, por favor, amigos. Tu amiga Karen Acosta, nos vemos el lunes. Bendecida fin de semana. Adiós.
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2: Para muchas familias, comprar una casa representa el mayor esfuerzo económico de toda una vida. Sin embargo, este sueño se ha convertido para muchas personas en una auténtica pesadilla. Desde 2024 han aumentado en el estado de Chiapas las denuncias por fraudes inmobiliarios cometidos por empresas fantasmas y despachos apócrifos que ofrecen viviendas inexistentes, venden propiedades que ya tienen dueño o incluso ocupan inmuebles aprovechando vacíos legales y la falta de vigilancia institucional. Estos grupos no actúan de manera improvisada. Aprovechan propiedades abandonadas, terrenos intestados, casas cuyos propietarios viven fuera o bienes que permanecen durante años sin movimiento registral. Mediante documentos falsos, suplantación de identidad y operaciones fraudulentas, terminan despojando a las personas de un patrimonio construido durante años. Detrás de cada denuncia, no solo hay una pérdida económica, hay familias que descubren que alguien ocupa su vivienda sin autorización. Adultos mayores que enfrentan largos procesos legales para recuperar lo que les pertenece y personas que invirtieron todos sus ahorros en una casa que simplemente nunca existió. La certeza jurídica sobre la propiedad no puede depender de la buena fe de los ciudadanos. Debe ser una garantía que otorguen las instituciones. Hasta el siguiente comentario.
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5: Extremo 95.1, ¿a poco no? ¿Cómo están? ¡Buenos días! ¡Feliz viernesito! Por fin, el fin de semana. acercándose. Viernes 10 de julio. Oigan, es un gustazo. Les saluda Laura de la O. Me quedo con ustedes de aquí hasta la 1 de la tarde. Llega Remix. Me dolió, se llama. Ya son las 11:07. ¿A poco?

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6: Extremo 95.1, ¿a poco no? 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Llega Nelson Cancela, se llama Piquetitos. Espero tu mensaje al 962-253-0836.

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1: Extremo 95.1, ¿a poco no? 11 de la mañana, 16 minutos. Espero que sea un maravilloso viernes. Un viernes bastante alegre, lleno de éxitos y de mucha felicidad. Para quienes están de cumpleaños o están celebrando, mándenos mensajito al 962-253-0836, por favor. Es un gusto poder saludarlos, desearles un maravilloso, maravilloso viernes, inicio de fin de semana. Dice, buen día, Laurita preciosa, que este fin de semana sea para ti de muchas bendiciones, fuerza y ánimo. Pásame la del estropajo para saludar a mis hijas Nayali, Fabiola Hernández, a Cebuen Escuintla, Doña Uli, le mando un besote, que tenga un maravilloso día. Ahorita le busco su canción, llega Rayito Colombiano, se llama Alucinado, 11:17, ¿a poco no?
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Escuchamos el estropajo con los Carquis. Por ahí nos solicitaron este tema, así que saludos para ustedes que ya están en la sintonía de Extremo 95.1. Llega Tropical Forever junto a Laura León, la Tesorito con Lomenea. Ya son las 11:27.

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1: Son las 11:30.
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2: Extremo 95.1, ¿a poco no? Ya a las 11:35. 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
2: 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Así que bueno, sin duda alguna, es el lugar perfecto para que vaya a checar su vehículo, sus llantas. Oigan, saludos a los que están celebrando el día de hoy, un abrazo. Dice, saludos a mi sobrino Francisco Hernández Sierra, que ayer fue su clausura. Te escucho en Barrita de Pajón. Saludos a Barrita de Pajón, la semana pasada anduve por allá, así que un beso y un abrazo para todos ustedes. Saludos para el guapo Francisco, que obviamente pues inicia, está a punto de iniciar otra etapa más en su vida. Vámonos con Super Lamas y Emilio, se llama La Botella, ¿te acuerdas de este tema? Son 11:37, ¡a poco no!

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1: Son las 11 con 40 minutos.
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Extrema 95.1, poco no, 11:41. Saludos a la señora Lorena Aranda, ya nos sintoniza. Muchísimas gracias, un beso y un abrazo. Guapísima esta señora, guapísima. Vámonos con el supergrupo Escarabajo. Se llama Rico para bailar. 11:41, poco no.

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1: 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Así que bueno, pues vaya a darse una vuelta. 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Llega Thalía, llega Yuri. Saludos a Manuel de Jesús, dice aquí escuchándote. Saludos, saludos Manuel, te mando un besote. Se llama todo, todo.
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1: Extremo 95.1 se escuchó al aire lo que dijo, ¿verdad? Qué inmenso. Oigan, chavacos, ya me voy. Un ratito, porque viene nuestra ciudad desde en punto de las 12 del mediodía. Llega Viri Primera con Mambo Lupita. Yo soy Laura de la O y bueno, no le cambia la frecuencia de Extremo 95.1. ¿A poco?

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7: Bien, estamos de regreso. ¿Cómo está? Excelente, excelente viernes. Ya a las 12:05, exactamente 12:05. Bienvenido, bienvenida al programa de Nuestra Ciudad. Como siempre, es un gusto atenderlo. Es un gusto también que nos permita entrar hasta su domicilio, hasta su casa, sus actividades diarias, acompañarlo, por supuesto, en su día a día. Y como siempre, decirle que Nuestra Ciudad es un programa de participación ciudadana. Es un programa en donde, obviamente, usted puede comunicarse al 64-30804, al 64-30573, llamadas directamente a cabina, vía WhatsApp al 962-253-0836, para que usted nos mande un mensajito, ya sea a través de WhatsApp, ya sea un audio, ya sea un SMS, porque pues entendemos, ¿verdad?, que no todas las personas cuentan con internet a lo mucho, o a lo mejor un teléfono pues de los modernos, que digamos, sobre todo las personas que están en las comunidades muy muy alejadas, en donde muy difícilmente hay señal. Entonces muchos optan precisamente por los famosos cacahuatitos, así que bueno, pues es muy fácil, es válido por supuesto comunicarse con nosotros. Y bueno, decirle, invitarlo a que tome en consideración cada una de las invitaciones que le hacemos, que se una también a nuestra comunidad en Facebook. Estamos como Extremo 95.1 ahí en Facebook. 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El día de ayer tuvimos muchos temas, abordamos muchos temas, incluyendo el tema de la descacharrización. Me estaban preguntando exactamente si iba a volver a pasar el camión recolector, sobre todo en lo que es el barrio San Agustín. Me comuniqué ayer con la licenciada Nidia, de hecho tengo por acá el mensajito, permítame tantito, le vamos a dar lectura, que ayer me tocó observarlos que estaban descansando, porque pues imagínese usted, 11, 12 del día, desde la buena mañana bajo el sol, levantando cacharros, levantando pues muchas cosas, es pesado. Me los topé a todo el equipo que está trabajando en esa área aquí sobre el parque, y bueno, por ahí nos decía la licenciada Nidia que sí, que ya habían pasado, pero que hoy volverían a pasar. Así que mañana termina la campaña, es decir, el día de hoy termina la campaña. Qué bueno que se llevaron. Me acaban de mandar ese mensaje. Dice, hola Laurita, ya pasaron los recolectores de chatarra. Muchísimas gracias. Perfecto. Es un gusto poder contribuir porque nosotros como medio de comunicación lo que hacemos es interactuar entre la población y las autoridades. O sea, hacerle llegar a ellos el reporte y bueno, pues las autoridades son los que tienen la facultad de hacer o no hacer. En este caso, qué bueno que se le dio solución, qué bueno de verdad que quienes aprovecharon y a quienes sí pudieron y les dio tiempo, pues enhorabuena. Hay que quitar un poco de cacharro en casa porque digo, lo hemos platicado en muchas ocasiones sobre todos estos cacharros que pueden generar la larva del zancudo y no solamente el dengue, digo, el zancudo en general. Entonces, es necesario, por supuesto, tener nuestros espacios limpios. Y quien lo hace, pues enhorabuena, muchísimas felicidades, porque pues así nos evitamos o por lo menos controlamos esta situación que tiene que ver con el zancudo. Por otro lado, también invitarlos, están a punto de iniciar con la batización, van a estar caminando, recorriendo las calles, pero eso se lo cuento en un momento más. Vamos a ir a un corte comercial, regresamos a nuestra ciudad, no se olvide, son las 12:09 y bueno, pues lo invito a que participe vía WhatsApp al 962-5308-36. Volvemos a nuestra ciudad.
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1: Estamos de regreso exactamente a las 12 del mediodía con 12 minutos ya, 12:12. Bien, vamos a continuar a través de nuestra ciudad. Le decía sobre el abate, sobre el tema del abate. Nos decía la licenciada Nidia que es todo un proceso, porque primero iba la descacharrización, que es la que culmina el día de hoy, y esta próxima semana, considero, viene la abatización. ¿Por qué le quiero hacer esta recomendación? Porque ya no es el famoso abate que conocemos, que viene en bolsita. Creo que ahora es como un polvito que le van a echar al tanque y pues va a hacer efecto, ¿no? Entonces, también ahí la manera de prevenir la larva del zancudo es lavando los tanques cada 8 días, que es la recomendación que hacen las autoridades. Entonces, pues es la única manera, porque recordemos que el zancudo o el dengue se da en agua limpia, no en agua sucia, estancada, no, se da en agua limpia. Entonces, si nuestro tanque, pues obviamente, pues todos los tanques o en su mayoría están destapados, obviamente, ¿no? Entonces, y si no lo lavamos, se va a generar la larva. Me va a decir usted, oye Lau, es muy cierto, hay que lavar los tanques, pero ¿sabes qué? El agua llega todo el tiempo sucia, el agua todo el tiempo tiene sedimento, ¿cómo le hacemos? Ahí sí, una situación, digo, es que sería como la contraparte de la situación. Estamos en temporada de lluvia, ayer que tuvimos presencia de lluvias bastante fuertes, estaba bastante nublado, que aunque ya estamos en la canícula, en la famosa canícula donde hace calor, disminuyen las lluvias, pues a veces en la zona sierra o en la parte alta, en donde nacen los ríos, pues hay presencia de lluvias y baja la creciente. Y lamentablemente ahorita en esa temporada de lluvia, pues vamos a estar ahora sí que recibiendo agua con sedimento, aunque las autoridades hagan lo propio, porque sí están lavando los tanques cada cierto tiempo, pero pues imagínense la gran cantidad. Si en nuestra casa llega el agua y queda bastante sedimento, ¿qué diremos de estos grandes tanques donde se guarda el agua? Pero pues digo, nada es justificante, ¿verdad? Porque me va a decir usted, oye Lau, yo soy enfermera y tengo que lavar mi uniforme y me toca lavarla con agua de garrafón porque es blanca, ¿no? Digo, es un ejemplo. Entonces, personas que obviamente pues andan su ropa blanca, su playera blanca, y con el sedimento pues queda color amarillo. Entonces hay que tomar en consideración este punto de lavar nuestros tanques cada 8 días por el tema del zancudo, por el tema de la larva. Y esta semana, si no estoy equivocada, van a empezar a caminar los encargados de el área de salud y supongo que va a haber también personal de la jurisdicción. Entonces, antes de que usted deje entrar a alguien a su casa, pídale una identificación. Ya lo dijo la licenciada Nidia, van a andar identificados, van a andar, supongo que uniformados, pero no va a faltar el vivo que quiera hacerse pasar por estos colaboradores y vaya con otras intenciones. Entonces, muy abusados con esto, siempre pido una identificación, y pues obviamente se va a poder dar cuenta que llevan el producto que es el que van a aplicar en los tanques, ¿no? ¿Cómo es el efecto? Desconozco. ¿Cuánto dura? No lo sé, porque si acostumbramos a lavar el tanque, pues obviamente tendría que ser, supongo, cada 8 días, ¿no? Pero sí sería muy bueno que pregunte cuando lleguen los encargados del abate. Y después de eso, después del proceso de la abatización, decía la licenciada Nidia que va a haber fumigación en todo el municipio, porque muchos habían preguntado que por qué solamente se fumiga en espacios donde hay casos de dengue, o en la cuadra donde hay casos de dengue. Bueno, según lo que nos informó la licenciada Nidia la última vez, nos decía que ahora sí se va a fumigar en todo el municipio, y cuando llegue ese proceso, atención, es muy importante que abramos ventanas, que abramos las puertas. Regularmente lo hacen a partir de las 6, que es la hora en la que hay como más zancudo, 7, 8 de la noche. Entonces, pues es importante aprovecharlo, porque no va a faltar obviamente quien diga, es que yo no voy a dejar que entre eso porque es tóxico, porque es venenoso, o saber para qué es y que no sé qué, no va a faltar, pero pues igual van a ir en aumento los casos de dengue. Entonces, sí es necesario, sí es muy importante que cuando llegue ese proceso, son tres procesos, la descacharrización, la abatización y la fumigación. Cuando llegue el proceso de la fumigación, pues hay que abrir puertas, hay que abrir ventanas y dejar que pues el producto que ellos utilicen ingrese a nuestro domicilio para acabar precisamente con este vector, que no es solamente el dengue. Digo, no sé si se acuerda usted anteriormente el famoso chikungunya, que te daba dolor en los huesos, en la pegadura de los huesos. Y hay una serie de enfermedades que obviamente se dan por el tema del zancudo. Entonces, digo, es importante estar muy atentos. Y además, hoy por hoy, en esta modernidad, muchos han dejado, o muchos hemos dejado de utilizar el famoso pabellón. Ya no lo usamos. A lo mejor en las comunidades todavía hay personas que dicen, no, pues aquí en mi rancho hay un montón de zancudo, mejor voy a poner un pabellón. Fíjese que el pabellón tiene muchos beneficios, no solamente por el tema del zancudo, por el tema del alacrán, por el tema de la tarántula, por el tema hasta de la culebra, ¿no? Entonces, sería muy buena opción poder utilizar un pabellón en esta época de zancudos, o personas que a lo mejor los adultos mayores o los niños que son este grupo que son vulnerables ante esta situación, pues ponerles un pabellón, ¿no? Digo, ya casi no tenemos la costumbre. Anteriormente, pues ahí te encerraban los papás y te decían, duérmete, ahí está ya el pabellón, ¿no? Entonces, hoy por hoy ya no muy se acostumbra, pero es una muy buena opción para cuando hay casos de dengue, o cuando hay muchísimo zancudo. Así que bueno, pues ahí está la invitación. Enhorabuena, ya terminó la campaña de descacharrización. Vamos a preguntarle a la licenciada Nidia aproximadamente cuántas toneladas se sacaron en el municipio y si participó o no participó la población de Mapastepec. Si me permite tantito, voy a un corte comercial, pero antes lo invito a participar. 64-30804, 64-30573 y 962-253-0836. Permítame tantito, voy a un corte. Regreso a nuestra ciudad.
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1: Se da la hora.
2: 12:21.
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2: 12 del mediodía con exactamente 23 minutos ya, 12:23. Bueno, pues estamos intentando interactuar con la licenciada Nidia. Vamos a ver si nos puede atender, a ver si por ahí nos apoyas, mi estimado Alberto, que está en operación de consolas, para comunicarnos con la licenciada Nidia, a ver si nos puede atender el día de hoy. Digo, es muy importante, conocer precisamente y saber, la funcionalidad de la labor que se está haciendo. Bien, comuníquese con nosotros al 64-30804, al 64-30573. A ver, por acá nos dicen, nos mandan un mensaje, dice, Lick, buenas tardes, queremos que el ayuntamiento nos apoye con el desasolve de la cuneta que va hacia la ETA, dice, esta que nos afecta a todos los que vivimos ahí, ya que se rebalsa el drenaje que está por el embarcadero, dice, y se nos mete a las casas. Permítame tantito, vamos a mandárselo al ingeniero Galván para ver qué nos puede él comentar acerca de este tema y compartírselo. De hecho, por la mañana que me comuniqué con él, nos decía que iba a una reunión con el presidente municipal. Entonces, bueno, vamos a ver si podemos platicar con él. Dice, hola Laurita, buenas tardes. Disculpa mi pregunta. Dice, si aquí en Valdivia llegan los del cacharro o será solo en Mapa. Ahorita preguntamos, de hecho Alberto ya nos está apoyando con la llamada. Permítame tantito si nos atiende la licenciada Nidia y podemos entablar comunicación con ella. Le vamos a preguntar si van a llegar a Valdivia. Mire, cabe destacar que ellos estaban recibiendo la solicitud vía WhatsApp, entonces le voy a proporcionar el número, le manda usted un mensajito vía WhatsApp para que ellos agenden, porque sí llevan una agenda y ellos ya van dando fecha de cuándo van a visitar ciertas comunidades, entonces no entra la llamada, seguramente ha de estar ocupada. Ahorita le voy a escribir vía WhatsApp para poder preguntarle si va a seguir este protocolo recibiendo las solicitudes vía WhatsApp para que se organicen. Porque sí, efectivamente, hace como un mes aproximadamente platicábamos de este tema y efectivamente nos dijo que recibe las solicitudes vía WhatsApp, que les digan de qué comunidad y ellos van a agendarlo, van a tener precisamente una fecha de en la agenda y ya les van a indicar a las comunidades qué día van y obviamente pues la comunidad se tiene que organizar. No, eso es muy claro para que todos participen en la descacharrización y es muy, muy importante. Sí han estado visitando las comunidades, pero pues vamos a tratar de preguntar. En cuanto al tema del desasolve, de la cuneta, también se lo vamos a mandar al ingeniero Galván para ver qué información nos puede brindar. Estuvieron, de hecho, hablando del desasolve esta semana. Estuvieron en la zona baja de Mapastepec desasolvando el río. Dice la síndico municipal realizó la visita al ejido El Carmen para supervisar y hacer entrega de los trabajos de desasolve y rectificación de 2.5 kilómetros del río San Nicolás, que corresponde precisamente al tramo 0+000. Y bueno, pues esta obra va a beneficiar directamente al ejido El Carmen, Narciso Mendoza, Pino Suárez, La Vainilla y el ejido Ibarra, comunidades de la parte baja del municipio que históricamente pues han enfrentado afectaciones durante la temporada de lluvia, especialmente tras el desbordamiento del río provocado por la onda tropical número 33 en el año 2025. El año pasado por ahí estuvieron realizando esta labor, pues enhorabuena. Digo, cuando se trata de desasolvar, que lo que platicamos del río que está por el barrio DIF, que es de río de aguas negras, que también se hace el desasolve, pues es con la misma intención, ¿no? Que no genere, obviamente, que estas aguas se vayan a desbordar. Así con las comunidades y así con el tema que nos comenta en esta cuneta que les está afectando, porque efectivamente, pues les entra el agua de aguas negras a sus domicilios cuando hay pues presencia de lluvias, ¿no? Entonces vamos a investigar, mi estimada doña Petra, y ya le vamos a decir en un momento más precisamente qué procede en cuanto a este tema. Bien, ya son exactamente las 12:28. Comuníquese por favor a través del 918-64-30804 y 918-64-30573 vía WhatsApp al 962-253-0836. Fíjese que estamos en el mes de la reforestación ambiental y los municipios de la costa pues tienen actividades en cuanto al tema de lo que es sembrar arbolitos. Quiero hacerle una invitación a usted que nos está escuchando. Cuidemos estos arbolitos. Cuidemos precisamente esta labor que se está haciendo en todos los municipios de la costa, porque obviamente pues todos los presidentes están gestionando esta situación, que es el cuidado del medio ambiente, que es el tema de la reforestación. Entonces, no faltará quien sea o se crea muy vivo y diga, pues me voy a llevar ese arbolito, me voy a llevar esa plantita a mi casa o a mi rancho. Aquí en Mapastepec, ya lo decía el maestro Nicolás Castañeda, estaban ellos, gestionaron 1,500 arbolitos de primavera y dijo claramente que quien guste tener arbolitos en su rancho, que se acerquen a lo que es PAFE para que puedan hacer la entrega de estos árboles. Así que bueno, no hay necesidad de llevarse alguno que estén sembrando en la calle. Sin embargo, si es responsable de nosotros, cuidarlo. Si es importante que no le echemos basura, si es importante que en la temporada de seca, ahorita estamos en temporada de lluvia, pero en la temporada de seca o de estiaje, pues aunque sea le echemos una cubetita de agua, ¿verdad? Vamos a ir a un corte comercial, son 12:29, volvemos a nuestra ciudad.
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2: 12:32.
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2: Continuamos exactamente a las 12:36 ya, 12:36. Tengo algunos mensajes, vamos a darle lectura con mucho gusto. Dice, hola, buenas tardes. Sería bueno que también a las comunidades entraran a descacharrizar, ya que hay mucho zancudo. También sería bueno que mandaran abate con los jueces rurales. Perfecto, se lo voy a hacer llegar a la licenciada Nidia. Es que no hemos podido comunicarnos con ella, suponemos que está ocupada. Ya que nos informe, con mucho gusto le vamos a compartir a usted. Dice, ahí le mando fotos, dice que queda estancada el agua y dice hay mucho zancudo. A ver, esto, ya, ok, perfecto. Es sobre el desasolve de la cuneta, dice la limpieza de la cuneta en el camino hacia la ETA. Efectivamente, exactamente, pues todos los drenajes de estas casas que están ahí en este andador, pues todo cae ahí a esta zona. Y este es un tema de muchos años, no es de ahorita. Entonces, bueno, y consideraríamos, ¿no?, que por estar en la temporada de lluvia debería estar completamente lleno. Sin embargo, bueno, hasta ahorita no se ve tan lleno de agua, pero sí está bastante húmedo, sí hay charcos, sí hay ahí pues un poquito de basura en lo que es lo que se observa. Se lo voy a mandar, doña Petra, muchísimas gracias, se lo voy a mandar al ingeniero, ya que nos confirmen o que nos digan qué es lo que procede en cuanto a este tema, ¿no? Exactamente las 12:38 ya, 12:38. Yo le agradezco muchísimo el hecho de que usted se preocupe por este tema. Es muy, muy importante la participación para que entre todos vayamos buscando por las alternativas que existen la solución a los problemas. Pasando a otro tema importante, fíjese que

0: se han estado dando constantes operativos, sobre todo el permanente que es casco seguro, y obviamente el municipio de Acacoyagua también tuvo este operativo. Le quiero compartir la información. El operativo interinstitucional Casco Seguro es una acción coordinada, por supuesto, entre las autoridades estatales y también las autoridades municipales, porque esto va a ayudar a fortalecer la seguridad vial y reducir los accidentes relacionados con el uso de motocicletas. Estuvieron las corporaciones como el Ministerio Público, la Guardia Estatal Preventiva, la Guardia Estatal Vial Preventiva, la Agencia de Investigaciones Ministeriales, estuvo Seguridad Pública Municipal, y tuvieron este operativo que busca concientizar precisamente a los conductores sobre la importancia de la prevención y el cumplimiento del reglamento. Y bueno, pues es obligatorio el uso de casco y chaleco reflejante para salvaguardar la vida. Aquí en Mapastepec hace algunos meses se estuvo regalando, estuvieron los de la Policía Vial Preventiva regalando precisamente chalecos reflejantes o antirreflejantes, que creo que nunca vimos que alguien los utilizara, ¿no? Lamentablemente, porque pues se hacen las acciones, sin embargo, pues no lo aprovechamos. ¿Qué es lo que se solicita en cuanto al tema precisamente de estos operativos? Pues obviamente portar con la documentación en regla, la prevención, exhortar a la población a cumplir con las normas para evitar siniestros y sanciones, y bueno, pues obviamente las motocicletas, el uso de motocicletas tiene que tener en consideración regularizar las motocicletas, las placas, la tarjeta de circulación para conductores, el uso de casco, el chaleco reflejante para que en los operativos, pues obviamente no haya detalles, van a seguir los operativos, eso sí, y bueno, pues así también evitar infracciones y que tu motocicleta sea llevada al corralón. Vamos a un corte comercial, regresamos en un momento más a nuestra ciudad.
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7: Entre 1998 y 2021, México registró 2.470 muertes provocadas por rayos, según datos de la Secretaría de Salud. La probabilidad de morir por el impacto de un rayo también está determinada por las condiciones sociales. Quienes trabajan largas jornadas al aire libre, particularmente en el campo, enfrentan un riesgo mucho mayor. La falta de información preventiva y en muchos casos la necesidad de continuar laborando aun cuando el clima cambia, convierte a estas personas en las más vulnerables. Recientemente, en el municipio de San Andrés Larraínzar, en los Altos de Chiapas, dos personas perdieron la vida al ser alcanzadas por un rayo mientras realizaban labores agrícolas. Esta tragedia, provocada por la naturaleza, refleja también las condiciones en las que miles de trabajadores rurales desarrollan sus actividades diariamente. Para los especialistas, el cambio climático está ocasionando que haya más rayos y que las tormentas eléctricas sean más intensas. De ahí que a nivel mundial se registren 24.000 muertes al año por rayos y 10 veces más heridos. Para evitar riesgos por rayos durante una tormenta eléctrica, hay que seguir la regla. Cuando veas relámpagos, vete a un lugar seguro. Hasta el siguiente comentario.
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1: Estamos de regreso exactamente a las 12:44 ya, 12:44. Fíjese que tengo la línea al señor Rubén Díaz Solís, a quien le agradezco muchísimo su llamada. Es el presidente del barrio El Llanito. Adelante, don Rubén, lo escucho. Muy buenas tardes.
2: Sí, buenas tardes, Laurita. Mira, yo iba ayer para abajo como a las 10:30 de la mañana.
1: Uh-huh. ¿El día de hoy?
2: En San Carlos hay un tope.
1: Ajá, sí, sí.
2: Pasando el tope... Y habían carros en una donde venden aceite, una veterinaria que está ahí.
1: Ajá.
2: Entonces yo me hice a un lado y los de la moto, pues, querían, no sé si llevaban prisa, quién sabe, pero la cosa es que se quedó mirando feo el de la moto conmigo. Le digo, bueno, pues pásale, si quieres volar, pásale encima del otro carro.
1: Uh-huh, claro.
2: Entonces,
1: claro.
2: Cuando uno les pega a ellos...
1: Uh-huh.
2: Ahí andan quejándose.
1: Así es, don Rubén.
2: Que uno tiene la culpa. No es cierto que todo aquel que lleva su vehículo va con mucho cuidado por la central. Ellos,
1: claro,
2: los
1: claro.
2: de la moto, son bien abusivos.
1: Claro, claro. Perfecto.
2: Y esto es, por eso se le pide al tránsito que cada moto que lleva casco, licencia y placa, por cualquier cosa tienen como pagarse uno, pero ellos no llevan. Yo llevo todo eso en regla, placa y todo.
1: Claro, don Rubén.
2: Entonces, ellos se cometen la culpa que una vez que ya es que me pegó, no es que uno le pega a ellos, te pegan con uno y,
1: claro,
2: y ya,
1: claro.
2: si no me hago, me pasa entrando el espejo al lado del otro, del con piloto.
1: Así es, así es.
2: Sí, entonces se les pide favor a todos los que tienen moto, que pasen donde hay pueblos, donde hay pueblitos, hay gentes que pasan poco a poco la carretera, se espera uno, con calma pasa uno, si lleva uno bastante prisa, hay bastante calle donde meterse, pero la calle central es con cuidado.
1: Así es, y manejar despacio, sobre todo, con mucha precaución. Bueno, Rubén, yo le agradezco muchísimo su llamada, es muy importante lo que usted menciona, y ahí hay otro tema también importante que ahorita lo vamos a abordar. Le envío un abrazo y le deseo que esté muy bien. Oiga, nada más un detalle, don Rubén, aprovechando que lo tengo en la línea, hace unos días nos hicieron un reporte de una carpa que estaba ahí frente al hospital. ¿Sabrá usted si ya lo retiraron?
2: Ah, ya. Sí, ya, es que ese día fue rápido que lo se quitaron porque iba a pasar el volteo sacando basura a todas las calles, no pudo pasar el volteo.
1: Ajá.
2: Y otra vez se le pide a todos los que hacen fiesta o los que hagan un 15 años o lo que sea, ¿no?
1: Sí, claro.
2: Y van a contratar a la empresa que le llega a poner carpa, que rápidamente lo quitan. No puede estar una de carpa 8 días en una calle donde pasa mucha combi, taxi.
1: Así es.
2: Se le pide a todas los que hacen fiesta, si es sábado y domingo, bueno, 2 días tienen el gusto de hacer su fiesta, ya el lunes que no digan nada.
1: Claro que sí. Qué bueno que lo menciona, don Rubén. Le deseo un excelente fin de semana, cuídese mucho.
2: Sale pues igualito, sale pues igual.
1: Hasta luego. Bueno, pues ahí está don Rubén Díaz Solís, presidente del barrio El Llanito. Aquí hay varios puntos a tocar que lo platicamos con el señor Rubén. El tema de las motocicletas. Fíjese que lejos de que vayan a exceso de velocidad y lejos de que no usen casco y que además... somos tan inconscientes que no respetamos los señalamientos, pues también hay un tema ahí muy importante. Ahí en la zona del bulevar hay grandes topes que son como topes peatonales. Hay frente a un supermercado, hay frente a un hotel ahí donde nos decía el señor Rubén, hay ahora sí, ni en el seguro hay, pero hay varios topes peatonales. Entonces, al estar separados del andador, pues los motociclistas muy abusados, muy, muy abusados, se saltan el tope y se bajan a lo que es el andador. Y el andador donde va la gente, donde va el peatón, donde están esperando su colectivo. Y se saltan el tope. Ahora, otros que van a ir al supermercado que está ahí frente a una gasolinera, se suben al tope peatonal en motocicleta y se meten, mire usted, sobre el tope peatonal en sentido contrario para no ir a dar la gran vuelta. Imagínese usted qué accidente pueden ocasionar en cuanto a esta situación. Y todavía nos ofendemos y todavía nos enojamos cuando nos multan. Todavía decimos, es que los ladrones de tránsito, los ladrones de vialidad, o sea, imagínese usted, así decimos, somos muy inconscientes, que al final de cuentas todos tenemos una labor y cumplimos con una labor, y la labor de ellos pues es obviamente este operativo, que sobre todo es permanente y no es de aquí del municipio, es a nivel estatal el operativo Casco Seguro. Entonces hagamos conciencia, ya viene este fin de semana. En fin de semana, ¿cuántas personas alcoholizadas manejan moto, manejan carro y les da exactamente igual? Ponen en riesgo su vida y ponen en riesgo la vida de los demás. Entonces, seamos conscientes de lo que hacemos, evitemos accidentes, evitemos lesiones, evitemos pasar trayendo a un adulto mayor, a un animal, pasar trayendo a un niño, pasar trayendo a cualquier persona. Siempre lo hemos dicho, después de un accidente las cosas no van a volver a ser igual, jamás. Entonces, bueno, pues ahí la recomendación. Otro tema sobre el barrio El Llanito y abordando precisamente la situación de la carpa que estaba ahí, que nos decían que no le permitía el paso a los vehículos. Mire, no es lo mismo. Yo entiendo y entendemos, yo creo que todos somos conscientes de que si va a tener alguna fiesta, pues obviamente no tiene un espacio dentro de su casa, pues va a pedir un permiso para que sea fuera de su casa. Si va a tener un velorio, pues por obviamente las mismas razones va a ocupar ese espacio. Pero es muy importante, no es lo mismo frente a un hospital que en el barrio 15 de enero, no es lo mismo frente al hospital que en el barrio Olímpico, porque sabemos perfectamente que el hospital pues tiene el servicio de ambulancia, o un accidente, o una situación, algún lesionado. Entonces tratemos de no obstruir esta zona, o si lo vamos a hacer, pues como lo decía el señor Rubén, pues quitarlo. Digo, no creo que pase a 8 días el tener ahí una carpa, una lona que está obstruyendo el paso, porque sabemos perfectamente que es una zona de emergencia. Lejos de que pase o no pase el camión recolector, que es muy importante, estamos hablando que estamos frente al hospital y que ahí se requiere un servicio de emergencia o de urgencia. Entonces, digo, tratemos de no obstruir estos espacios, y si lo vamos a hacer, hay que solicitar un permiso y tratar de que en cuanto termine la eventualidad que tenga, pues tratar de quitar la carpa para evitar ahí situaciones de que estemos obstruyendo la vialidad, ¿no? Por el tema precisamente del hospital. Dice, mi denuncia es para todas esas personas que se molestan por los operativos de moto. Yo estoy de acuerdo, dice, todo es operativo, yo tengo mi carro y lo traigo al corriente con mis documentos. Muchísimas gracias. Hay muchos que dicen, veía yo algunos comentarios, es que hacen los operativos a la hora que está el señor trabajando y va a salir del trabajo y le van a quitar su moto. Es muy cierto. Creo que todos o en su gran mayoría ocupamos nuestras unidades, nuestros carros, nuestras motos para trabajar, es muy cierto. Y en muchas ocasiones nos hemos incluido, Alberto anda moto, Elizabeth anda moto, la contadora anda moto, yo ando moto, digo, todos yo creo que tenemos al alcance o en su gran mayoría una moto. Entonces, obviamente muchos lo ocupamos para ir a traer a los niños a la escuela, para ir a trabajar, para ir para poder movilizarnos, porque es económico. Decía un delegado que estaba aquí en Mapasepec hace un par de años. Es un mal necesario, muy necesario, porque nos ahorramos gasolina, nos ahorramos tiempo, pero al ser un vehículo completamente abierto, nos estamos exponiendo a que suceda un accidente. Entonces, manejemos con precaución, es lo único que pues como medio de comunicación le podemos decir. Manejemos con respeto, manejemos respetando los señalamientos, no saltándonos, no metiéndonos en zigzag, y no solamente en moto, fíjese. No solamente en moto, también hay personas que manejan vehículos, carros, camionetas, Y la verdad que hay personas muy irresponsables que manejan alcoholizados, que manejan a exceso de velocidad. Entonces, seamos conscientes de lo que hacemos y tratemos de respetar para que nos respeten. No hay de otra, no hay otra manera. Si nosotros respetamos, obviamente las otras personas nos van a respetar. Entonces, evitemos accidentes. Es muy importante otro tema. Fíjese que no acostumbramos a usar nuestros señalamientos, que si vamos a doblar a la izquierda, que si vamos a doblar a la derecha, que si nos vamos a estacionar. Ahora las motos traen un intermitente, antes nada más traían el que me voy a dirigir a la derecha y marcabas a la derecha, que si me voy a doblar a la izquierda, marcabas a la derecha. Hoy por hoy las motos también traen un intermitente y este intermitente tiene una función de precaución de, oye, me voy a estacionar. Entonces, no tenemos la costumbre de utilizar estas luces en nuestra moto, pero tampoco tenemos la costumbre de, si vienes manejando atrás, de ver para dónde va a jalar la motocicleta que va adelante o para dónde va a jalar el vehículo. O se utilizan y lo hacen en el momento que van a doblar. Entonces, si uno que es conductor tiene uno que estar pendiente para dónde vamos a circular, que no se meta un niño, que digo, no sé, pero hay de choferes a choferes, porque no es nada más subirte a un carro y decir, ah, yo aquí, yo sé manejar, ¿no? Porque hay que saber conducir, hacer uso de los señalamientos, hacer uso del semáforo, manejar con precaución, respetar al peatón, señalar hacia dónde te vas a dirigir, digo, conocer y saber precisamente cómo conducir, porque es muy fácil decir, ah, es que a mí me enseñaron a manejar un carro y yo me sé subir al carro y como lo sé mover y lo sé encender, yo soy un gran experto. No, el experto, el que sabe conducir, tiene experiencia para empezar. Y segundo, va a respetar siempre los señalamientos, va a respetar las direccionales, va a respetar precisamente al peatón, porque esa es la realidad. Entonces, no andemos jugando con la vida, ni andemos ahí, yo soy muy, perdón que lo diga, pero yo soy muy vivo, ¿no? Entonces, no, seamos conscientes de nuestros actos, y esto siempre lo hemos dicho a través del programa. Conducir un vehículo y una motocicleta no es nada más subirte a una moto y saberlo mover o saber mover un carro. Hay que conocer, hay que verificar los intermitentes, los señalamientos, para dónde vas a girar, porque luego hay personas que van conduciendo adelante y eso es muy real, y usted que maneja sabrá de lo que le estoy diciendo. Hay personas que van adelante en motocicleta y a lo mejor sí hizo uso y le está señalando que va a girar a la izquierda, entonces la persona que viene atrás no puede rebasar por la izquierda porque le está indicando que va a doblar a la izquierda, pero hay muchos abusados que les da exactamente igual y aunque le esté señalando que va a doblar a la izquierda, se les atraviesan y ahí es donde viene el impacto, mire. Entonces, hay que saber conducir. Si va a doblar a la izquierda, usted a su derecha. Si va a doblar a la derecha, usted a su izquierda, sobre su carril, obviamente. Entonces, digo, hay muchas cosas que tenemos que aprender y que tenemos que echar a andar y tomar acción. Pero si no lo hacemos, ¿cuándo? ¿Cuándo vamos a tener esta cultura vial? Pero bueno, con esto finalizo. Yo le quiero agradecer muchísimo que nos haya escuchado a lo largo de estos 5 días del programa de Nuestra Ciudad. Decirle también, y eso es muy importante para mis amigos comerciantes, para mis amigos emprendedores, vamos a estar visitándolos en estos días, vamos a llevarles una variedad de paquetes publicitarios, decirle que si usted quiere también dar a conocer su negocio a través de Nuestra Ciudad, lo puede hacer, se puede comunicar directamente al 64-30804, al 64-30573. Es importante, es indispensable que su negocio crezca y ahí, por supuesto, de la mano con Radio Núcleo, de la mano con Extremo 95.1, le aseguro que su negocio va a crecer muchísimo. Entonces, en próximas fechas, nuestro compañero Alberto, Elizabeth, Laura y nuestros compañeros, pues obviamente estaremos visitando ya. Ya se está trabajando precisamente en materia de publicidad. Así que bueno, darle la oportunidad de que su negocio crezca a través de la variedad de programas que tiene Extremo 95.1. Yo regreso exactamente a las 4 a través de lo que es la programación musical. Chequee usted con Alberto Chacón. Él llegó desde las 12 del día. Está en operación de consolas. Le lleva la programación en marimba y yo regreso a las 4. Les un excelente fin de semana. Cuídese mucho. El próximo lunes, 12 del mediodía, a través de nuestra ciudad. Yo soy Laura de la O. Hasta el ratito.

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0: Extremo FM 95.1, Foco Nuevo. ¿Cómo están, muchachos? Señor, señora, señorita, joven, niño, niña, la vaca y al perro y hasta el loro que nos están escuchando. Muy, muy, muy buenas tardes. Mi nombre es Alberto Chacón y ya saben que los voy a estar acompañando en la programación de esta tardecita que, mira, parece, dijera Pedro Infante, que va a llover, pero bueno. Mientras que llueve o no llueve, yo ya saben que les llevo las mejores ofertas y promociones que podamos tener en este horario. 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Y bueno, pues ya saben que llevamos la mejor programación en esa tarde al son de las marimbas. Así que vámonos con esto de Marimba Nandayapa, esto que se titula En el Mar. La 1:04, me escuchas por Extremo 95.1, ¿a poco no?
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Y por ahí tuvimos esa canción que se titula En el mar. Y vámonos con esto de Marimba Orquesta Unión San Pedrana. Esto que se llama No Capea. 1:07, 1:07. Seguimos en Extremo 95.1. ¿A poco no?

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4: Extremo FM 95.1, ¿a poco no, muchachos? Seguimos con más de la mejor programación y la mejor música. Y recuerden que también nos pueden mandar sus mensajitos, nos pueden marcar, pues para que interactuemos un rato. Y recuerden que los números son en WhatsApp 962-253-0836, en llamada 6430804 y 6430573. También recuerden, muchachos, que si miren, ustedes tienen familiares, pues en otro estado o en otro país, inclusive, y que tú me digas, oye, ¿cómo los podemos escuchar? 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Por ahí nos mandan mensajitos Guadalupe Méndez. Oye, mira, por ahí nos mandó una imagen de una estatua de bronce y nos pide una canción. Claro que sí, amiguito, dame tantito chance después de esta y con todo gusto y con todo placer te mando un fuerte abrazo, un fuerte saludo. Y bueno, nosotros sin más por el momento nos vamos con esto de Alexander, esto que se titula El baile del parachico. 1:12, seguimos en Extremo 95.1, ¿a poco no?
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6: Extremo FM 95.1. ¿A poco no, muchachos? ¿Cómo están? ¿Cómo se la están pasando? Espero que se la estén pasando de lo mejor. Si ya están degustando de los sagrados alimentos, pues buen provecho. Les recuerdo los números en cabina. Sale para WhatsApp 962-253-0836 y para llamada 6430804 y 6430573. Y por ahí para la chaviza, recuerden que nos pueden encontrar en Facebook como Extremo 95.1. Sin más por el momento, mando un saludito por ahí a una persona que no me quiso decir su nombre, pero pues me pidió una canción y es la que está sonando, esto que se llama Mi Lupita de Marimba Madera Chapinas. 1:21, seguimos en Extremo 95.1, ¿a poco no?

por ahí tuvimos a Marimba Madera Chapinas, muchachos. Oye, mi Lupita, que de hecho yo también tengo la mía, ¿eh? Vámonos con más de la mejor música y la mejor programación. Una 25 minutos, esto de Marimba Villarreal. Bailemos del jaladito. Una 25, seguimos en Extremo 95.1. ¿A poco no?

Extremo FM 95.1 a foco, ¿no, muchachos? Señor, señora, por ahí tuvimos esto que se llama El Jalaíto. Y vámonos con eso de rumba y marimba internacional. Es El Conejo, eso que se llama La Ventanita. 1.29, seguimos en Extremo 95.1 a foco, ¿no?

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2: Extremo FM 95.1, ¿a poco no? 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Y bueno, muchachos, seguimos con más de la mejor programación y vámonos con los mensajitos que por ahí nos mandan desde Acapetagua. Para Don Tito, mire, Don Tito, de parte de Don Ricardo, nos piden, y por ahí le va la siguiente melodía de Marimba Chiapaneca, Ferrocarril de los Altos. 1:37, seguimos en Extremo 95.1. Así es, muchachos, ¿a poco no?

Exum FM 95.1, poco no, muchachos. Continuamos con más de la mejor programación en esa hora de la tarde. Y ahora vámonos con eso de Marimba 502, esto que se llama El Frijolito. Saludos para todos los que nos están escuchando. Seguimos en Extremo 95.1, a poco.

Extremo FM 95.1, ¿a poco no, muchachos? Señor, señorita, a todos los que nos están escuchando, un fuerte abrazo, un fuerte saludito. Es la 1:48. Recuerden que mi nombre es Alberto Chacón. Vámonos con esto de Marimba, la reina de Chiapas. Esto que se llama La Arañita. 1:48, seguimos en Extremo 95.1, ¿a poco no?

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6: 1:52.
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6: ¿Y a poco no, muchachos? ¿Cómo se la están pasando? Seguimos en Extremo 95.1, ¿a poco no? Recuerden nuestros números en cabina, 962-253-0836, y para llamadas, 6430804 y 6430573. Seguimos con más de la mejor programación, y ahora vámonos con esto, de Marimba, Alma de Chiapas, Jambalaya, 1:52. Seguimos en Extremo 95.1, ¿a poco no?

Extremo FM 95.1, a foco no, muchachos, señor, señorita, señora, la abuelita, el abuelito, bueno, hasta la vaca, el perro y el loro que nos está escuchando, ¿qué creen? Ya me voy. Ya me voy, muchachos, pero los voy a dejar en las buenas manos de mi compañero Daniel Flores, que va a estar en la siguiente hora, pero no se preocupen, yo regreso en punto de las 7 de la tarde para igual llevar la mejor programación hasta las 11 de la noche. Así que no se vayan, espérenme. Seguimos con esto de Marimba Alma de Chiapas, eso que se llama Popurrí Quebradita. 1:57 y seguimos en Extremo 95.1, ¿a poco no?

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1: Muchas familias, comprar una casa representa el mayor esfuerzo económico de toda una vida. Sin embargo, este sueño se ha convertido para muchas personas en una auténtica pesadilla. Desde 2024 han aumentado en el estado de Chiapas las denuncias por fraudes inmobiliarios cometidos por empresas fantasmas y despachos apócrifos que ofrecen viviendas inexistentes, venden propiedades que ya tienen dueño o incluso ocupan inmuebles aprovechando vacíos legales y la falta de vigilancia institucional. Estos grupos no actúan de manera improvisada. Aprovechan propiedades abandonadas, terrenos intestados, casas cuyos propietarios viven fuera o bienes que permanecen durante años sin movimiento registral. Mediante documentos falsos, suplantación de identidad y operaciones fraudulentas, terminan despojando a las personas de un patrimonio construido durante años. Detrás de cada denuncia, no solo hay una pérdida económica, hay familias que descubren que alguien ocupa su vivienda sin autorización, adultos mayores que enfrentan largos procesos legales para recuperar lo que les pertenece y personas que invirtieron todos sus ahorros en una casa que simplemente nunca existió. La certeza jurídica sobre la propiedad no puede depender de la buena fe de los ciudadanos. Debe ser una garantía que otorguen las instituciones. Hasta el siguiente comentario.
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4: Extremo 95.1 FM, ¿a poco no? Son las 2:14, me presento, soy Ashley Penaranda y yo los voy a estar acompañando durante esta media hora de marimba junto con mi compañero Dani, que no sé si ya se presentó, pero él tiene unos asuntillos, así que está aquí, pero no está aquí, ¿verdad? Así que nos vamos con esta canción de cacerola de marimba Jiquipilas. Ya saben, a través de Extremo 95.1 FM, ¿a poco no?

Extremo 95.1 FM, ¿a poco no? Son las 2:19 y yo los voy a invitar para que nos llamen o nos manden un mensajito pidiéndonos sus canciones de marimba. Ya saben, llamadas al 6430804 o al 6430573. O si les da pena hacernos una llamadita, pues nos mandan un mensajito al 962-253-0836. Pero por ahora yo los voy a dejar con esta canción de Coyol con Pelos de la marimba chiapaneca. Ya saben, escuchan Extremo 95.1 FM, ¿a poco no?

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Extremo 95.1 FM, ¿a poco no? Son las 2:25 y tengo una pregunta para ustedes. ¿Está lloviendo allá donde están? Porque aquí sí está lloviendo, ¿verdad? Así que bueno, ahora les quiero presentar esta canción con la que nos vamos, que es la de Pinotepa Nacional de Marimba de Ledo de Oaxaca. Así que ya saben, escuchan Extremo 95.1 FM, ¿a poco no?

Extremo 95.1 FM, ¿a poco no? Son las 2:29 y les quería hacer una pequeña invitación. 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Bueno, ahora los vamos a dejar con esta canción de Pinotepa Nacional Marimba. Ay, discúlpenme. Ando un poquito perdida porque ya anda lloviendo y sí me dan un poquito de miedo todos estos truenos, ¿verdad? Nos vamos con Santa Lucía, la reforma de la marimba Maderas de Chiapas. Espero que la disfruten a través de Extremo 95.1 FM. ¿A poco no?

0: 2:32 en la hora central de México. Estas son las noticias. Preocupa a los especialistas el aumento de afecciones cardíacas en sectores más jóvenes de la población. Sancionarán con multas que superan los 3,000 pesos a quienes coloquen botes, conos o rejas para apartar lugar en la vía pública. Impulsa el gobernador Eduardo Ramírez una nueva estrategia integral para consolidar la paz y el desarrollo en el estado de Chiapas. En asuntos nacionales, registra el 2026 un alza del 35% en las deportaciones. Suman 75,750 los paisanos devueltos desde Estados Unidos. Capturaron en Cancún al abogado Alejandro Álvarez Puga por presunto lavado de dinero y delincuencia organizada. En temas del mundo, alertan agencias del clima que el fenómeno del Niño podría convertirse en uno de los más intensos de la historia. Aumentó a 39 el balance de personas muertas por las severas inundaciones en el sur de China. Y en los deportes, Francia y España, primeros semifinalistas de la Copa del Mundo, dos campeones, hacen buenos los pronósticos y buscan un nuevo título.
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0: Muy buenas tardes, qué gusto me da saludarles en este ya viernes 10 de julio del 2026. Yo soy Carlos Camacho y a nombre del titular de este espacio, Javier Figueroa Niño, le damos la más cordial de las bienvenidas.
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0: Muy buenas tardes, qué gusto me da saludarles en este ya viernes 10 de julio del 2020.

0: para que nos visite a través de nuestras páginas web www.notinucleo.com y www.radionucleo.com. Vamos al detalle de la información. Las enfermedades del corazón no son exclusivas de las personas de edad avanzada. Cada vez se presentan en personas más jóvenes e incluso con buenos hábitos de vida. La información es de Alejandra Orozco.
1: Recientemente se han visibilizado más los casos de fallecimientos entre personas jóvenes en vía pública o incluso haciendo ejercicio, ya sea en campos de fútbol o gimnasio. Y es que los síndromes isquémicos coronarios agudos no solo se pueden presentar en pacientes con enfermedades crónicas y adultos mayores, sino también en jóvenes por distintos factores, consideró Javier Arturo Sánchez Avendaño, director médico de Cruz Roja Mexicana, delegación Tuxtla.
2: También otros factores de riesgo que pueden estar asociados, como el sobrepeso, la obesidad, las dislipidemias, con la presencia de los triglicéridos elevados, colesterol elevado, y de igual manera, como te decía, ¿no? La parte importante de que a veces no se consideran o no lo consideran un factor de riesgo, pero es de alta mortalidad, el tabaquismo. Entonces, y asociado en alguno de los casos también se ha visto últimamente que hay pacientes jóvenes que toman bebidas energizantes antes de realizar algún tipo de actividad que le puede llegar a provocar una arritmia letal y en algún momento dado un desvanecimiento y en ese momento pues la pérdida de la vida.
1: Esto sin considerar de manera individualizada los antecedentes o malformaciones arteriales de las que muchas veces no están enterados. Por ello es recomendable tomar medidas preventivas como chequeos y monitoreos de rutina aunque no presenten síntomas.
2: Por eso es muy importante que tomen en consideración siempre una valoración médica, sobre todo hacer pruebas de esfuerzo, la parte, por ejemplo, de un electrocardiograma, una valoración integral donde le pidan algunos estudios de laboratorio antes de realizar un ejercicio, antes de realizar una práctica cotidiana, porque también es parte, obviamente, de conservar una buena salud, pero a veces las personas se someten a un estrés y ese estrés puede llegar en algún momento dado a detonar la muerte.
1: Finalmente, recomendó fomentar la cultura de la valoración cardiovascular, sobre todo si ya tenemos antecedentes heredofamiliares, ya que en cualquier momento un dolor en el pecho o una angina de pecho pueden llegar a ser algo que nos esté avisando, así como acudir a urgencias ante síntomas que parecieran no tener relación directa, como un dolor en la boca del estómago. Para Notinúcleo, Alejandra Roscardínez.
0: Vamos a pasar a otros temas de esta capital, Tuxtla Gutiérrez. Persiste la mala costumbre de apartar lugares en la vía pública. Ojo, una práctica que puede costar más de 3,000 pesos. En una multa. La información es de Isa Maldonado.
3: Cubetas, llantas, sillas y botes con cemento se han convertido en parte del paisaje de algunas calles de Tuxtla Gutiérrez, donde apartar lugares como estacionamiento continúan siendo una práctica frecuente que puede salir muy cara. Como si las calles tuvieran dueño, esta práctica está totalmente prohibida. De acuerdo con el reglamento de tránsito y vialidad, colocar objetos para impedir el uso de un espacio de estacionamiento constituye una falta administrativa, por lo que las autoridades pueden retirar los obstáculos e imponer sanciones.
4: Muchas de las veces los apartados que hacen ponen por ahí rejas, ponen basura, inclusive piedras. Entonces llegamos al lugar del reporte que nos hacen llegar a través del 911 de C5. Inmediatamente asignamos una unidad y va a verificar si encuentra este tipo de objetos, los retira de la vía pública.
3: El coordinador de la Policía de Tránsito Municipal, Luis Ernesto Mendoza Zambrano, informó que las sanciones por esta conducta pueden alcanzar hasta 30 unidades de medida y actualización, mejor conocidas como UMA. Con el valor vigente, la multa puede ascender a 3,257 pesos.
4: Tenemos aquí el reporte de la 24 de junio, tenemos el reporte de la calzada del Sumidero, tenemos el reporte de la Quinta Norte por la Cruz Roja Mexicana, tenemos en Terán. Entonces ya hay varias colonias que están también haciendo este tipo de malas prácticas, ¿no? El apartar lugar.
3: El funcionario recordó que los agentes de tránsito están facultados para retirar llantas, cubetas, piedras, cadenas, botes botes o cualquier otro objeto utilizado para apartar lugares en la vía pública, además de levantar la boleta de infracción correspondiente. Aunque reconoció que en algunos casos estas acciones generan inconformidad e incluso agresión.

0: sanciones verbales hacia el personal.
1: Invitarlos ahí a que no incurran a ese tipo de faltas administrativas. En el día realizamos alrededor de 15 a 20 levantamientos de apartar el lugar. Va el ciudadano, se quiere estacionar, baja, quita el apartado, las cajas o la basura, y sale la persona que está apartando el lugar y caen en un conflicto ahí, se empiezan a decir de cosas, han llegado hasta los golpes, inclusive por hacer ese tipo de apartado.
0: Ante esta problemática tan añeja, Mendoza Zambrano exhortó a la ciudadanía a reportar este tipo de situaciones a la Policía de Tránsito Municipal a través del 911, con el fin de que las autoridades intervengan, retiren los objetos y garantice libre uso de los espacios de estacionamiento en la vía pública. Para Notinúcleo, Isa Maldonado.
2: Nosotros estaremos en más información. Antes vamos a una pausa, no nos tardamos.
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2: También se replica en municipios cercanos como Berriozábal, Ocosocautla y Suchiapa, donde habitantes organizados intervienen en espacios naturales afectados por incendios, acumulación de residuos y expansión urbana. Info para Antinúcleo, Juan Jesús Toledo.
3: En otra información, esta tarde se prevén lluvias puntuales intensas para los estados de Guerrero y Oaxaca. Este es el reporte.
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4: El Servicio Meteorológico Nacional de la Conagua le informa el pronóstico del tiempo. Para hoy, 10 de julio de 2026, circulaciones ciclónicas y vaguadas y niveles medios y altos de la atmósfera, en combinación con canales de baja presión en el interior del país y el paso de la onda tropical número 17 sobre el sur del territorio nacional, ocasionarán chubascos y lluvias fuertes a muy fuertes con descargas eléctricas en la mayor parte del territorio nacional, además de lluvias puntuales intensas en Guerrero y Oaxaca. Por otra parte, una nueva onda tropical, la número 18, ingresará a la península de Yucatán y propiciará lluvias fuertes en la península mencionada. Asimismo, un anticiclón en niveles medios de la atmósfera mantendrá el ambiente caluroso a muy caluroso en el noroeste y norte de la República Mexicana, persistiendo la onda de calor en Baja California Sur, Sonora, Sinaloa, Michoacán y Oaxaca.
3: Con más información, esta tarde se viene la canícula, un periodo que podría causar estragos en el campo chiapaneco y otros sectores. Hago contacto esta tarde con Alejandra Orozco. Alejandra, tú tienes la información. Buenas tardes.
5: ¿Qué tal? Muy buenas tardes. Justamente ya en próximos días dará comienzo la temporada más calurosa del año. De acuerdo con la Conagua, este periodo de 40 días inicia el próximo 15 de julio y se estaría extendiendo hasta finales de agosto. En este periodo se caracteriza por altas temperaturas, baja presencia de lluvias y mayor resequedad en el suelo, por lo que podríamos estar alcanzando temperaturas de hasta 40 grados centígrados, pero además de las afectaciones que esto puede causar, pues tanto a la salud como pues el calor que se padece, el campo es uno de los sectores que más se pueden ver afectados, ya que justamente se genera lo que se conoce como estrés hídrico, que hace que la planta pues no absorba la cantidad de líquidos necesaria para poder desarrollarse, lo que puede mermar la producción. Los productos más afectados pueden ser el maíz, el plátano, el café y el cacao, que ya han venido sufriendo algunas afectaciones por otros fenómenos como las plagas, por ejemplo, en lo que va del año. Así que pues este podría ser un periodo crítico para estos cultivos, sobre todo en las zonas de calor más extremo de la entidad, como son el Soconusco, también lo que es la Frailesca y la costa del estado de Chiapas. Así que, pues si ya se siente el calor, todavía falta lo peor, como dicen por ahí, ya estamos a nada de iniciar la canícula, que de acuerdo con la Conagua, pues son 40 días de calor extremo. Estos no suelen tener una fecha de inicio puntual, es un aproximado, pero pues ya estaríamos muy cerca de vivir este periodo.
3: Gracias, Alejandra Orozco, estaremos muy atentos y pues ahondando un poquito en lo que decía Alejandra, según los especialistas, el 15 entra en pues vigor esta temporada más calurosa del año para que usted tome sus precauciones. Vamos con Juan Jesús Toledo de nueva cuenta. Ante las altas temperaturas en territorio chiapaneco, emiten recomendaciones para evitar golpes de calor y situaciones de riesgo.
2: Ante el registro de temperaturas que superaron 34 grados centígrados en Tuxtla Gutiérrez, mismo que podrían llegar hasta 39 o 40 grados, es fundamental que la población adopte medidas preventivas para salvaguardar la salud, principalmente la hidratación y evitar salir en horas pico para evitar cualquier tipo de calor y arriesgar su salud o hasta la vida. Eder Mancilla, secretario de Protección Civil Municipal en la capital del estado, lanzó un llamado para que se tomen las medidas necesarias y con ello no se corran riesgos, sobre todo para la población más vulnerable.
6: Pues un bloqueador solar de acuerdo de la edad y el tipo de piel para evitar afectaciones también a la piel. Sabemos que esos horarios que te comentaba, pues bueno, los rayos de sol están más intensos y pueden generar una afectación a la piel, como también puede generar una deshidratación mayor y eso puede generar un golpe de calor o un desvanecimiento a estas personas. Entonces, para evitar todo ello es importante mantenerse hidratado y cuidarse también y estar muy pendiente de los controles meteorológicos que se emiten.
2: Protección Civil de Tuxtla Gutiérrez se mantiene alerta ante esas condiciones climáticas semihúmedas y cálidas, recordando que aunque aún se esperan algunos frentes fríos en la capital, el calor local puede ser extremo. Asimismo, se debe prestar especial atención a los grupos más vulnerables en la sociedad, como son los niños, las niñas, los adultos mayores y las personas con discapacidad.
6: El golpe de calor es demasiada sed, es mareos, es también visión oscura, es una situación también de enrojecimiento en la piel, porque también se ve afectaciones así, la falta de saliva, a veces también es una señal importante, y pues bueno, lo más común son los mareos, que es lo que más se da.
2: Asegurar que este sector de la población se mantenga en ambientes frescos y bien hidratados para poder prevenir emergencias médicas graves. Informó para Notinúcleo Juan Jesús Toledo.
3: Vamos con otros temas. Prepárense, más de 15,000 usuarios se verán afectados por el corte de suministro eléctrico en Tonalá. La información es de Eduardo Espinosa.
7: ¿Qué tal? Es un gusto saludarlos desde la región Istmocosta. La Comisión Federal de Electricidad dio a conocer de manera oficial la suspensión de energía eléctrica que afectará a miles de usuarios en el municipio de Tonalá. En días pasados, la paraestatal informó que mañana sábado 11 de julio se realizará la suspensión del servicio eléctrico en gran parte del municipio, principalmente en comunidades y zona centro de la ciudad. De acuerdo al comunicado, el corte de energía está programado de 2 a 6 de la mañana, haciendo un total de 4 horas de apagón. Todo esto como parte de los trabajos de mantenimiento programados, por lo que se llevará a cabo la libranza del transformador de potencia de la subestación Tonalá para la conexión de transformadores y banco de capacitadores con la finalidad de incrementar el voltaje en la subestación y mejorar el servicio a los usuarios del municipio de Tonalá. De acuerdo con las cifras estimadas de la paraestatal, 15,274 usuarios registrados se verán afectados durante los tiempos de trabajo. Las zonas que se verán afectadas son Tonalá Centro, El Terrero, Puerto Arista, Playa del Sol, Cabeza de Toro, Boca del Cielo, Manuel Ávila Camacho, Pueblo Nuevo, Vicente Guerrero, Noyola, Tres Picos, La Polca, Los Patos, Siete Cigarros, Ejido Morelos, Alberto Pineda, Paredón y Huizachal. Asimismo agregaron que se presentará bajo voltaje en el resto de la cabecera municipal. Finalmente, la Comisión Federal de Electricidad recomendó a la población extremar sus precauciones desconectando aparatos eléctricos durante el corte para prevenir daños cuando se restablezca el servicio. Asimismo, agradecieron la comprensión de los propios usuarios y reiteran que dichos trabajos buscan mejorar la calidad del servicio en el municipio. Para cualquier reporte, dudas o aclaraciones, ponen a disposición el número 071 disponible las 24 horas. Para Notinúcleo, Eduardo Espinosa.
3: Vamos con otros temas. La burocracia estatal, sin aumentos y liderazgos obsoletos, piden revisión a sus peticiones. Juan Jesús Toledo tiene la información.
2: Trabajadores del servicio del gobierno del estado de Chiapas, adheridos a la Asociación Civil Fuerza Administrativa de Chiapas, pidieron autorizar un incremento salarial de 10%, al señalar que sus ingresos llevan más de una década estancados, además de que se continúa con la problemática de no tener una representación sindical estable que luche verdaderamente por sus derechos laborales. Los empleados estatales denunciaron que en los últimos 10 años solo recibieron un aumento acumulado de alrededor del 3%. Aseguraron que esta cifra quedó rebasada por el alza de constante de alimentos, medicamentos, transporte, renta, renta y servicios básicos.
8: No nos podemos quedar abajo con esas situaciones. Muchos de acá hay preparación, muchos hemos trabajado muchos años y necesitamos que se nos aumente el salario. No estamos haciendo un acto político. La señora que representa al sindicato de burócratas hizo su negociación, pero la hizo mala y con malos resultados. Por eso mismo estamos inconformes. Ella no representa a todos los trabajadores, porque si fuera eso, ella hubiera hablado también por el personal de confianza, porque todos necesitamos de un salario digno.
2: Los trabajadores afirmaron que muchos reciben menos de 10 mil pesos mensuales, e incluso algunos no alcanzan el salario mínimo vigente, pertenecen a diferentes dependencias estatales y que pese a estas condiciones, siguen atendiendo a la ciudadanía y sosteniendo la operación diaria de las instituciones públicas. Informó para Antinúcleo Juan Jesús Toledo.
3: Nosotros vamos a unos mensajes, al regreso hay más información.
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Estamos de regreso con la información esta tarde. Vamos con Carla Trujillo. El gobernador Eduardo Ramírez está impulsando una nueva etapa para consolidar la paz en Chiapas.

0: El gobernador Eduardo Ramírez Aguilar encabezó la instalación del Comité Técnico Estatal de Atención Humanista de las Causas y Prevención Social de la Violencia y los Delitos, acto que marcó el inicio de la segunda etapa de la Estrategia de Seguridad mediante el fortalecimiento de 58 programas enfocados en la prevención del delito. En esta iniciativa participan autoridades federales, estatales y municipales en materia de seguridad y procuración de justicia, así como instituciones públicas, sectores productivos y organismos de la sociedad civil. En este contexto, el mandatario hizo un llamado a cerrar filas entre sociedad y gobierno para atender las causas de la violencia y combatir de manera firme los delitos que más afectan a las familias chiapanecas, especialmente aquellos relacionados con la violencia contra las mujeres, las niñas, los niños y las y los adolescentes. Asimismo, destacó que las acciones se concentrarán en los municipios con mayor incidencia delictiva.
1: Nosotros seguiremos siendo implacables contra los delitos, pues por eso es la segunda etapa de la estrategia de seguridad, que iremos a las causas y que pedimos ahí el apoyo de todas y de todos. Tengan en cuenta que el trabajo que realizamos es siempre pensando en que el pueblo esté mejor. Y el propósito de Chiapas es seguir manteniendo la paz, pero lo que viene después de establecer estas reglas es la prosperidad económica.
0: Por su parte, el secretario técnico del Comité y Fiscal General del Estado, Jorge Luis Llave Navarca, refrendó su compromiso de contribuir al esfuerzo colectivo impulsado por el gobernador al considerar que se trata de el proyecto preventivo más importante de las últimas décadas y de la mayor cruzada para construir bienestar. Para Notinúcleo, Carla Trujillo.
2: Nosotros tenemos más información. Antes nos identificamos, ya son las 3 de la tarde en punto.
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6: ¿Qué tal? Un gusto poder saludarlos. Vámonos con la información cultural. Este 11 de julio se llevará a cabo un taller dedicado a la elaboración de coronas tradicionales de cumpleaños. Esta actividad busca fomentar la preservación de costumbres festivas mediante la creación manual de estos ornamentos. El taller tendrá lugar en Chiapa de Corzo, específicamente en la calle Mexicanidad Chiapaneca número 10. La sesión está programada para realizarse en un horario de 11:30 de la mañana a 12:30 del día y contará con entrada libre para el público interesado en participar. El próximo 14 de julio se llevará a cabo el recital poético titulado Apagando las llamas de la guerra, poesía para la paz en el mundo. Este evento contará con la participación de diversos escritores, quienes unirán sus voces en favor de un mensaje de concordia. La jornada poética tendrá lugar en el Centro Cultural del Soconusco, situada en la calle Río Mississippi, esquina con Río Orinoco, en el fraccionamiento residencial Las Vegas de la ciudad de Tapachula. La actividad está programada para iniciar a las 6 de la tarde y el acceso será completamente gratuito para toda la comunidad. También el próximo miércoles 15 de julio se llevará a cabo el evento Tarde de Historias y Café con Pan, un espacio diseñado para conversar, escuchar y compartir sobre libros, películas y relatos en un ambiente relajado y abierto a todo público. El encuentro tendrá lugar en el Centro Cultural Carlos Jurado, ubicado en la avenida 16 de septiembre número 1, frente a la catedral, en el Centro Histórico de San Cristóbal de las Casas. La sesión se realizará en un horario de 5 de la tarde a 7 de la tarde y se invita a los asistentes a llevar su propia taza y alimentos para compartir durante la convivencia, informó para Notinúcleo Daniel Torres.
2: En otra información, esta tarde, este año, hubo un alza del 35% en deportaciones. Van 75,750 paisanos devueltos desde los Estados Unidos. Elena Zúñiga tiene la información.
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4: En los primeros 5 meses de 2026 han sido deportados desde Estados Unidos a México 75.750 connacionales, lo que representa 35% de incremento respecto al mismo periodo del año pasado, de acuerdo con la actualización más reciente de la Unidad de Política Migratoria de la Secretaría de Gobernación sobre las devoluciones de personas desde el país vecino. El principal aumento se reportó en mayo pasado, cuando fueron deportados poco más de 18.000 paisanos, en contraste con los más de 13.800 del mismo mes de 2025. Personal de la Secretaría de Marina Armada de México rescató a 3 tripulantes de una embarcación menor que naufragó en aguas cercanas a Puerto Peñasco, Sonora, luego de que se reportara su retraso y la pérdida de comunicación con la tripulación. De acuerdo con la institución, el operativo se activó después de recibir una solicitud de apoyo para localizar una embarcación pesquera que no había llegado a su destino en el horario previsto. Tras horas de búsqueda, los 2 tripulantes a bordo fueron rescatados y puestos a salvo. A 172 años de prisión fue condenado Marco N. tras ser encontrado culpable de los delitos de 2 feminicidios, un homicidio doloso calificado y 2 homicidios dolosos calificados en grado de tentativa por un ataque ocurrido en el municipio de Mineral de la Reforma, Hidalgo. De acuerdo con la resolución judicial, los hechos se registraron el 5 de febrero de 2025 en la comunidad de Azoyatla, donde el ahora sentenciado agredió con un objeto punzocortante a 5 personas. En mayo llegaron a México más de 8.358.000 viajeros, dato que representó un avance de 5.3% frente a igual lapso de 2025, aunque gastaron menos durante su estancia, informó el INEGI. De acuerdo con la encuesta de viajeros internacionales, el total de visitantes que arribaron a territorio nacional, más de 3.921.000 ingresaron como turistas internacionales, dato que significó un avance de 4.5% frente al quinto mes del año pasado. Hasta que este recorrido a través del territorio nacional, informó para Notinúcleo, Elena Zúñiga.
2: Desde la tarde con 5 minutos, vamos a unos mensajes. Al regreso hay más información.

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0: Vamos con más información esta tarde. La noche del pasado jueves, el abogado y empresario Alejandro Álvarez Buga fue capturado por la Policía Federal Ministerial en Cancún, Quintana Roo. Es investigado por la Fiscalía General de la República por lavado de dinero y delincuencia organizada mediante empresas fachada, por lo que fue recluido en el reclusorio sur de la Ciudad de México. Y elementos de la Secretaría de Marina rescataron con vida y reportaron estables a tres pescadores que naufragaron en Puerto Peñasco. Dos de ellos fueron hallados junto a la embarcación volcada y el tercero fue localizado por vía aérea tras ser arrastrado por la corriente. La presidenta Claudia Sheinbaum descartó modificaciones a corto plazo en su gabinete. Solo se contempla el ingreso de Laura Itzel Castillo a la Secretaría de las Mujeres, quien reemplaza a Citlali Hernández una vez que concluya su periodo en la presidencia del Senado. La Secretaría de Gobernación, que encabeza Rosa Isela Rodríguez, informó que el programa Sí al Desarme, Sí a la Paz ha recaudado 11,679 armas de fuego en el país desde octubre del 2024. Estas acciones han coadyuvado a deducir casi el 50% de los homicidios dolosos en México. Los partidos Somos México y Partido Paz rindieron protesta ante el Consejo General del INE. Asimismo, el instituto aprobó los lineamientos para el monitoreo de campañas de radio y televisión, blindando temas de violencia de género, pero excluyendo la detección de inteligencia artificial. Vamos con un reporte de Sandra Delgado. Perder un partido de fútbol puede provocar emociones intensas que van más allá del marcador. La UNAM explica el impacto emocional de la derrota.
1: Perdió mi equipo y el bajón se siente. ¿Te ha pasado? Aunque parezca exagerado, para muchas personas una derrota deportiva duele hasta el tuétano.
2: La parte principal de por qué puede llegarnos a afectar tanto esta parte de la pérdida de tu equipo deportivo está totalmente ligado a la identidad y a la pertenencia.
1: Porque el deporte se vive.
2: Es una dinámica social, es una dinámica compartida, ¿no? Por eso el reflejo y la interacción de las emociones es tan vívida, tan real.
1: Pero cuando llega la derrota,
2: cuando alguien no tiene gestión emocional, obviamente el deporte va a incidir en detonar toda esa gama de emociones, y sobre todo cuando estamos hablando de violencia y agresión.
1: Entonces, ¿qué hacemos con todo eso que sentimos?
2: Está bien sentirte enojado, está bien sentirte triste, la emoción que tengas, el primer punto es validarla.
1: Pero sentirlo no significa quedarse atrapado ahí.
2: Cuando ya la emoción trascendió varios días, incluso semanas, ya no está bien, ¿no? Porque entonces eso puede denotar una falta adecuada de gestión emocional. Siempre entender que las emociones van a pasar si nosotros las dejamos pasar.
1: Porque al final, perder también es parte del juego.
2: Siempre va a haber otra oportunidad, otro juego, otro torneo, y vamos a poder seguir sintiendo esa emoción que nos embriaga, que nos gusta tantísimo del deporte, que nos hace sentir vivos.
0: Vamos a pasar a otra información esta tarde. El fenómeno del Niño podría convertirse en uno de los más intensos. Así lo alertan agencias del clima. Los pormenores en una vuelta por el mundo.
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4: Las autoridades sanitarias de Alemania estiman que la intensa ola de calor registrada a finales de junio provocó más de 4,000 muertes, convirtiéndose en uno de los episodios más letales asociados a las altas temperaturas en la historia reciente del país. De acuerdo con el Instituto Robert Koch, la mayoría de las víctimas fueron personas adultas, principalmente de 75 años o más, quienes enfrentan un mayor riesgo ante las temperaturas extremas, especialmente cuando padecen enfermedades crónicas. El fenómeno climático del Niño podría evolucionar hasta convertirse en uno de los episodios más intensos desde que existe registros, de acuerdo con especialistas y organismos meteorológicos internacionales, lo que incrementaría el riesgo de eventos extremos en distintas regiones del mundo. La Organización Meteorológica Mundial estima una alta probabilidad de que el Niño se fortalezca durante el segundo semestre de 2026, mientras que diversos modelos climáticos advierten que podría alcanzar una intensidad muy fuerte entre finales de este año e inicios de 2027. Las autoridades de Taiwán y China activaron protocolos protocolos de emergencia ante la inminente llegada del tifón Babi, considerado por meteorólogos como uno de los ciclones tropicales más intensos de los últimos años en la región del Pacífico Occidental. En Taiwán, el gobierno movilizó a 29.000 soldados para apoyar las labores de prevención y respuesta, mientras que fueron suspendidos todos los vuelos programados para el sábado. La amenaza llega cuando el sur de China aún enfrenta las consecuencias del paso del tifón Maizak, que dejó decenas de muertos e importantes daños por inundaciones. Las autoridades de Tanzania arrestaron a 130 personas acusadas de iniciar actos delictivos en una nueva operación de seguridad que forma parte del endurecimiento de las medidas contra la disidencia política tras la prohibición de manifestaciones y mítines opositores. La policía informó que las detenciones se realizaron en distintos puntos del país y que continúan las investigaciones para localizar a más personas presuntamente vinculadas con la organización de protestas consideradas ilegales por el gobierno. Dos ciudadanos guatemaltecos se declararon culpables ante un tribunal federal de Texas por su participación en una organización dedicada al tráfico de personas, vinculada con el accidente de un tráiler ocurrido en Chiapas en diciembre de 2021, donde murieron 55 migrantes y más de un centenar resultaron heridos. Los acusados Jorge Agapito Ventura, de 34 años, y Osvaldo Manuel Zavala Aquino, de 26, admitieron haber conspirado para trasladar de manera ilegal a adultos y menores no acompañados desde Guatemala a través de México con destino a Estados Unidos. Ambos se enfrentan a una posible cadena perpetua y su sentencia fue programada para el 6 de octubre de 2026. Hasta aquí este recorrido por el mundo, informó para Notinúcleo Daniel Torres.
0: Vamos con otra información. Esta tarde, un rápido incendio forestal en Los Gallardos, Almería, una localidad de España, ha dejado al menos 12 muertos y 23 desaparecidos. Las víctimas, en su mayoría turistas extranjeros, fallecieron calcinados dentro de sus vehículos o intentando huir a pie tras desatender la orden de confinarse en sus casas. El fuego ya ha arrasado más de 3.200 hectáreas. Vamos con otro reporte. El brote de ébola se propaga más rápido que los anteriores, así lo advierten expertos.
5: El brote de ébola en la República Democrática del Congo se está propagando más rápido que los anteriores. Así lo afirmó el jueves el Centro Africano para el Control de Enfermedades. Este es el brote de ébola de crecimiento más rápido de la historia, no solo comparado al brote anterior de Bundibugyo, sino teniendo en cuenta todas las variantes que causan el ébola. El jefe de preparación y respuesta a emergencias también dijo que lamentablemente el virus sigue adelantándose a la respuesta de las autoridades sanitarias y se propaga más rápido de lo que se despliegan los recursos para controlar la situación. La Organización Mundial de la Salud reveló el jueves en un informe con fecha 7 de julio que se han registrado 600 muertes entre 1.759 casos confirmados en la República Democrática del Congo desde el inicio de la epidemia actual. En la vecina Uganda, el balance se mantiene estable, con 2 muertes por cada 20 casos confirmados. La República Democrática del Congo ha sufrido 17 epidemias de ébola, pero no existe ni vacuna ni tratamiento específico para el virus Bundibugyo, responsable de la epidemia actual. La epidemia por ébola más violenta de la historia, que afectó a África Occidental entre finales de 2013 y 2016, causó más de 11.300 muertes en cerca de 29.000 casos registrados, más del 99% en Guinea, Liberia y Sierra Leona.
0: El presidente de los Estados Unidos, Donald Trump, anunció que aceptó continuar las conversaciones con Irán, pero advierte que el alto al fuego entre ambas naciones se ha terminado. Esto ocurre tras intensos ataques estadounidenses a rutas de suministro militar iraní, luego de que una delegación de Qatar arribara a Irán para intentar mediar la crisis en el estrecho de Hormuz. Irán sepulta al líder supremo Jaminey entre llamamientos a la venganza. Los detalles.
5: Mientras Miles de iraníes dieron el jueves el último adiós al líder supremo Ali Jamenei en su ciudad natal, Mashhad. Fue la etapa final de unas exequias presentadas por las autoridades como una demostración de fuerza y unidad nacional. El sepelio tuvo lugar tras 6 días de honras fúnebres que congregaron a millones de personas en varias ciudades de Irán e Irak. Finalmente, es aquí, en el santuario del Imán Reza, el lugar más sagrado del Islam chiita en Irán, donde reposarán los restos de Jamenei, quien murió el 28 de febrero a los 86 años en un ataque conjunto de Israel y Estados Unidos. Los funerales del hombre que dirigió durante 37 años la República Islámica tuvieron lugar en un clima al rojo vivo tras la reanudación esta semana de las hostilidades entre Estados Unidos e Irán. El miércoles hubo una segunda noche de ataques cruzados entre los dos países y en carteles y cánticos el jueves los iraníes prometían venganza. Jamenei fue sepultado con su nieta, su yerno, su hija y su nuera, todos muertos en los ataques del 28 de febrero.
0: Vamos a unos mensajes, al regreso hay más información.
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0: tarde más 21 minutos. Vamos con la información deportiva, todo el resumen de lo más importante acontecido este día con Gerardo Gómez. Adelante, Gerardo, buenas tardes.
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2: A todos, muy buenas tardes a todas. La información deportiva al momento, a todos los que están en sintonía con Notinúcleo en su segunda emisión. Bueno, un partido cerrado, un partido que incluso raya en lo dramático. El conjunto de España, uno de los campeones del mundo, accede a la siguiente ronda en esta justa mundialista. Al tú por tú, Bélgica se había parado en la parte complementaria, había arrancado abajo en el marcador, hace el empate, pero al final en un rebote, ya que Courtois no estaba en el terreno de juego por una lesión, el arquero belga, viene el 2-1 de España y con eso clasifica a la siguiente ronda. Ayer Francia había hecho lo propio, un campeón del mundo, hoy otro campeón del mundo como lo es España, a la siguiente ronda para buscar una vez más otra estrella en su haber. El cuadro español trabajó mucho el partido, pensábamos que iba a ser un partido fácil para España, sin embargo Bélgica pues vendió cara a la derrota, llegaba con un muy buena expectativa después de derrotar a Estados Unidos haciendo un gran juego y en lo dramático, rayando en lo dramático, el conjunto de Bélgica cae y al final accede España a la siguiente ronda. Mañana otro gran juego, más bien dos juegos más, Inglaterra-Noruega, otro campeón del mundo como Inglaterra, en busca de su pase a la siguiente ronda, el partido a celebrarse mañana sábado a las 3 de la tarde. Y a las 7 de la noche, también mañana, otra campeona del mundo como Argentina enfrenta a Suiza. Son dos partidos de pronóstico reservado, Noruega y Suiza tratarán de hacerle pues la travesura a estos dos campeones del mundo para que, bueno, accedan a la siguiente ronda. En caso de pasar el conjunto inglés y el conjunto de Argentina, serían cuatro equipos que ya han probado las mieles de la gloria en la justa mundialista, que han sido campeones, así que vamos a esperar pues los resultados del día de mañana para conocer a los semifinalistas. Mientras tanto, el cuadro de España y el cuadro de Francia están en la siguiente ronda. Hay más información de la justa mundialista, ya se le han entregado los 16.5 millones de dólares. 16.5 millones de dólares es lo que ha ganado la selección mexicana de fútbol tras su participación en esta justa mundialista. Fue por fases y el conjunto de Javier Aguirre y de la Federación Mexicana de Fútbol es el monto que se le da entrega. Esta será obviamente repartida en lo que es jugadores, cuerpo técnico y también ahí en la Federación Mexicana de Fútbol. ¿Qué decir de los que vayan a llegar a la final? Pues tienen esta instancia semifinal, así que son los premios que reparte pues esta justa mundialista. Vámonos a la información del fútbol porque el cuadro de Jaguares hizo su primer día de visorías, más de 500 jóvenes buscan cumplir este sueño del fútbol y bueno, con playera con los sueños en busca de permanecer en este primer equipo, llevó a cabo el primer día de visorías. Por categorías y físicos y partidos de la participante tuvo la oportunidad de mostrar sus condiciones futbolísticas, disciplina, personalidad dentro del terreno de juego. Mañana otra vez a puerta abierta para aquellos jóvenes que quieran iniciar su sueño de futbolista profesional a partir de las 7 de la mañana en la cancha alterna al Víctor Manuel Reina. Así que mucha suerte para todos ellos y estaremos muy al pendiente de lo que es pues el desarrollo de cada uno de ellos. Y bueno, vamos a finalizar con el tema de la carrera pedestre Caridad de 5 kilómetros, este evento deportivo con causa que busca recaudar fondos para la construcción de un albergue que brindará apoyo y esperanza a quienes más lo necesitan. Esta justa atlética es el 19 de julio a partir de las 7 de la mañana, salida Parque de la Mujer Soldado en la meta a la Catedral Metropolitana de San Marcos. Esta carrera es organizada por Cáritas, esta beneficencia pública, bueno, que ayuda a los más desprotegidos. La inscripción contribuye directamente a esta noble causa y se va a realizar, o más bien se realiza el pago correspondiente de 150 y de 250, dependiendo el kit que necesite o que usted requiera, medalla y playera. Así que está todavía abierta la inscripción para esta sexta carrera de la caridad de 5 kilómetros que se va a llevar a cabo el 19 de julio. Más información en la página de Facebook de Cáritas Tuxtla. Puede encontrar la información para poder participar en esta justa pedestre con causa. Son los deportes. Muy buenas tardes.
0: Gracias a Gerardo Gómez. Gracias por la información. Vamos a una pausa y nosotros continuamos.

0: más información esta tarde. Voy a enlazarme vía telefónica con Pamela Hernández hasta Tapachula. En otros lados están pidiendo lluvia y en Tapachula al parecer está lloviendo a cántaros. Pamela, te envío micrófonos. Buenas tardes.
1: ¿Qué tal, Carlos Camacho? Muy buenas tardes a ti y a la audiencia en esta tarde que nos escucha a través de la red estatal. Efectivamente, la tarde de este viernes nos sorprendió mucho a los habitantes de Tapachula y municipios aledaños. Prácticamente es una tromba, lo que consideran los meteorólogos, una tromba, un fenómeno meteorológico provocado por, generado por lluvias torrenciales, granizo y fuertes rachas de viento que se registró esta tarde en el municipio de Tapachula. Tapachula, en el cual de manera extraoficial se reporta la caída de varios árboles en lo que es el parvial, también así como se ha desencadenado accidentes automovilísticos, puesto que durante las fuertes lluvias las personas quieren llegar rápido a su trabajo, a sus domicilios, lo cual pues está generando pues mucha preocupación en la ciudadanía. Pedirles que por favor se resguarden en sus domicilios, en sus viviendas, bien si también están en la calle, pues estacionarse un momento, porque esta fuerte lluvia que se registró en Tapachula pues está provocando también encharcamientos en las calles. De manera oficial pues se tiene este reporte, vamos a esperar la información que nos proporcione el secretario de Protección Civil Municipal, Luis Demetrio Martínez, quien anuncia que pues ya está atendiendo los reportes de árboles caídos. Comentarle a la ciudadanía que si tiene algún problema debido a la fuerte lluvia que se registró en estos momentos en Tapachula, se comunique a través del 911 y de los números oficiales. También al cierre de este espacio comentarte, Carlos, que es importante que la ciudadanía esté al pendiente de los cortes informativos y sobre todo de nuestros espacios en vivos para darles a conocer el estado del tiempo. Ya para finalizar, comunicar que vamos a estar pendientes para la tercera emisión durante lo que nos da a conocer Protección Civil sobre las fuertes lluvias que se registraron en el municipio de Tapachula. Es la información que tenemos y pedirle a la ciudadanía que tampoco se genere pánico, únicamente tener la cultura de la resiliencia, tener en casa botiquín, tener en casa la mochila de emergencias y pedirle a los habitantes de municipios aledaños que no intenten cruzar arroyos o ríos, porque sabemos que durante la lluvia pues genera corrientes y pueden ser arrastrados. Es las recomendaciones que damos y vamos a estar al pendiente, Carlos, de auditorio, para la tercera emisión de las afectaciones que se registraron por la causa de esta tromba que se registró en Tapachula, propia de este fenómeno meteorológico. Sabemos que estamos en temporada de lluvias y vamos a estar pendientes también de todas las afectaciones. Gusto saludarte, Carlos, a ti y a la audiencia en esta segunda emisión.
0: Muchas gracias, Pamela Hernández. Con esta información nos despedimos de esta segunda emisión de Notinúcleo. Muchas gracias a usted por su preferencia y sintonía. En la producción me acompaña esta tarde Fabián Samayoa. En la jefatura de información, Elena Zúñiga. Dirección de noticias, licenciado José Ovilla. Soy Carlos Camacho, deseándoles una excelente tarde. Mañana los esperamos con más información. Hasta entonces.

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5: El Extremo FM 95.1, ¿a poco no? Señores, ¿cómo están, familia? Buenas tardes. Oigan, ¿cómo andan? Feliz tardecita de viernes. Oigan, nos cayó un aguacero de aquellos buenos. La verdad estuvo bastante intensa la lluvia, mi estimada Ashley. Buenas tardes.
6: Buenas tardes, Dani. ¿Cómo estás? ¿No te asustaron estos rayos que cayeron?
5: Oye, en serio, parece que caían, hombre. Estaban unos truenos.
6: Ay, sí, a mí sí me llegaron a espantar. Dije, no me voy a caer uno.
5: Mueve la cadera y comenzamos. No, hombre, ni lo quiera Dios, mi Ashley. Ni lo quiera Dios. Pero bueno, estamos bien, que es lo más importante. Señores, ¿ustedes cómo están allá en casa? Un chocolatito, cafecito, lo amerita. La tarde me encanta. Y saben que es lo más bonito de todo, que yo me pinto de colores a las 4. Flu, flu, voló. Yo me voy, me paso a retirar y dice la raza que hoy es viernes y traigo ganas. ¡Ay, qué bonito, qué bonito! Ahí saludos a la colegancia. Por favor, maneje con mucha precaución. Tarde de lluvias. Está nublado, al parecer. Creo que va a continuar esto. No sabemos todavía. Y yo, señor.

0: Ay, Dios santo de mi vida. Pero bueno, señores, recordamos las comunicaciones. Mi estimada Ash, ¿cómo se puede reportar la banda?
1: Claro que sí, nos pueden hacer llamadas a través del 6430804 o al 6430573. O si les da pena llamarnos, nos mandan un mensajito al 962-253-0836.
0: Bueno, ahí te puedes comunicar con nosotros y coméntanos. ¿Hacia dónde vas? ¿Hacia dónde te diriges? Llévanos. Bueno, a lo mejor y sí nos quieren llevar, ¿no?
1: Claro que sí, nos autoinvitamos, ¿verdad?
0: Pero bueno, señores, yo me voy con más música. Te dejo lo nuevecito, es Grupo Duelo. Se llama Para Que Ya No Duela. Son exactamente las 3 con
1: 48 minutos.

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2: En Extremo 95.1, ¿a poco no, señores? Yo me despido, que tengan una excelente y hermosa tarde de viernes. Dios mediante regreso. El día de mañana en punto de las 9 de la mañana estaré con ustedes. Ashley, ¿se queda hasta las 6 de la tarde?
3: Claro que sí, hasta las 6 de la tarde, no se crea.
2: Bueno, ahí se van a quedar con Ashley y Laura de la O, que ya viene para continuar con más música, señores. Cuídense mucho, sonría la vida, es un carnaval. Le encargo, por favor, son las 3:54, adiós.

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5: Entre 1998 y 2021, México registró 2.470 muertes provocadas por rayos, según datos de la Secretaría de Salud. La probabilidad de morir por el impacto de un rayo también está determinada por las condiciones sociales. Quienes trabajan largas jornadas al aire libre, particularmente en el campo, enfrentan un riesgo mucho mayor. La falta de información preventiva y en muchos casos la necesidad de continuar laborando aún cuando el clima cambia, convierte a estas personas en las más vulnerables. Recientemente, en el municipio de San Andrés Larraínzar, en los Altos de Chiapas, dos personas perdieron la vida al ser alcanzadas por un rayo mientras realizaban labores agrícolas. Esta tragedia, provocada por la naturaleza, refleja también las condiciones en las que miles de trabajadores rurales desarrollan sus actividades diariamente. Para los especialistas, el cambio climático está ocasionando que haya más rayos y que las tormentas eléctricas sean más intensas. De ahí que a nivel mundial se registren 24.000 muertes al año por rayos y 10 veces más heridos. Para evitar riesgos por rayos durante una tormenta eléctrica, hay que seguir la regla. Cuando veas relámpagos, vete a un lugar seguro. Hasta el siguiente comentario.
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0: Extrema 95.1, ¿a poco no? ¿Cómo están? Excelente viernesito, por fin es viernes, dice Shrek. Así que, bueno, para mí mi último día. ¿Cómo andas, Oichli? Excelente tarde.
1: Buenas tardes, Laura, ¿cómo estás? ¿Cómo están, público?
0: Contentos. Oye, ¿qué porrazo de agua?
1: Ay, sí, ¿no te mojaste de aquí
0: más,
1: que viniste?
0: Más o menos. No, ahorita no, ya ando yo en la calle a la hora del porrazo de agua. Así que
1: siempre te toca,
0: ¿no? Sí. Oigan, ¿cómo están? Ojalá que los rayos no le hayan quemado la tele o el estéreo. O el radio.
1: No los haya asustado tampoco.
0: Exactamente, pero bueno, vamos a pasarle increíble. Tenemos una variedad de música, norteño, regional, mexicano, banda, o sea, una mezcla de todo. Así que ya sabes maneras de comunicarte.
1: Claro que sí, para que nos pidan sus canciones, ya saben, llamadas al 6430804 o al 6430573. O también a través de vía WhatsApp al 972-253-0836.
0: ¡Qué chulada! Pero bueno, atención a mis amigos agricultores, a mis amigos ganaderos. 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Llega Shakira, llega Grupo Frontera. Se llama entre paréntesis. Ya son exactamente
1: las 4:08. 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

0: Extrema 95.1, escuchamos a los jefes de jefes, los Tigres del Norte, y llega la madre de todas las bandas, la banda del Recodo con la Crazy Loca. ¿Cómo ves, mi estimada Ashley?
1: Pues me imagino que ha de estar bien buena esta canción, ¿verdad? Se ve como para bailar, para gozar, para disfrutar, ¿verdad?
0: Para echar baile, porque es viernes y el cuerpo lo sabe, hay que pachanguearla hoy.
1: Hay que pachanguear, ¿vas a bailar?
0: Vamos a bailar. Llega la banda del Recodo con la Crazy Loca, exactamente son
1: las 4:15. 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

0: Extremo 95.1, escuchamos un clásico, Joan Sebastián con Amorcito Mío, que ahorita ya está la versión con Karim León, la verdad, pero pues Joan Sebastián no pasa de moda.
1: ¿Verdad? O sea, mi mamá, bueno, a los abuelitos también, sí he escuchado que escuchan mucho a Joan Sebastián. Nunca se cansan, ¿verdad?
0: Vámonos con, seguimos con más de la buena música. Llega Calibre 50 con Mujer de Todos, Mujer de Nadie. Híjole, esta canción está como para cortarse las venas con hoja de lechuga.
1: Pasamos de bailar a cortarnos las venas.
0: Aquí vivimos emociones de todo tipo, mi estimada Ashley.
1: Pues sí.
0: ¿Tenemos saludos para la banda?
1: A ver, esta persona no quiere que pase su nombre, pero dicen, inviten al baile. Saludos, Laura, y saludos, Ashley. Pues muchos saluditos para ti también.
0: Ahora nos quedan Calibre 50, Mujer de Todos, Mujer de Nadie, 422, ¿escuchas?
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0: Señores, escuchamos a mi vicio más grande, Van del Recodo y Gerardo Ortiz. Ya son las 4:27, media hora de buena programación musical. Hay para seguir disfrutando, por supuesto, de un poquito de todo, Ashley.
1: Claro que sí, fíjate que nos acaban de solicitar una canción que mira. Hola, linda tarde, ¿me puedes poner la canción Derecho de Antigüedad de la original banda El Recodo? Lo escuchamos aquí en Generación 2000, Los Cocos a todo volumen, ¿eh? Eso. Desde Los Cocos, ¿eh?
0: ¡Qué chulada! ¡Saludos!
1: Saludos hasta Los Cocos. No tiene nombre esta personita. De hecho, si nos mandas tu nombre para registrarte, con mucho gusto, ¿verdad?
0: Así es que con mucho gusto ahí que nos manden mensajito al 962-253-0836. Y nos vamos con ese tema de Marco Flores. Se llama La Parranda.
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2: Extremo 95.1, ¿a poco no? Ya son las 4:36. Ve, ya se volvió a nublar, mira, Ashley.
3: Ay, Dios mío, no va, nos va a caer otros rayitos aquí.
2: Oigan, estamos ya mandando la canción que nos solicitaron, que se llama Derecho de Antigüedad. Es de la original Banda Limón de Salvador Lizárraga. Así que bueno, un saludo muy especial. ¿De dónde dices?
3: A ver, desde Los Cocos, Generación 2000, ¿eh?
2: Excelente, qué chulada. Qué chulada. ¿Hay más saludos?
3: A este ver. Creo que es su nombre, me parece, ¿no?
2: Dice me llamo, ¿quién sabe cómo se llama? No, no.
3: Me llamo.
2: Así que bueno, saludos, no tenemos más mensajes. Saludos a nuestros amigos de Lapa, tenemos llamada Extremo, hola.
4: Sí, muy buenas tardes.
2: Buenas tardes, ¿quién habla? ¿Está usted al aire?
4: Aquí estamos en el barrio Mario Galindo.
2: Chulada, ¿quién habla,
4: Guadalupe, la de la Viene Viene.
2: Oiga, doña Guadalupe, ¿en qué le puedo ayudar? La Viene Viene.
4: Quiero una canción llamada Libro Abierto.
2: Libro Abierto. ¿Tenemos saludos para alguien?
4: Sí, una de Palmarcito, que se llama Mari.
2: Saludos a Mari en Palmarcito, de parte de Lupita, la Viene Viene. Ya estuvo. Saludos, un abrazo, Lupita.
4: Gracias.
2: Adiós. Lupita es bien amable, oye. Bien amable es la Viene Viene, la que nos cubre el sol cuando nos estacionamos en algún supermercado.
3: Ah, pues qué bien, qué buen trabajo, la verdad.
2: Sí, chulada. Vámonos ahora sí con música. Llega este tema. Es del original Banda Limón de Salvador Lizárraga. Se llama Derecho de Antigüedad.
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1: Son las 4:41.
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7: Extremo 95.1, ¿a poco no? Llega el libro abierto con Gerardo Reyes, que nos la solicitó Lupita, así que saludos. Luego viene Alma de Acero de Grupo Libra. Por ahí Don Félix ya nos sintoniza en Ranchería Las Guacamayas. Nos pidió esa canción, así que bueno, vámonos con música a disfrutar, por supuesto, de la buena programación Libro Abierto con Gerardo Reyes. Ya las

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1: Vámonos con el Chaca de Chacas, el Sergio Vega. Se llama ¿Quién es usted? Exactamente las 4:48.
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0: ándale, escuchamos esta rolita buenísima. Pero ¿qué crees, mi estimada Ashley? Llega el rey de las taquillas, el señor Julión Álvarez y su norteño banda. Compongámonos de acuerdo, pero invita a la banda que se comunique con nosotros.
1: Claro que sí, fíjense que ya vamos a salir, ¿no?, de esta sección y vamos a entrar a lo que es pop, retro y reggaetón. Así que de una vez, para que nos vayan pidiendo sus canciones, para que vayan pensando su lista, llámenos al 6430804 o al 6430573. O también a través de vía WhatsApp al 962-253-0836. 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
5: Buenos señores.

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1: 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Oigan, estamos ya iniciando lo que es este pop, retro, reggaetón, Ashley, para todos los chavitos, para los, ¿cómo nos dicen a nosotros la generación?
2: Ay, ¿qué generación será? No sé si, ay, no, honestamente no, siempre se me van los nombres de las generaciones, porque ya ves que los Z, los boomers, que tanta cosa, que los alfa también.
1: Sí, hay de todo, pero los que nos creemos ya chavorrucos.
2: Hay que bailar, hay que perrear como ella.
1: Así que bueno, ya estamos iniciando, pero antes yo quiero platicarle de algo mega interesante, y es que nuestros amigos de Motosierra Somi, ahora más cerca de ti, fíjate que te ofrecen maquinaria agrícola e industrial, y bueno, manejan motosierras de la marca Steel, de la marca Evans, motobombas eléctricas y a gasolina, desbrozadoras de la marca Steel, de la marca Honda. 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Llega Moenia, eso se llama Ni Tú Ni Nadie. Ya sabes que te puedes comunicar
2: al 643-0804 o al 643-0573. O si te da pena llamarnos, mándanos un mensajito al 962-253-0836. Y por cierto, quería leer, tengo una quejita por aquí.
1: ¡Ay, cómo!
2: Bueno, una queja mía, ¿eh? Porque aquí mandaron un mensaje diciendo Generación Z.
1: Generación Z,
2: pero luego borraron el mensaje y lo cambiaron por Cristal. Oye, pues, ¿qué pasó?
1: ¿Cómo es posible? No, no nos ofenda, no, yo no nos ofenda, ni yo no soy de esa generación.
2: Esto me ofenda.
1: Vámonos con la Moenia, se llama Ni Tú Ni Nadie, ya son las 5:06 y lo escuchas a través de
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6: Extremo 95.1, ¿a poco no? Oigan, estamos platicando. Bueno, iniciamos chismeando el tema de las generaciones, mi estimada Ashley. La verdad es que, ¿qué generación eres tú?
7: Mira, según Google, ajá, yo soy de la generación de los millennials, ¿ok?
6: ¿En serio? ¿Y de
7: no
6: qué
7: soy
6: se
7: de
6: trata?
7: Cristal.
6: ¿Y de qué se trata?
7: A ver, dice generación Z o centennials, nacidos en plena masificación del internet móvil y los teléfonos inteligentes. Son hiperconectados y muy conscientes socialmente, ¿ok?
6: Y si eres así súper hiperconectado, o sea, ¿siempre andas ahí en el teléfono checando datos?
7: Pues la verdad no tanto, porque así como me ven, no, hay cosas que la verdad sí no sé. Y hay gente que es mayor que yo o gente que, no sé, diría como mi mamá o mi papá, que saben incluso a veces un poquito más que yo.
6: ¿Sí?
7: Aunque no lo crean.
6: Pero si haces uso del teléfono cada rato.
7: Hay más o menos.
6: Vientos. Bueno, pues hay que se empiece a reportar la banda y que nos diga de qué generación es o de qué año para decirles de qué generación.
7: Faltas tú, Laura.
6: Bueno, fíjate que según el santo Google, dice que sois generación millennials, que es del año de 1981 al año de 1996, y yo soy 1990 orgullosamente. Y bueno, pues referente a este dato curioso, dice que somos nativos digitales, presenciamos el nacimiento del internet, eso sí es un hecho. Y bueno, también de las redes sociales, claro, porque el mío ya lleva, ¿cuánto? Como unos 18 años mi cuenta de Facebook.
7: ¿En serio?
6: Sí, sí, más o menos. ¿Ah? Así que bueno, pues está súper chido ahí para quienes somos nacidos entre 1981 a 1996. Somos millennials. ¿Generación Y?
7: Pues sí, generación de los millennials, el millennial, cosas así.
6: ¡Qué chulada! Vámonos con Camilo y Camila Cabello. Llega Ambulancia, porque también nos solicitaron algo de Rosana, ¿verdad?
7: Claro que sí, una canción de Rosana y próximamente también una canción de Eros Ramazzotti.
6: ¡Chulada! Ya son las 5:16 y escuchas...
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7: Extremo 95.1 FM, ¿a poco no? Fíjense que ya tenemos a nuestro primer reportado de su generación que dice que es orgullosa. Mira, fíjate que dice, orgullosamente del 83. Entonces eres de la misma generación que la, güey.
8: De los millennials.
7: De los millennials, ¿ok?
8: ¡Qué chulada!
7: ¡Qué bonito! Coincidieron.
8: Sí, definitivamente somos una generación potente.
7: Un saludito para ti que te tienen como nombre GT. La verdad no sé cómo te llames, pero si nos haces el favor de mandarnos tu nombre para registrarte, pues ahora sí por tu nombre, ya mandarte saluditos por tu nombre, ¿verdad que sí? Ahora nos vamos con la canción que tú nos solicitaste, que es una canción de Rosana. Se llama Si tú no estás aquí. 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

0: de clásicos, señores. Si tú no estás aquí de Rosana, son 5:28 ya de la tarde, más tardecita, más nochecita que tarde, la verdad. 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Vamos a un corte, regresamos con la rola que marcó una generación.
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¿Ubican esta canción? Pues bueno, ahora vamos con la rola que marcó una generación. Se llama Te aviso, te anuncio versión tango de Shakira. Esta es una canción que fue lanzada en 2001 dentro del álbum Servicio de Lavandería. Fue uno de los sencillos más populares de la etapa en la que Shakira comenzó a hacerse conocida a nivel mundial, tanto en inglés como en español. Seguramente se estarán preguntando, para aquellos quienes vieron el video musical, ¿por qué el tango? Pues fíjense que en aquellos años Shakira mantenía una relación con Antonio de la Rúa, que es argentino, ¿no? La propia cantante explicó que estaba aprendiendo a bailar tango y se encontraba muy inmersa en la cultura argentina, por lo que quiso incorporar ese estilo, comenzó a hacerse conocida a nivel mundial, tanto en inglés como en español. Seguramente se estarán preguntando, para aquellos quienes vieron el video musical, ¿por qué el tango? Pues fíjense que en aquellos años Shakira mantenía una relación con Antonio de la Rúa, que es argentino, ¿no? La propia cantante explicó que

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1: Muchas familias, comprar una casa representa el mayor esfuerzo económico de toda una vida. Sin embargo, este sueño se ha convertido para muchas personas en una auténtica pesadilla. Desde 2024 han aumentado en el estado de Chiapas las denuncias por fraudes inmobiliarios cometidos por empresas fantasmas y despachos apócrifos que ofrecen viviendas inexistentes, venden propiedades que ya tienen dueño o incluso ocupan inmuebles aprovechando vacíos legales y la falta de vigilancia institucional. Estos grupos no actúan de manera improvisada. Aprovechan propiedades abandonadas, terrenos intestados, casas cuyos propietarios viven fuera o bienes que permanecen durante años sin movimiento registral. Mediante documentos falsos, suplantación de identidad y operaciones fraudulentas, terminan despojando a las personas de un patrimonio construido durante años. Detrás de cada denuncia, no solo hay una pérdida económica, hay familias

0: que descubren que alguien ocupa su vivienda sin autorización. Adultos mayores que enfrentan largos procesos legales para recuperar lo que les pertenece. Y personas que invirtieron todos sus ahorros en una casa que simplemente nunca existió. La certeza jurídica sobre la propiedad no puede depender de la buena fe de los ciudadanos. Debe ser una garantía que otorguen las instituciones. Hasta el siguiente comentario.
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2: Extremo 95.1, ¿a poco no? Saludamos a nuestros amigos que ya andan escuchando 95.1 FM por toda la costa chiapaneca.
3: Claro que sí, un saludo muy especial para nuestro amigo Pedro Paz, que hace rato nos mandó un video que decía, bajando a Tuxtla Gutiérrez, y nos mandó un video de cómo estaba la lluvia por ahí.
2: ¿Bastante fuerte o poquito?
3: Estaba entre fuertecito, entre no tan fuerte, pero sí fuerte.
2: Ahí más o menos.
3: Ahí lo subimos en nuestro estado, por si quieren saber más o menos cómo está por ahí.
2: Va que va, vámonos con la Baby Remix de la Cachirula, Lohan y el Malilla. Así que bueno, ya sabes que te puedes comunicar.
3: Ya saben, al 6430804 o al 6430573. O también a través de vía WhatsApp al 962-253-0836. Y escuchas Extremo 95.1 FM, ¿a poco no?

0: Extrema 95.1, escuchamos Baby Remix con Cachirula, Lohan y el Malilla. Y ahora nos vamos a ir a una complacencia que nos solicitaron del señor.
1: Miren, esta persona no tiene nombre, así que si nos quiere mandar su nombre para poderlo registrar, pero sí nos pidió una canción de Eros Ramazzotti. Cosas de la vida, ¿verdad?
0: Así es que vámonos con música. No le cambies porque escuchas Extrema 95.1.
1: ¿A poco no?

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0: Extremo 95.1 FM, ¿a poco no? Fíjate, Laura, ya te tengo una Cuéntame. Gran nota de espectáculo. ¿Quieres Chula. Saber el chisme?
1: Sí, completito, adelante.
0: No sé si ubicas a Guillermo del Toro claro. o has visto sus películas.
1: Sí, obvio.
0: Pues fíjate que hay más reconocimientos para Guillermo del Toro. El aclamado director mexicano sigue haciendo historia allá en Hollywood y causa recibirá un doctorado honoris causa. Así se llama el premio que le van a dar, ¿ok? Una de las distinciones académicas más importantes que se otorgan a figuras con una trayectoria tan sobresaliente, ¿ok? Este reconocimiento destaca no solo su trabajo como cineasta, sino también su enorme influencia en la industria del entretenimiento a nivel mundial. Del Toro, ganador de 3 premios Oscar por películas como La Forma del Agua, se ha convertido en uno de los máximos representantes del cine mexicano en el extranjero. La ceremonia se llevará a cabo en Hollywood y se suma a una larga lista de logros para el director tapatío, quien recientemente también ha asumido nuevos cargos dentro de importantes instituciones cinematográficas, ¿ok? Con este nuevo honor, Guillermo del Toro reafirma su lugar como una de las figuras más influyentes y admiradas del cine contemporáneo, ¿sale?
1: ¡Qué chulada!
0: ¡Qué bonito!
1: ¡Qué bien! ¡Ya nos
0: enorgullece!
1: Sí, definitivamente, sí. Y bueno, pues como todo inicio tiene un final, ya nos vamos.
0: Ya es hora de irnos despidiendo.
1: Así es que ya saben que yo regreso exactamente el domingo en punto de las 9 de la mañana, pero Ashley regresa mañana.
0: Sí, mañana es sábado, ¿verdad? Así. Mañana vengo temprano de 9 o, bueno, sigo muy, muy temprano a las 8, ¿verdad? Y me okay. despido hasta las 2.
1: Perfecto, así que mañana la tienen prácticamente todo el mediodía.
0: Claro que sí.
1: Vámonos con ese temazo porque tenemos música de todo y para todas las edades y todas las generaciones.
0: Claro que sí, una canción un poquito más internacional titulada Matrioshka, que es una de las canciones del tipo Vocaloid más icónicas creadas por el productor Hachi, hoy conocido también como Kenshi Yonezu, ¿verdad? Con las voces de Hatsune Miku y Gumi, y aquí tiene la versión en español hecho en cover por Lord M y La Lucky. Ya saben, escuchas Extremo 95.1 FM, ¿a poco no?
1: ¡Adiós!

0: Extremo 95.1 FM, ¿a poco no? ¿Qué les pareció esta rolita, verdad? Así que ahora nos vamos con otra que es ¿Y cómo es él?, que nos habían solicitado, pero antes quiero aprovechar para mandar unos saluditos muy especiales para todas las personas quienes nos han estado sintonizando. Entre ellas se encuentra Leti, quien nos pidió la canción de Laureano Brizuela, o uno de los hombres, sí, ¿verdad? Ahí queda pendiente tu petición. También un saludito muy especial para Chenita, que dice, hola, buenas tardes, ¿me podía poner la canción del Muelle de San Blas? Que una disculpita, pero su canción ya no va a poder entrar, pero mañana, si podemos o si se puede, vamos a intentar ponérsela, ¿verdad? Dice que nos escucha en Ranchería Colosio de Acacoyagua, qué bonito, ¿verdad? También un saludito muy especial para Pedro Paz, que ya nos mandó igual saluditos, que dice, las canas ya pintan, saludos. No sabemos qué generación somos, pero con alma de joven, ¿verdad? Pues qué bonita. Así que ahora nos dejamos con esta canción y cómo es él. Ya sabes, escuchas Extremo 95.1 FM, ¿a poco no?
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